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0: Es la 1:31 de la madrugada.
1: Temperatura 21 grados. Humedad 83%.

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3: Lo que no sé si eso realmente va a ser posible. La candidatura única, en realidad es un anhelo. En realidad la candidatura única es lo que permitiría una victoria electoral o candidaturas estratégicas en según qué lugares. Una división estratégica de esos espacios de voto. En cualquier caso, el anhelo de una candidatura única muy cercano parece.
4: ¿Podemos se va a integrar en Frente Amplio?
5: No.
4: No.
5: No. Nosotras tenemos un acuerdo con Esquerra Republicana de Cataluña y vamos a trabajar.
3: La cuestión es si esto beneficia o no en términos de mecánica electoral, en términos de gestión, de datos, de voto. Pilar de la Peña, buenos días.
6: Hola, buenos días.
3: Yo entiendo que aquí, entre otras cosas, lo que se cabalgan son las contradicciones y también las frustraciones. Y hay mucha gente que idílicamente sostiene que una candidatura única a nivel nacional podría tener un impacto más estético, cultural, más emocional que estratégico. Porque la candidatura única es necesariamente positiva. Claro, cuando antes justamente de conectar con el programa, antes de, justamente de conectar y empezar a emitir, me decía Pilar, es que yo veo aquí, pues eso, que esto es un sin Dios. Que aquí los partidos lo que parece es que están más focalizados hacia sus intereses, pero aquí acuerdos no están llegando. A ver, Pai, defíneme esto, aclárame esto.
6: Bueno, creo que la sensación que está quedando la ciudadanía es un poco que cada uno está defendiendo su marca y no está teniendo generosidad cada parte, ¿eh? Creo que aquí se pueden hacer reproches desde fuera sin conocer los detalles de la negociación a todos los que están negociando. También entiendo que una negociación, primero, no probablemente los entresijos y todos los detalles se deben mantener, pues a lo mejor en petit comité, no debe trascender todo lo que está sobre la mesa, y hay una parte de escenificación, pero desde luego creo que con este timing, con estos movimientos, quizá cada parte se termine consiguiendo la mejor opción posible, que también una cosa es lo que se desea y otra es lo que realmente sea posible, incluso lo que sea más eficaz electoralmente, pero me temo que también están jugando un poquito con la ilusión, pero me temo que es más con la desilusión de muchos votantes, ¿no? Y quizá el artefacto o el sistema que termine saliendo de todas estas dimes y diretes, pues termine no teniendo capacidad para movilizar demasiado y sobre todo para ilusionar a la ciudadanía y a los votantes de izquierdas. Es un poco una sensación, ¿eh? Quizá me equivoque y quizá al final, incluso haciendo el cálculo y la aritmética electoral o de cómo puede ser lo más eficaz para sacar diputados, termine funcionando. Pero creo que un poquito de desasosiego y de decepción en el votante sí que están generando.
3: Yo, desasosiego y desafección seguro, porque oye, cada uno se coloca, se posiciona como quiere, puede, y coloca un poco el listón donde en fin, cada uno considera oportuno, pero creo que hay mucha mitología en torno a esto. Para empezar, me parece absolutamente legítimo y natural que cada organización política se defienda su supervivencia. Tú no tienes implicada un montón de gente trabajando, llevas años trabajando en una opción política, años trabajando institucionalmente, meses metido en las estructuras, con un montón de gente que, en fin, que está dando parte de su vida, de su actividad, de su entorno familiar a esta actividad, para de pronto decir, bueno, pues ahora vamos a pactar y vamos a desaparecer nosotros para que vengan los otros. Eso por no reducirlo al reparto de poder duro y puro, sino que es legítimo y es natural. Y por ponerlo con casos concretos, ¿por qué Podemos va a prescindir de la fuerza de movilización que sabe que tiene. Porque la tiene. Y discutir esto es estúpido. Si no la tuviera, no tendría posibilidad de negociar. Nadie estaría queriendo negociar con ellos. Tienen capacidad para centrar el mensaje, para lanzarlo en las redes, para defenderlo en la militancia. Tienen un peso. A lo mejor es un peso onírico, a lo mejor no es un peso que luego se represente electoralmente en las mesas. Pero ese peso cultural lo tienen. Y por lo tanto tienen su herramienta de negociación. Y han sido bastante hábiles durante meses pactando con Gabriel Rufián un esquema que les beneficia a ellos. No va a beneficiar al vecino. Pero ¿por qué Más Madrid no va a defender su hegemonía en Madrid, donde trabajan en cada barrio, donde llevan peleándose frente a Isabel Díaz Ayuso, frente a Almeida, desde hace años? ¿Por qué? Donde han hecho una defensa sobre la sanidad pública, donde están peleando en cada distrito. ¿Por qué no van a defender su posición cuando ellos son el elemento hegemónico dentro de Sumar? ¿Por qué no van a defender lo que queda el entorno de Movimiento Sumar, que aunque sea testimonial porque no tiene estructura, ¿por qué no va a defender el entorno de Yolanda Díaz, los que siguen quedando dentro de ese Movimiento Sumar, su posición? Es verdad que hay una preocupación compartida, común, y que afecta a toda la izquierda y a todos los ciudadanos sensatos, que es que la extrema derecha viene amenazando. Pero eso lo único que obliga es a sentarse a negociar en una mesa, pa. Yo por eso llevo desde el primer día, creo que esto es uno de los argumentos que más veces me escucharéis decir en la cafetera. Esto es política. Es que la política es esto. Entiendo que la gente pueda sentirse decepcionada porque vea un ideal, una especie de movimiento popular, de pronto todas las izquierdas en una idílica reconciliación se perdonan las heridas y los daños. Pero es que esto es política. Es que en la política, por supuesto que hay reparto de sillones. Mira, uno de los anuncios que me pareció más hábiles de los de que se han publicado en la democracia fue el que hizo Podemos con... Por supuesto que las sillas son importantes, porque desde las sillas se toman las decisiones, desde las sillas se reparte el poder, pero también se toman las decisiones más importantes. Y lo digo yo desde el respeto más absoluto a todas estas formaciones, lo digo yo que no he hecho más que sufrir el castigo, la crítica, el insulto de una parte de la militancia de Podemos cada vez que salgo en televisión, cada vez que me pronuncio en las redes. O sea, tendría razones más que suficientes para mandar a tomar por saco cualquier opción política que se dedique a insultarme. Pero, dicho lo cual, es que es normal, es que es legítimo, y es que además hay que reconocerles el espacio, y hay que reconocer el trabajo que ha hecho Podemos. Es que, de otra manera, lo que estamos haciendo no es más que posicionarnos en alguno de los ángulos, porque claro que hay gente que está deseando que Más Madrid desaparezca porque Mónica García no les gusta. Por la razón que sea, por lo que sea, que muchas veces es química pura, o sea, la he visto por televisión y es que su energía me choca con la mía. Y habrá gente que vea a Irene Montero y diga, es que no puedo con ella, es que por la razón que sea, por la cuestión energética, por el discurso que ha tenido o el enfoque, ¿no? Es irrelevante. O sea, lo importante es que hay diferentes opciones políticas en España que representan diferentes sensibilidades, que han conseguido llegar a una parte de los diferentes electorados y que tienen que llegar a acuerdos. Y que va a ser mucho más inteligente los acuerdos estratégicos. En ocasiones puede ser acuerdos estratégicos regionales, en otras ocasiones puede ser un acuerdo global, pero hay que explicarle muy bien a la gente, hay que ser profundamente pedagógico para que la gente entienda que esto no va solo de un anhelo, que esto no va solamente de una cuestión estética. Todos unidos. Es muy ingenuo aquel canto de Visto Alegre de Unidad, Unidad, en el que yo me sentía absolutamente identificado. O sea, me siento como ciudadano muy interpelado por eso que dices, pero creo que es mucho más importante ser estratégicos, ¿de acuerdo? Si eso no es posible, que a la vista está que no lo es, si eso no es posible, entonces vamos al detalle técnico. ¿Dónde es importante que vayan juntos? ¿Dónde es importante que vayan separados? ¿Dónde estas opciones se pueden retroalimentar? ¿Dónde estas pueden beneficiar? ¿Dónde el voto al Partido Socialista es más útil que el voto a cualquiera de las posibles opciones que se presenten, ¿no? Pero racionalidad, más allá de la emocionalidad, ¿no? Y luego ya cada uno tendrá una idea y le podrá parecer, pues yo por aquí, yo más por allá. Porque lo que no podemos convertir esto es en el mismo debate en el que se convierte el debate político frente a la derecha, ¿no? Que es que yo prefiero la destrucción del rival al beneficio colectivo. Y el rival puede ser interno o puede ser el que hay enfrente, ¿no? Este es un poco mi óptica, Pai. Porque si no acabamos discutiendo un poquito, porque además la derecha ya está ahí para apuntalar en todos los medios las diferencias que hay dentro de la izquierda. Porque ¿no te resulta sorprendente que estemos asistiendo a este debate tan extraordinario y no hayamos asistido a este debate sobre las horas de mesa de negociación que implican a Vox con el PP cada vez que gobiernan o pactan un gobierno? Porque es evidente que se producen estas tensiones, pero es que aquí lo vivimos a tiempo real. Ahora Emilio Delgado será el número uno. Y entonces esto ocupa titulares en las portadas de todos los periódicos de derechas. ¿Cuántos periódicos de derechas han titulado con "el consejero de Murcia será de Vox"? Una línea en la parte de la... en una columna interior. Pero no a tiempo real, no la bronca seguida a tiempo real, ¿no? Salvo casos muy, muy, muy, muy concretos, ¿no? Pero digo...
6: Hombre, yo creo que también tiene que ver con que los acuerdos a nivel nacional siempre tienen mucho más peso en los medios de lo que los tienen a nivel autonómico, ¿no?
3: A lo mejor tampoco... es eso.
6: Hay un pacto, hay una parte. Sí que, por ejemplo, estoy de acuerdo contigo en que es evidente que a los medios de conservadores, son unos cuantos y tienen nada más bastante visibilidad, les viene muy bien hablar de todas estas divisiones en la izquierda, un poco para deslegitimar o para evidenciar. Tampoco a sus lectores en principio sea un tema, quizá les engañe, porque les puede dar idea de una desmovilización, una desmotivación que puede tener visos de realidad, pero que puede que no se traduzca en una abstención o no ir a votar, ¿no? Que es también lo que les interesaría. No lo sé, yo creo que estamos realmente ante una convocatoria electoral más abierta de lo que podría pensarse viendo las encuestas, bastante más abierta, pero muy complicada, con unas cartas muy difíciles de jugar para la izquierda.
3: Bien, bien, bien.
6: Y bueno, eso ojalá bien, tengan esa frialdad de cabeza. A lo mejor lo que estamos asistiendo es lo que te decía, ¿no? Todos están cediendo en algo, intentando mirar cuál es la opción más eficaz, incluso tragándose el orgullo. Veremos, todavía, como dices, quedan unos días para construir la izquierda alternativa y quizá, bueno, pues al final se estén haciendo muchas cábalas y terminemos con una opción decente e incluso movilizadora.
3: Yo creo además, Pilar, que es un buen consejo. Y creo que además en eso Pedro Sánchez, esa es una de sus grandes habilidades, acierta, pero no es el único ser humano que conozco que tiene esa habilidad. Es un buen consejo no frustrarse por no jugar el juego que uno quiere, sino jugar el mejor juego que puede jugar con el tablero que le toca y las piezas que le han salido. Y lo digo porque de otra manera todo van a ser frustraciones. Con estos elementos, ¿qué es lo que podemos hacer? Y desde luego, el marco no lo deben poner los rivales, los otros actores políticos. Lo deben poner los protagonistas. La izquierda tiene que conseguir insuflar optimismo, porque no es tan terrible este juego si sabemos jugarlo. Y la cuestión es, bien, pues ahora vamos a establecer dónde es más conveniente colocar cada pieza. Y empecemos esta partida de Risk. Juguémosla, y juguémosla bien. Esto es La Cafetera. Si lo estás escuchando, eres La Resistencia y no estás sola. En una mañana de miércoles, y quiero que, Pai, observes atentamente lo que tienes ante la cámara.
6: ¡Oh, oh!
3: Sí, queridos amigos, ha llegado. Ya está aquí.
6: Parece un poco desenfocado, pero está.
3: Está aquí. Y vamos a hacer el unboxing. Hoy es el día de los oyentes en La Cafetera. Unboxing cafetero. Pero antes, ¿cuáles son los sonidos que nos deja la actualidad? ¿Cómo resumimos lo que está aconteciendo a nuestro alrededor? ¿Cuál es nuestro pequeño capítulo del Netflix de la política y la actualidad? Nuestro pequeño Juego de Tronos del día. Dice, ¿es un Muppet? Nos ha llegado. ¡Oh, por fin, queridos amigos! Pero antes, los sonidos.
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15: Ayer se hizo público un comunicado donde las formaciones políticas que impulsan el Frente Amplio de las Izquierdas para las próximas elecciones generales me proponían como candidata a la presidencia. Es verdad que ayer también conocimos un acuerdo entre Esquerra Republicana y Podemos y supimos que Gabriel Rufián finalmente no optaría a liderar las izquierdas a nivel estatal, sino que se presentará solo en Cataluña con Esquerra Republicana. En que todavía hay tiempo. Que nos sentemos y sigamos hablando.
4: ¿Podemos se va a integrar en Frente Amplio?
5: No.
4: No.
5: No. Nosotras tenemos un acuerdo con Esquerra Republicana de Cataluña y vamos a trabajar, a hacer equipo con Gabriel, y eso está abierto a que se incorpore quien quiera, pero digamos que las cosas no se hagan como algunas personas querrían no quiere decir que, bueno, que no estén hechas con la mejor voluntad.
16: Creo que la participación va a subir. En las de julio del 2023 la derecha estuvo muy movilizada y acudió a votar. Esa vez va a estar más movilizada todavía y yo sospecho que en las zonas de voto conservador se va a batir récord de participación.
17: La pregunta es quién tiene más posibilidades de ser presidente del gobierno.
18: Pedro Sánchez.
17: ¿Más que Feijóo?
18: Para mí sí.
17: Y entonces la duda que tengo es... ¿Va a succionar tantos votos del bloque de la izquierda que le permitan que, aunque se desplome o tenga muy mal resultado en los proyectos a su izquierda, pueda ser presidente?
19: Yo os digo una cosa, no le vamos a pasar ni una, ¡ni una! Insisto, no le vamos a pasar ni una. Y yo le pido a los españoles que tampoco se la pasen, que no les dejemos hacer ni una más, ni una más. El 29 de noviembre España no tiene por qué tolerar esto. España tiene que cambiarlo y lo vamos a cambiar.
18: Y es que está a dos puntos del Partido Popular, 29, siguiendo a la zaga el Partido Socialista. Y yo os dejo aquí, viendo las tendencias, y hablo desde el conocimiento, está a un punto el Partido Socialista de superar al Partido Popular. Y estoy convencido que la mayoría de casas de encuestas lo van a ir publicando las próximas dos semanas porque necesitan refrescar la muestra. Y termino. Es importante ir provincia a provincia.
19: Y van a pagar por todo lo que han hecho. Es lo justo, pagar por lo que has hecho. Y añado una pregunta más. Hoy hemos escuchado, hemos visto, hemos leído, señor Sánchez, ¿dónde está el oro de Maduro? ¿Por qué llegó ese oro a Barajas? ¿Para qué? ¿Cuántas cajas fuertes hay como la de Zapatero?
20: Algunos líderes de algunos partidos políticos... normalizan el insulto al presidente del gobierno, eso tiene consecuencias. Y una de las consecuencias son los insultos que escuchamos ayer. Porque ser español o ser española implica respetar las instituciones del país. Y la presidencia del gobierno es una de ellas.
21: Creo importante reiterar aquí, alto y claro, aunque no haga falta, algo que es obvio. Que Ceuta y Melilla son una parte irrenunciable de la realidad política nacional que es España. La soberanía y la integridad territorial de nuestro país no son negociables, son indiscutibles. Y ante cualquier riesgo, nuestra obligación es su defensa y preservación.
22: Sí, acabamos de conocer que los cuatro partidos del Frente Amplio han acordado que Emilio Delgado encabece la lista de la capital. Mantiene así Más Madrid su exigencia por liderar las listas de su territorio. Lo ha confirmado en un comunicado en el que defiende como un compromiso una candidatura plural y arraigada en el territorio. Este paso supone además...

Bueno, el caso es que qué difícil es de todas maneras, qué difícil país es la batalla de las internas, el debate de las internas, lo que se conoce coloquialmente en la cosa periodística de las internas, las broncas internas, porque es verdad que todo el mundo tiene una idea, todo el mundo le parece mal, en fin, es una bronca permanente. O sea, el sí, pero a mí no me gusta, sí, pero Emilio Delgado no.

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0: Son las 2 de la madrugada.
1: Temperatura 21 grados. Humedad 83%.

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0: Son las 2 de la madrugada y 33 minutos.
1: Temperatura 21 grados. Humedad 83%.

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0: Son las 3 de la madrugada.
1: Temperatura 21 grados. Humedad 83%.

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0: Son las 3 de la madrugada y 31 minutos.
1: Temperatura 21 grados. Humedad 83%.

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0: Son las 4 de la madrugada y 33 minutos.
1: Temperatura 21 grados. Humedad 83%.

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0: Son las 5 de la madrugada.
1: Temperatura 21 grados. Humedad 83%.

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0: Son las 5 de la madrugada y 30 minutos.
1: Temperatura 21 grados. Humedad 83%.

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0: Son las 6 de la mañana.
1: Temperatura 20 grados. Humedad 88%.

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Si nuestro espíritu es poético, nuestras manos tañadoras, ¿para qué complicar el método del ditirambo a la oda? 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

0: Son las 8 de la mañana.
1: Temperatura 20 grados. Humedad 83%.

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0: Son las 8 de la mañana y 31 minutos.
1: Temperatura 20 grados. Humedad 88%.

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0: Son las 9 de la mañana.
1: Temperatura 21 grados. Humedad 78%.

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0: Son las 11 de la mañana.
1: Temperatura 22 grados. Humedad 73%.

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0: Son las 11 de la mañana y 32 minutos.
1: Temperatura 22 grados. Humedad 73%.

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0: Son las 12 del mediodía.
1: Temperatura 23 grados. Humedad 73%.

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0: los invitados son el canario Oscar Santana,
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0: y la mexicana Lupita D'Alessio. Escucharemos a Oscar Santana,
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0: y Madrigal,
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0: La compuso.
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0: Lupita D'Alessio interpreta una canción de Juan Gabriel, Juro que nunca volveré, y un servidor, una ranchera de José Alfredo Jiménez.

Oscar Santana interpretó Madrigal, de autor que desconozco. Lupita D'Alessio, Juro que nunca volveré, de Juan Gabriel. Y un servidor, La mitad de mi orgullo, de José Alfredo Jiménez. Oscar Santana interpreta a continuación Homenaje a Julio Jaramillo. Lupita D'Alessio, La diferencia, también de Juan Gabriel. Y un servidor, Me equivoqué contigo, también de José Alfredo Jiménez.

escuchamos a Oscar Santana en homenaje a Julio Jaramillo, de autor que desconozco, Lupita D'Alessio, La diferencia, de Juan Gabriel.

Urbano, Osvaldo, Barrés, Lupita D'Alessio, tú sigues siendo el mismo de Juan Gabriel y un servidor, la mano de Dios, de José Alfredo Jiménez.

escuchamos Madrecita de Osvaldo Ferrer, interpretada por Oscar Santana. Tú sigues siendo el mismo de Juan Gabriel, interpretada por Lupita D'Alessio. Y La mano de Dios de José Alfredo Jiménez, interpretada por un servidor. Oscar Santana canta a continuación No me toquen ese vals. Ignoro quién la compuso. Lupita D'Alessio, Que sea mi condena, de Juan Gabriel. Y un servidor con la mitad del cariño, de José Alfredo Jiménez.

Oscar Santana interpretó No me toquen ese vals, de autor que desconozco. Lupita D'Alessio, Que sea mi condena, de Juan Gabriel. Y un servidor,

Juan Gabriel y La Prisionera de José Alfredo Jiménez son las que escucharemos a continuación, respectivamente, a Oscar Santana, Lupita D'Alessio y un servidor.

0: Es la 1 de la tarde.
1: Temperatura 23 grados. Humedad 73%.

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recuerdo. En esta nueva entrega de Senderos del Recuerdo haremos una nueva ruta por canciones en español, cantadas en español, que fueron grandes éxitos de los 60 y 70. Y en este caso, en esta ocasión, nos vamos a referir a canciones de cantantes que cantaron en castellano sus mejores canciones o que se instalaron aquí en España viniendo de diferentes puntos del mundo. Vamos a empezar por la canción italiana, y aquí tenemos a la gran Mina y al no menos grande Adriano Celentano, que en este caso fueron dos iconos de la mejor música transalpina. Mina nos canta el éxito Grande, Grande, Grande, y Adriano Celentano nos recrea en español precisamente el gran éxito de Benny King, Stand By Me, que él transforma en Rogaré.

pero además de Mina y Adriano Celentano, a quienes acabamos de escuchar, también hubo otros que grabaron en castellano, como fueron el caso de Collage, que nos interpreta Sol Caliente, de Caracci Santis, y Richard Cochante, que nos interpreta su composición propia, Bella sin alma.

Y cerramos esta pléyade italiana de grandes intérpretes y compositores con Gianni Morandi, que nos interpreta Hoy de rodillas, de Miriam Ranzini, y Nicola Di Bari, que nos interpreta el tema de Migliacci, Corazón Gitano.

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Antes de entrar en la canción francesa, habría que decidir de una vez la nacionalidad de Salvatore Adamo, hijo de un emigrante italiano que se afincó en Bélgica y que triunfó originalmente cantando en francés, pero nos ofrece en castellano esta canción de su propia autoría, esta canción de su propia autoría, Mis manos en tu cintura.

completan la aportación internacional la norteamericana Jennifer Rush, con que transformó su The Power of Love en nuestro Si tú eres mi hombre, con traducción de Luis Gómez Escolar.

y los holandeses de origen indonesio de Blue Diamonds, que llenaron de versiones españolas los primeros años 60 de nuestras radios y nuestra incipiente televisión. Vamos a escuchar quizá el mayor de sus éxitos, Ramona.

Hay también aportación hispanoamericana de primer nivel, aunque algunos de sus intérpretes se afincaron tanto tiempo en España que podemos considerarlos como propios. Basilio era panameño, pero toda su carrera, o al menos la parte más brillante, transcurrió en España, a donde vino con la intención de estudiar medicina. Vamos a escuchar dos de sus éxitos destacados: Ve con él, de Herrero y Armenteros, y Cisne Cuello Blanco, de Manuel Alejandro.

0: Carlos Mejía Godoy fue la gran sorpresa nicaragüense con su misa campesina y sus canciones de fuerte sabor rural que llegaron al número uno de las listas pop. Vamos a escucharlo en quizá la más conocida, Son tus perjúmenes.
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Elkin y Nelson eran dos hermanos colombianos con fuego y ritmo en el cuerpo. Vamos a escuchar precisamente lo más conocido de ellos, yo no conozco otra cosa, que este A Caballo. Y con ella nos despedimos. Estuvimos en el control de sonido, estuvo Raúl González, alumno en prácticas del Felo Monzón, con el apoyo y la supervisión de Javier Falero, y les habló Manolo Concepción. Así pues, con este A Caballo nos despedimos hasta la próxima ruta.

0: Son las 2 de la tarde.
1: Temperatura 23 grados. Humedad 73%.

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4: 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El informativo de Guerra y Paz con Amy Goodman.

0: para los combatientes hutíes de la costa yemení del Mar Rojo y del estratégico estrecho de Bab al-Mandeb. El gobierno de Yemen, respaldado por Arabia Saudí y reconocido internacionalmente, afirma que los ataques hutíes de las últimas 24 horas mataron al menos a 5 civiles y dejaron más de una decena de personas heridas. Eso incluye un ataque contra un hospital en Taiz, la tercera ciudad más grande de Yemen, que se encuentra rodeada por combatientes hutíes. Según se informa, los residentes de Taiz están racionando alimentos y artículos esenciales en medio de crecientes advertencias de un desastre humanitario. Por otra parte, la coalición liderada por los saudíes en Yemen afirmó que había interceptado misiles lanzados por los hutíes hacia el suroeste de Arabia Saudí y su capital Riad, donde los ataques hutíes contra el aeropuerto internacional Rey Khalid en los últimos días mataron a 18 personas e hirieron a más de 300. Los continuos ataques se produjeron al tiempo que la embajada de Estados Unidos en Riad informó que ciudadanos estadounidenses habían sido arrestados por tomar fotografías de los recientes acontecimientos en Arabia Saudí, aunque no especificó cuántas personas fueron detenidas. La ONU informa que al menos 139 personas han muerto y otras 84 siguen desaparecidas después de que una embarcación con más de 300 personas a bordo volcara mientras navegaba de Djibouti a Yemen. La Organización Internacional para las Migraciones dijo en un comunicado: a pesar de la violencia en Yemen, los migrantes siguen haciendo los peligrosos viajes con la esperanza de llegar a los países del Golfo Pérsico. Estas fueron las palabras expresadas por el portavoz de la ONU, Stefan Dujarric.
1: This tragedy is yet another stark reminder.
2: Esta tragedia es otro claro recordatorio de los peligros que enfrentan las personas que buscan seguridad, trabajo y una vida mejor para ellas y sus familias. Desde que se intensificaron los combates en la costa este de Yemen, más de 217.000 personas se han visto obligadas a desplazarse de sus hogares.
1: People have been displaced from their homes.
0: Para más información sobre la violencia en Yemen, visite nuestro sitio web democracynow.org/es. En el Golfo Pérsico, el Centro de Operaciones de Comercio Marítimo del Reino Unido informó que un petrolero fue alcanzado por un proyectil el lunes cuando salía del estrecho de Hormuz. Según se informa, todos los miembros de la tripulación han sido localizados y se encuentran a salvo. El cuerpo de la Guardia Revolucionaria Islámica de Irán se atribuyó la autoría del incidente y afirmó que era el tercer barco que había atacado en 2 días. Desde principios de octubre se han producido al menos 18 ataques contra barcos en el estrecho de Hormuz o en sus alrededores. En Ucrania, un ataque ruso contra un edificio residencial de gran altura en un suburbio de Kiev mató al menos a 2 personas la noche del lunes, mientras que los ataques rusos en otras partes de Ucrania mataron a otras 6 personas. Estos ataques mortales se produjeron al tiempo que las autoridades ucranianas afirmaban que Rusia continúa bombardeando instalaciones energéticas, a pesar de que el presidente Trump insistiera el sábado en que Moscú y Kiev habían acordado poner fin a dichos ataques. Ambas partes negaron la afirmación de Trump, aunque el presidente ucraniano Volodymyr Zelensky dijo que estaba dispuesto a detener los ataques contra la infraestructura energética si Rusia hacía lo mismo. Mientras tanto, 11 marineros se encuentran desaparecidos luego de que un aparente ataque con drones impactara este martes contra 2 buques de carga y hundiera uno de ellos en el Mar Negro frente a las costas de Bulgaria. Este fue el segundo ataque de este tipo en la última semana y llevó al gobierno de Bulgaria a convocar a la embajadora de Rusia. Estas fueron las palabras expresadas por el primer ministro búlgaro Rumen Radev.
2: No contamos con pruebas sólidas y claras para formular una acusación contra ninguna parte específica. Sin embargo, la lógica sugiere que el resultado beneficia a la Federación de Rusia. Por esta razón, voy a convocar a la embajadora rusa para una reunión este martes.
0: Un grupo bipartidista de senadores le ha pedido al presidente Trump que revierta sus planes de comprar combustible diésel a Rusia como parte de un esfuerzo por bajar los precios del combustible antes de las elecciones de mitad de mandato. En un comunicado, los senadores escribieron que Trump está violando una ley de 2022 que prohibía explícitamente las importaciones de energía rusa y agregaron: Estados Unidos no debería proporcionarle a Putin un salvavidas financiero mientras Rusia continúa matando civiles ucranianos. El gobierno de Trump debe dar marcha atrás de inmediato. 4 senadores republicanos firmaron el comunicado: Susan Collins de Maine, Lisa Murkowski de Alaska, Tom Tillis de Carolina del Norte y John Curtis de Utah. El lunes, el presidente Trump defendió la exención del Departamento del Tesoro de Estados Unidos que permite las importaciones de combustible ruso hasta el próximo mes de abril y

0: escribió en su red social Truth Social: "Yo tomé la decisión correcta para el pueblo estadounidense. Siempre Estados Unidos primero". Agentes federales del Departamento de Seguridad Nacional allanaron el lunes la vivienda de la congresista demócrata del estado de Minnesota, Ilhan Omar, en la ciudad de Washington, D.C. El allanamiento se produjo a menos de un mes de las elecciones de mitad de mandato. El Departamento de Justicia de Estados Unidos ha procurado tradicionalmente no realizar investigaciones públicas que involucren a un candidato en los 60 días previos a unas elecciones primarias o generales. En un comunicado, la congresista Omar dijo: "Durante 10 años, Trump me ha atacado con mentiras infundadas y campañas de desprestigio. Esta es solo la última escalada en su campaña de intimidación política. No me silenciarán". Ilhan Omar nació en Somalia y llegó a Estados Unidos cuando era niña. En 2018 se convirtió en una de las dos primeras mujeres musulmanas elegidas para el Congreso de Estados Unidos. Trump la ha atacado repetidas veces, al igual que a los estadounidenses de origen somalí, calificándolos como basura. Durante el fin de semana, Trump dio a entender que había presionado para que se llevara a cabo un allanamiento federal en la vivienda de Omar. Trump dijo: "Ella viene de Somalia. J.D. Vance y nuestra gente están analizando el caso muy de cerca". Trump también compartió en su red social Truth Social: "No se debe permitir que los somalíes se salgan con la suya con lo que están haciendo. Los ven a ustedes como personas débiles y estúpidas. Defiéndanse, Minnesota, defiéndanse. Si lo necesitan, el gobierno federal acudirá en su ayuda". El aparente llamado de Trump a la violencia provocó la condena de líderes de comunidades religiosas e interreligiosas. Estas fueron las palabras expresadas por Abdullahi Farah, un imán de una mezquita en la ciudad de Bloomington, Minnesota, que fue bombardeada por una milicia de extrema derecha en 2017.
1: Instead of bringing Minnesotans together to find solutions, President Trump.
2: En lugar de unir a los habitantes de Minnesota para encontrar soluciones, el presidente Trump optó por lanzar acusaciones generalizadas contra mi comunidad somalí estadounidense y decirle a la gente que se defendiera. ¿Defenderse de quién? ¿Qué es exactamente lo que el presidente le está pidiendo a la gente que haga? Estas palabras son imprudentes, son peligrosas y tienen consecuencias.
1: They are dangerous and they have consequences.
0: El periódico The New York Times informa que, desde principios de julio, la persona más rica del mundo, el billonario de extrema derecha Elon Musk, ha canalizado discretamente 276 millones de dólares hacia grupos republicanos y hacia su supercomité de acción política para ayudar al partido republicano a ganar las elecciones de mitad de mandato. Musk donó 158 millones de dólares a la organización Senate Leadership Fund, el principal supercomité de acción política que respalda a los candidatos republicanos al Senado para ayudar al partido a mantener el control de la Cámara Alta. Dicha contribución constituye una de las mayores donaciones políticas en la historia de Estados Unidos y supera los fondos que el partido republicano recaudó de todos sus donantes ese trimestre para sus contiendas al Senado de Estados Unidos. En total, Musk ha donado a los republicanos 366 millones de dólares en contribuciones a campañas políticas durante el ciclo electoral 2025-2026. Mientras tanto, las grandes empresas que se han beneficiado de la cancelación de actuaciones de aplicación de la ley federal por parte del gobierno de Trump han donado más de 210 millones de dólares a MAGA Inc. y a otros supercomités de acción política alineados con Trump, según la organización Public Citizen. La organización computó que el gobierno de Trump canceló 212 actuaciones federales que afectaban a 205 corporaciones. La senadora republicana del estado de Carolina del Sur, Darlene Graham, hermana del fallecido senador republicano Lindsey Graham, se enfrentó el domingo a su oponente demócrata Annie Andrews en su primer y probablemente único debate. La organización Senate Leadership Fund destinará 5 millones de dólares a la campaña de Graham, lo que evidencia la inesperada fortaleza de los demócratas en dicha contienda. En las últimas semanas, las encuestas han revelado un panorama cada vez más reñido. Estas fueron las palabras expresadas por Graham cuando defendió a Israel en el debate del domingo.
3: I fully believe that we need to stand with Israel.
4: Creo firmemente que debemos apoyar a Israel. Las mismas personas que quieren dañar y atacar a Israel quieren atacarnos a nosotros. Los terroristas que estuvieron a punto de obtener un arma nuclear vendrán por nosotros. Por lo tanto, debemos apoyar a nuestro aliado más fuerte en Medio Oriente, donde hay muchos conflictos.
3: So we need to stand with our strongest ally in the Middle East, where there's a lot of unrest.
0: La doctora Andrews criticó duramente a Graham por su apoyo a la guerra de Estados Unidos e Israel contra Irán.
5: My opponent is the only one on this stage who had the opportunity to vote to end the war.
4: Mi oponente es la única en este escenario que tuvo la oportunidad de votar a favor de poner fin a la guerra, pero votó tres veces seguidas a favor de continuarla. Y varios días después de una de esas votaciones, tuvo el descaro de subirse a este escenario y admitir que la seguridad nacional no es lo suyo. Carolina del Sur, si su cirujano dijera que las apendicectomías no son realmente lo suyo, ¿le confiarían un bisturí? No. Entonces, ¿por qué habríamos de confiarle a Darlene Graham un mandato completo en el Senado de Estados Unidos? Graham no es una persona seria y no está calificada para el cargo.
5: In the US Senate, she is unserious and unqualified.
0: En los territorios ocupados de Cisjordania, las Fuerzas Armadas israelíes allanaron este martes las oficinas de varias organizaciones no gubernamentales palestinas y llevaron a cabo un operativo en las inmediaciones del complejo médico palestino. Entre las organizaciones no gubernamentales allanadas se encuentran la Unión de Comités de Mujeres Palestinas y la sede en Ramala de la Asociación Adamir de Apoyo a Prisioneros Palestinos y de Derechos Humanos. Según se informa, francotiradores israelíes también fueron desplegados en las entradas del complejo médico palestino en Ramala. Mientras tanto, al menos 4 palestinos, incluido un niño de 4 años, murieron este lunes en Gaza a causa de los ataques israelíes. Desde que entró en vigor en octubre de 2025 el supuesto acuerdo de alto el fuego, Israel ha matado a más de 1.400 palestinos en Gaza. El primer ministro israelí, Benjamín Netanyahu, ha ordenado a la fiscal general y al director de inteligencia interna de Israel que identifiquen a los soldados y oficiales que participaron en el galardonado documental de investigación NASA y presenten cargos contra estos por presuntamente dañar los intereses de seguridad de Israel. El gobierno israelí también ha arremetido contra los directores del NASA, Yuval Abraham y Rachel Zohar, a quienes ha amenazado con quitarles su ciudadanía israelí. En un comunicado, el periódico The Guardian, que produjo el documental, dijo al respecto: "Estas medidas solo buscan desviar la atención del debate urgente que plantea el documental sobre la matanza masiva de civiles palestinos en Gaza. Los periodistas deberían tener la libertad de realizar investigaciones de interés público sin ser objeto de amenazas y acoso". Mientras tanto, el periódico Haaretz está informando que, después de los ataques del 7 de octubre de 2023, las Fuerzas Armadas israelíes flexibilizaron de manera drástica sus protocolos para autorizar ataques contra miembros de Hamas. De este modo, las Fuerzas Armadas israelíes autorizaron ataques contra cientos de civiles palestinos, incluso cuando el objetivo de estos eran miembros de bajo rango de Hamas. En uno de esos ataques, ocurrido el 31 de octubre de 2023, aviones de combate de las Fuerzas de Defensa de Israel lanzaron bombas de 900 kilos suministradas por Estados Unidos sobre el densamente poblado campamento de refugiados de Jabalia en el norte de Gaza para matar a un comandante de Hamas. Un veterano de las Fuerzas de Defensa de Israel dijo al Haaretz: "Recuerdo que no podía creer que estuviéramos derribando varios edificios repletos de gente, matando e hiriendo a cientos de personas para eliminar a un comandante de batallón que, solo unas semanas antes, ni siquiera era alguien a quien debíamos investigar". El académico y analista político independiente israelí Ori Goldberg ha muerto a la edad de 50 años después de una larga lucha contra el cáncer de colon. Goldberg colaboraba frecuentemente con la cadena Al Jazeera English y Democracy Now!, donde analizaba y escribía sobre la política israelí, sus planes de seguridad en la región y, más recientemente, la reacción de Israel al documental NASA. Goldberg era uno de los pocos analistas críticos israelíes que estaba dispuesto a hablar con los medios de comunicación internacionales. Estas fueron las palabras expresadas por Goldberg cuando habló con Democracy Now! Hace aproximadamente un año, justo antes del inicio del supuesto alto el fuego en Gaza mediado por Estados Unidos.
2: Hay israelíes, especialmente los religiosos, que celebran abiertamente la matanza de palestinos. Y por supuesto ellos están decepcionados. Ellos querían una victoria total. Querían que Hamás fuera destruido. pero la gran mayoría de los israelíes permiten los actos de genocidio y al no hablar sobre ello, lo respaldan.
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3: Saludos, amigas, amigos. Les damos la bienvenida a Contacto Sur de la Asociación Latinoamericana de Educación y Comunicación Popular, ALER. En esta edición, compartimos las principales noticias de nuestros pueblos, dando voz a las comunidades y a las realidades que marcan nuestra región. Les habla Mario José, desde Radio Ceibo, en la República Dominicana. Comenzamos con el recorrido informativo de Contacto Sur. En Paraguay, miles de personas marchan contra la violencia machista en Asunción. En Panamá, terremoto deja cientos de infraestructuras afectadas y comunidades en emergencia. Haití, fallece Jean Massillon, alcalde de Kenskov y defensor de la población campesina. En México, conmemoran el Día de la Nación Pluricultural y reconocen los derechos de los pueblos indígenas.
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3: Gracias por acompañarnos en este Contacto Sur. Ahora nos vamos con los detalles de las informaciones. Miles de personas se movilizaron este fin de semana en Asunción, Paraguay, para exigir justicia y rechazar la violencia machista que continúa cobrando la vida de mujeres. Micaela Silvera, desde Radio Cáritas en la capital paraguaya, nos amplía los detalles de esta movilización.
5: Cordiales saludos desde Paraguay a través de Contacto Sur. Miles de mujeres, estudiantes y ciudadanos se movilizaron el fin de semana en el centro de Asunción para exigir justicia por el caso de feminicidio de Daisy Paola Jiménez Segovia, de 22 años de edad, asesinada a balazos en la ciudad de Lambaré. La manifestación reclamó respuestas a las instituciones responsables y cuestionó las fallas que impidieron proteger a la joven, pese a las amenazas y a las denuncias que había realizado contra su expareja. Angie Prieto, periodista y miembro de la Articulación Feminista del Paraguay, se refirió a los reclamos de las organizaciones y a la necesidad de que las instituciones responsables respondan ante este caso.
6: Ya estamos viendo situaciones realmente muy desagradables que hacen que nos volvamos a preguntar qué es lo que estamos haciendo, qué es lo que estamos haciendo como sociedad para poner un freno a tanta violencia. Lastimosamente, estas órdenes de restricciones, estas órdenes de alejamiento, que nos dicen siempre a las mujeres, cuando te pasa esto, cuando andas a denunciar, vos te vas a denunciar. Uno, que te revictimizan todo el tiempo, es decir, te vas como víctima y estás sufriendo otra vez mucha burocracia y muchos procedimientos que una como víctima debe soportar en todo este proceso y luego, otra vez que no te hagan caso.
5: Durante la movilización, los participantes portaron carteles, velas y consignas contra la violencia, el machismo y la impunidad. También exigieron responsabilidades a las autoridades del Ministerio del Interior, la Policía Nacional, la Fiscalía, el Ministerio de la Mujer y el Poder Ejecutivo. En lo que va del año, Daisy se convirtió en la víctima número 20 de casos de feminicidio en el país. Desde Asunción, Paraguay, para Contacto Sur, informó Micaela Silvera, desde Radio Cáritas, Universidad Católica.
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3: Ahora pasamos a Panamá, y es que allá un terremoto ha dejado cientos de infraestructuras afectadas y varias comunidades en situación de emergencia. Dania Betsy Batista Guevara, desde Radio Temblor Internacional, nos ofrece los detalles sobre los daños ocasionados y la situación que enfrentan las poblaciones afectadas.
7: Terremoto en Panamá deja cientos de infraestructuras afectadas y comunidades en emergencia. El pasado viernes 9 de octubre, Panamá fue sacudido por un terremoto de magnitud 7.6, registrado a las 12:56 del mediodía por el Instituto de Geociencias de la Universidad de Panamá. El epicentro se localizó en la comunidad de La Pitalosa, en la península de Azuero. Las provincias de Veraguas, Herrera y Los Santos figuran entre las zonas más afectadas. Hasta el momento no se han reportado víctimas fatales ni personas desaparecidas. Sin embargo, desde el sismo principal se han registrado 256 réplicas, mientras el Gobierno Nacional ha decretado un estado de emergencia ante la magnitud de los daños. El impacto del terremoto se refleja en las afectaciones a cerca de 419 centros educativos, 840 viviendas con daños totales o parciales, y alrededor de 20 instalaciones de salud. A esto se suman daños en carreteras y otras vías de comunicación. En el distrito de Tonosí, varias comunidades enfrentan una situación especialmente difícil, con reportes de incomunicación y falta de servicios básicos como agua potable y electricidad, mientras esperan asistencia. Ante el temor de nuevas réplicas y posibles daños estructurales, numerosas personas han optado por permanecer durante el día y la noche en espacios abiertos por miedo a regresar a sus viviendas. Escuchemos las declaraciones de un representante del Sistema Nacional de Protección Civil, SINAPRO.
8: Malixis Rivera, subdirectora general del Sistema Nacional de Protección Civil, Panamá. Como es bien sabido, el día de ayer se registró en horas de mediodía pues un sismo de 7.5, en cual fue percibido en casi todo el país y ha registrado afectaciones. Es importante mencionar que a la fecha y a la hora del día de hoy no se reportan víctimas fatales producto de este sismo. Hay alrededor de 27 personas lesionadas, de las cuales son lesiones entre menores a moderadas y las cuales fueron trasladadas inmediatamente a centros médicos. 21 instalaciones de salud afectadas, las cuales ya están siendo atendidas por ingenieros y arquitectos especialistas en estructuras para poder dar una respuesta a las comunidades de manera oportuna. Es importante mencionar también que al momento se han evaluado más de 426 residencias que se han visto afectadas y que también van desde leves hasta daños totales en algunas residencias. La ayuda humanitaria desde tempranas horas del día de ayer se inició lo que es el traslado, la organización y toda la logística que conllevaba poder trasladar a estas comunidades lo que fue agua, comida, enseres de primera necesidad para poder dar una respuesta a la población de manera oportuna. Dentro de las provincias más afectadas que podemos tener, donde más residencias se han registrado, está la provincia de Herrera, la provincia de Los Santos, la provincia de Veraguas, donde también tenemos zonas insulares, la isla de Cañas, que se vio afectada por el incremento del nivel del agua y tuvo la necesidad de evacuar a 300 personas, las cuales se encuentran a buen resguardo y se les está haciendo llegar de manera oportuna la asistencia humanitaria, medicamentos y toda la atención que ellos requieren. El Sistema Nacional de Protección Civil, en conjunto con todas las instituciones vinculadas directa e indirectamente a la respuesta a esta emergencia, han hecho las coordinaciones necesarias para no solamente llevar la asistencia humanitaria, sino también brindar ese apoyo psicológico a través de los cuerpos de psicólogos a la población. También brindar a la población con discapacidad. Se ha habilitado una línea de emergencia para personas con discapacidad auditiva, donde ellos tienen la oportunidad y hay intérpretes de lenguas de señas que reciben la información y las transmiten a los estamentos de seguridad o emergencia que requieran brindar la atención de manera oportuna.
7: Las consecuencias de este movimiento sísmico ponen de manifiesto la vulnerabilidad de las comunidades afectadas y la importancia de garantizar una respuesta oportuna para las familias damnificadas. Mientras avanzan las labores de evaluación y asistencia, la prioridad es proteger la vida de la población y atender las necesidades de quienes han visto afectados sus hogares y servicios esenciales. Este es un reporte desde Panamá. Soy Dana Betsy Batista Guevara, Radio Temblor Internacional.
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3: En Haití, el fallecimiento repentino de Jean Massillon, alcalde del municipio de Kenscoff, deja de luto a la sociedad haitiana. Massillon era reconocido por su postura frente a la violencia de las bandas criminales y por su defensa de la población campesina. Su muerte representa una pérdida para las comunidades que acompañaba en medio de la crisis de inseguridad que atraviesa el país.
9: Haití despide a uno de sus líderes locales más valientes, Jean Massillon, alcalde agente ejecutivo interino de la comunidad de Kenskoff. Falleció a los 61 años tras sufrir una emergencia médica repentina. Massillon se convirtió en los últimos años en el símbolo de la resistencia institucional frente al brutal asedio de las pandillas armadas. Mientras el miedo ha obligado a muchísimos funcionarios a huir del país o de la región, él decidió quedarse desde enero de 2025 a su municipio. Una región agrícola clave que abastece a la capital sufrió el embate constante de la coalición criminal Bib Ansanam. Massillon transformó su cargo en un altavoz de denuncia internacional. A través de la radio y de la prensa escrita, denunció el abandono del gobierno central ante masacres y saqueos de cosechas campesinas. Dejó para la historia sus frases más lapidarias, como su dramático grito de auxilio del año pasado, y esto es literal: si las autoridades no actúan rápido, Kenskoff va a caer por completo bajo el control de las bandas. Así que continuamente ponía su voz al servicio de un reclamo de la población civil para mayor apoyo policial en la zona. Aquí escuchamos su voz traducida con voz sintética.
10: Y especialmente nos solicita refuerzos y apoyo aéreo para el transporte de tropas. Esto les permitiría organizar misiones en las secciones comunales y desarticular a las bandas armadas, evitando que sigan campando a sus anchas y atormentando a la población.
9: El caso es que la inmensa presión psicológica de ver morir a sus ciudadanos y un colapso en el sistema de salud aceleraron su trágico desenlace hace unos días, el pasado 9 de octubre de 2026. Organizaciones de derechos humanos y la propia comunidad internacional pues le vienen rindiendo homenaje. Se ha ido un defensor incansable, un servidor público inusual que prefirió arriesgar su vida antes que abandonar a su pueblo. Ahora queda saber quién tomará su testigo.
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3: En México, el 12 de octubre se conmemora el Día de la Nación Pluricultural, en sustitución de la tradicional celebración del Día de la Raza. La presidenta Claudia Sheinbaum Pardo destacó la importancia de esta fecha. La información es de Nicolás Vázquez, desde México.
11: Gracias. Desde México, esta es la información. En el marco del Día de la Nación Pluricultural, que se conmemoró el pasado lunes 12 de octubre en Palacio Nacional de la Ciudad de México, se llevó a cabo una reunión con representantes de los pueblos indígenas, donde participó el ciudadano Lucas Pérez Hernández, quien a nombre del pueblo indígena Tzotzil de la comunidad de Nuevo San Juan Chamula del municipio de Las Margaritas, Chiapas, señaló los beneficios que ha traído en los pueblos las reformas al artículo segundo constitucional.
12: El artículo segundo constitucional nos ha traído mucho beneficio, mucho desarrollo, mucha seguridad en cada rincón de nuestras comunidades indígenas y afromexicanos en el país.
11: En esta misma reunión participó también la ciudadana Rosa María Hernández Vita, de la región afromexicana del centro del estado de Veracruz, quien manifestó cómo ha impactado en sus pueblos las reformas de los artículos que hablan sobre los indígenas y afromexicanos.
13: Todos ustedes saben que nuestros ancestros fueron traídos de manera forzada a esta tierra hace muchos años. Pero a partir de este momento, esta empezó a ser nuestra tierra. Les saludo con mucho respeto. Reconocemos la voluntad para que después de tantos años invisibilizados, silenciados, discriminados, contar con nuestro reconocimiento como sujetos de derecho público a partir de la reforma de 2024 en el artículo segundo constitucional, apartado C.
11: Después de haber escuchado las inquietudes de las personas que participaron en esta reunión, la presidenta de México, Claudia Sheinbaum Pardo, manifestó que antes, cada 12 de octubre, se conmemoraba el Día de la Raza y actualmente se celebra el Día de la Nación Pluricultural.
14: Durante muchos años, el 12 de octubre se conmemoraba como el Día de la Raza, con la idea de que lo que resultó de la llegada de los europeos al continente americano y particularmente a Latinoamérica y el Caribe. Pero esa visión tenía como sustento la visión europea. Y eso cambió, cambió principalmente con la Cuarta Transformación. Nuestra visión es que los europeos descubrieron América, pero aquí había grandes civilizaciones. Por eso el 12 de octubre ya no es el Día de la Raza. El Senado de la República lo reconoce como el Día de la Nación Pluricultural.
11: Para Contacto Sur, reporta desde Cuetzalan, Puebla, México, Nicolás Vázquez Diego.
3: Hasta aquí llega esta edición de Contacto Sur. Gracias por acompañarnos y por mantenerse en sintonía con la información que nace desde nuestros pueblos. Les habló Mario José, con la producción de Miguel Marte desde Radio Ceibo en la República Dominicana. Hasta nuestro próximo encuentro informativo.
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15: Son las 2 de la tarde y 33 minutos.
16: Temperatura 23 grados. Humedad 73%.

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1: Son las 3 de la tarde.
2: Temperatura 23 grados. Humedad 73%.

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0: Buenas tardes, bienvenidos y bienvenidas a la hora sindical de Comisiones Obreras, como todos los miércoles en Radio Guiniguada, la onda libre y comunitaria. Este espacio que hacemos siempre entre En Cuéntame en las Ondas, que es el espacio que acaba de acabar y que dirige nuestro compañero Tino Prieto, que siempre nos deja con buenas vibraciones. Y el zurrón de la isla que vendrá después de nosotros. Pues nada, ya estamos en campaña, ¿no? O sea, la verdad que cómo va cambiando la realidad de una manera que yo qué sé, que es tan rápida que a lo mejor personas como yo que estamos acostumbrados a esquemas, digamos, de tiempo más pausados, pues nos cambia la idea de un momento a otro, ¿no? O sea, y la semana pasada estábamos aquí hablando de la acampada de las acampadas de Sol y en nuestro caso del Parque San Telmo, que más tarde empezó la de Tenerife, y hoy estamos hablando de que se mantiene la acampada de Sol, pero estamos hablando de huelga general para el día 11 de noviembre y estamos hablando de elecciones para el día 29 de noviembre. O sea, nos están cambiando las cosas de un momento para otro. Como nos descuidamos, nos roban la cartera, ¿no? O sea, estamos en una situación cada vez más vertiginosa y ahora mismo se abre un periodo realmente de vértigo, ¿no? Pues en esta estamos ahora. Saludamos a los oyentes y saludamos a Esther Ortega, que estuvo ahí tratando de hacer unos ajustes con el vídeo y al final no sale ella, por lo menos en el vídeo este pequeño. O sea que...
1: Bueno, saldrá ahora nuestra invitada, que al final es lo importante, es que salga ella, porque... Bueno, porque este móvil, como es un Android, no deja girar, hacerlo en horizontal. Y el iPhone sí, todo lo tuve que cambiar. Bueno, las cosas estas del directo. Lo importante, las compañeras, que seguro que son las que suben de la OA, ahora las invitaremos, es que estén ellas. Saludar como siempre a Isis, que está ahí en la pecera, lo tenemos ahí atrás. Ahora mismo les enseño una imagen para que le pongan cara, hace un poquito que le di la vuelta sin que él lo supiera. Y como siempre, un caluroso saludo también a los radioyentes de Radio Oasis Salamanca. Y efectivamente, en una semana que hablábamos de Mari Carmen del desahucio, y en esta semana ya es fecha de elecciones generales y fecha de huelga general. Sí, es verdad, en una semana.
0: En una semana. Pues nada, pues el cuento ha cambiado y evidentemente ha cambiado de manera radical. Hemos cambiado claramente de tema, ¿no? Hace dos semanas hablábamos aquí, bueno, hablábamos, y de hecho nosotros tuvimos una conversación con nuestro compañero Monereo sobre el tema de Ceuta, que era el que, digamos, abarcaba toda la realidad estatal, pero vamos, manifestaciones por la vivienda, el desahucio de Mari Carmen, que en definitiva, lo que hizo el desahucio de Mari Carmen, en definitiva, fue poner imagen a una realidad cotidiana, una realidad de 27.000 personas al año, pero yo creo que fue tan brutal que hizo que la gente dijera, bueno, ya ha llegado un momento en el que no se puede seguir permitiendo este tipo de cuestiones. Y esto supuso una movilización desconocida hasta el momento sobre el tema. Había habido movilizaciones sobre la vivienda, pero desconocida hasta ese momento, con manifestaciones en todo el país y que terminaron en acampada, la primera acampada, la acampada de Sol. A partir de ahí se ha generado un movimiento. El sindicato de inquilinas, que a nivel estatal, en Gran Canaria es derecho a techo, a nivel estatal están impulsando estas movilizaciones, propuso una huelga general que finalmente tanto los dos sindicatos mayoritarios

0: que son precisamente los que tienen capacidad de convocatoria de esa huelga general, pues han aceptado, han hecho una propuesta que era para el día 11. Hoy, esta tarde, parece que tienen reunión, no sé si ya han decidido o no, pero esta tarde era cuando terminaban de tomar la decisión sobre si el día 11 de noviembre era la fecha, o sea, no si convocaban, que en la convocatoria está clara, sino si el día 11 era la fecha de la convocatoria de la huelga general. Hay quien pone en duda la, digamos, legitimidad de los sindicatos para convocar una huelga, entre otros por el tema de la vivienda. Pero evidentemente, si hay alguien que está padeciendo las consecuencias de la falta de vivienda, son precisamente los trabajadores. En el Estado se han contado, no sé, inmensa cantidad de veces, por lo que pasa en Ibiza, que los trabajadores tienen que aparcar, o sea, que dormir en el coche, que no hay vivienda, que te ofrecen tiendas de campaña para vivir. Nosotros aquí en Canarias hemos hablado ya en más de una ocasión cómo trabajadores tienen que alquilar trasteros, o trabajadores se quedan a dormir en el coche para intentar que el salario los dé para vivir. En definitiva, llevamos tiempo contando que si hay un perjudicado de la falta de vivienda, es precisamente los trabajadores. Y además, que esto significa que tengas un salario para vivir o no. Si tienes un salario que no te permite pagar la vivienda, evidentemente ya no tienes. No te sirve, por mucho que se incremente el salario, no te sirve para vivir, por lo tanto, inutiliza el salario. Entonces me parece que está claro que son los primeros perjudicados, los trabajadores y las trabajadoras, y además que la vivienda se está comiendo el salario de la inmensa mayoría de los trabajadores. Con lo cual, yo creo que no hay duda de que es una reivindicación justa y que es una reivindicación que atañe a los sindicatos.
1: Sí, está claro que ante la amenaza de la patronal, que esto es una huelga, bueno, una huelga política, yo siempre digo que todo es política. Es verdad que aquí hemos añadido pues los salarios que son necesarios, dignos, ya hablaremos ahora del trabajo decente y trabajo digno, salarios dignos y trabajo decente para llegar a la vivienda, ¿no? A conseguir una vivienda. Y claro, la semana pasada estábamos ilusionados que tuvimos aquí a las compañeras de Derecho a Techo y a los pibitos, porque eran dos jovencísimos, que bueno, que estábamos todos convencidos y convencidas de que iba a pasar el primer decreto. De hecho, esto fue el motivo, ¿no?, de que luego ya estaban pidiendo la huelga general, pero bueno, una vez estos decretos se rechazó en el Congreso, ahí ya estaba ya la decisión, pues había que tomarla. Y bueno, y ahora se abre esa etapa aquí de un mes de huelga para preparar esta huelga general. Pero yo, con respecto, antes de ir a eso, sí que en esta manifestación del sábado, que nosotros estuvimos hablando aquí con los compañeros y las compañeras, fue multitudinaria y cantidad de gente joven, muchísima gente joven. Y eso es un poco lo que es la esperanza, ¿no?, de lo que estuvimos hablando el otro día, ¿no?, de que la gente joven bueno, está reivindicando, está saliendo a la calle y bueno, pues es un cambio, ¿no?, de lo que veníamos del mes pasado a este mes.
0: Evidentemente estas elecciones del 29 ponen una disyuntiva complicada, ¿no?, que es bueno, yo lo dije no hace demasiado tiempo, cuando Rajoy tuvimos un ensayo de lo que nos están proponiendo ahora. O sea, tuvimos un ensayo, ¿se acuerdan? Cuando Rajoy, del tema de las pensiones, ¿se acuerdan de que se bailaron, digamos, toda la caja de las pensiones y nos subían el 0,25% al año? Aquello que te tocaba un euro y medio, una cosa así, cada mes, encima te lo mandaban en una carta. sea que había como recochineo, ¿no? En esa cuestión estaba el tema del paro. ¿Se acuerda que se bajó la prestación por desempleo? Se abarató el despido. En fin. Ahí hizo Rajoy con nosotros un ensayo. Y la impresión que da es que lo que se plantea ahora es que aquello era un ensayo ligero, que probablemente lo que nos estén proponiendo sea una cosa bastante madura. Bueno, antes de seguir, acaban de llegar nuestras compañeras de tertulia de hoy, y porque hoy es justo el Día Mundial del Trabajo Decente. Entonces vamos a estar aquí con las compañeras de la Hermandad Obrera de Acción Católica. Acción Católica era.
2: Sí.
0: Lo digo porque me recuerda. Y nada, vamos a hablar del trabajo decente. Nada más claro que hoy, un trabajo que no te permita ni siquiera tener una vivienda digna para poder sobrellevar tu día a día, pues. Y estamos aquí con.
1: Estamos aquí con Rosy. Con Rosy. Sí. Y con Isabel Machín. Rosy, no me sé el apellido, aunque nos conocemos de lucha de la calle, porque esto es una isla pequeña y redonda donde empieza, acaba. Y luego entraremos, yo creo que ya podemos ir llamando a una compañera, porque nosotros hemos centrado el lema, cuando digo nosotros, Comisiones Obreras y UGT a nivel confederal, el lema que es cuidar tiene un precio, ¿no? Nos estamos centrando nosotros en el tema de los cuidados. Y con la ayuda a domicilio, entonces pues queríamos hablar con una trabajadora de ayuda a domicilio un poco para que nos cuente pues cómo es un poco así su día a día. Ella vive yo creo que en Arguineguín, no sé si en Mogán o vive un poquito alejado de donde estamos nosotras y le dije que la llamábamos por teléfono.
0: Bueno, vamos a empezar la conversación.
1: Ahora sí.
3: Muy interesante porque sabemos que las personas que trabajan en cuidados, pues el trabajo decente muchas veces no es el que más se da, porque es un colectivo bastante explotado y como es feminizado, pues un colectivo bastante precarizado.
0: ¿Y por qué se tiene que celebrar después del primer cuarto de siglo un Día Mundial por el Trabajo Decente del siglo XXI?
3: Bueno, yo creo que seguimos siendo clase obrera y la clase obrera siempre ha tenido que estar luchando por la dignidad del trabajo. Y la esclavitud todavía existe de otra manera, pero sí que sigue habiendo una lucha de clases y por eso hay que recordar que el trabajo decente, el trabajo digno, que es quizás como más lo identificamos nosotras, pues es todavía una asignatura pendiente de esta sociedad desarrollada y por eso.
0: ¿Y cuál es el lema que tienen este año desde la OAC?
3: El lema es el trabajo, sí, trabajo ante la exclusión, trabajo decente. Es el lema. Es verdad que se ha centrado mucho también en el tema de la vivienda, pues yo creo que es lo que está sobre la mesa y está siendo transversal en muchas de las luchas, porque el tema de la vivienda ya se ha convertido en un problema de primer orden y desde todas las luchas. Entonces, no, sin un trabajo decente es difícil mantener una vivienda y sin tener una vivienda también es difícil tener un trabajo digno, porque es lo que te permite pues tener las condiciones para ir a trabajar.
0: O sea, que ustedes ponen ahí el punto donde la gente puede estar incluida, digamos, en el día a día de la sociedad o estar excluida. Exacto. En eso, en tener un trabajo decente.
4: Sí, porque, bueno, el trabajo decente es la llave para que tú puedas tener acceso a todos los derechos básicos que pues, una persona necesita para poder vivir, la vivienda, la salud, la educación y la protección, ¿no? Entonces, si no hay un salario decente, no se puede tener una vivienda.
0: Mira, habla para el micrófono.
4: Sí, que el trabajo decente es la llave para poder alcanzar los derechos básicos de cualquier persona, de cualquier familia. Si no tienes, pues, entonces difícilmente puedes tener una condiciones dignas para vivir. y unas prestaciones mínimas para mantener.
1: Sí, sí, no, de hecho, uno de los motivos que también hemos incluido en la convocatoria de huelga, cuando hablamos de salarios dignos, porque precisamente el empleo hoy día no garantiza tampoco, porque no hace muchos años el empleo era garantiza de estar excluido, ¿no?, de exclusión social y pobreza. Hoy día se ha disparado tanto el precio de la vivienda, tanto de alquiler como de compraventa, mientras en los últimos años, mientras ha subido un 26% el salario, el alquiler ha subido un 40%, hay quien habla hasta de un 60%. Y que una persona de sus rentas tenga que disponer para la vivienda de un 60-70% es lo que hacemos, que tenemos trabajadores pobres. Entonces, hay que seguir peleando, aunque estemos en el siglo XXI, por ese trabajo decente y esos salarios dignos, porque aquí en Canarias tenemos salarios de miseria.
3: Sí. En Canarias se nota muchas veces, para poder acceder a una vivienda tiene que haber dos salarios para poder alquilar. De hecho, muchas veces, muchas de las personas ahora están teniendo que alquilar habitaciones sin poder hacer tu proyecto vital, porque no es lo mismo tener que vivir en una vivienda compartida con familia sin poder hacer tu proyecto vital, porque tu salario, ¿no? Y yo no sé, en Canarias también el salario mínimo es el que cobra una gran cantidad de personas, ¿sabes? Que también las rentas en Canarias son bastante bajas y, sin embargo, es uno de los sitios donde ha subido más el alquiler de las comunidades autónomas, donde el alquiler se ha disparado más. Entonces, está habiendo una descompensación, que por eso decimos que hay trabajadores pobres. Por eso también hace falta un día del trabajo decente. También es indigno que una persona dedique una gran parte de su vida a trabajar y eso no le permita vivir dignamente ni hacer un proyecto vital. Es decir, se dice, ha bajado la natalidad. ¿Qué familia puede permitirse, trabajando en la hostelería, sabiendo que trabaja sábado, domingo, y que eso tampoco te reporta en poder tener una vida digna, ¿no? Entonces, también estamos hablando de todo el problema de la conciliación, sobre todo con el sector que hay aquí de hostelería. A hablar de trabajo decente también es un trabajo que te permita conciliar tu vida, tener tiempo de ocio, tener un proyecto familiar, ¿no? Entonces, claro, también cuando hablamos de trabajo digno, no solo estamos hablando de salario, no solo estamos hablando de vivienda, también estamos hablando de poder desarrollar tu proyecto vital. Entonces, yo creo que la OIT, cuando pensó en esto de vamos a dedicar de trabajo decente, es porque ya estaba viendo que es verdad que hemos avanzado en regulación de los trabajos, pero no hemos avanzado en derechos sociales, ¿no? Yo creo que es la asignatura pendiente que tiene esta sociedad, es cómo, junto con todos los avances que ha habido tecnológicos, ahora esos avances pues reportan en la vida de las personas, que es lo que no estamos viendo, porque la vida de las personas está atravesada y condicionada muchísimo por las condiciones laborales.
0: Hay quien diría que estamos en Europa, supuesto, el primer mundo, y que, bueno, las condiciones de trabajo van cada vez mejorando, pero dan la impresión, o sea, ¿cuáles son los datos que se tienen sobre la evolución del trabajo en condiciones decentes ahora mismo?
4: Pues hay una gran precarización, porque las personas están intentando llegar a fin de mes, aunque tengan un sueldo, no llegan, porque los derechos básicos que tienen que sostenerse en casa no se pueden garantizar, porque hay una especulación y una mercantilización de lo que es el bien, un bien básico que es la vivienda. Más del 50% de los salarios se están empleando en alquileres. También, pues, la subida de los alimentos, también ahí en la cesta de la compra se va otra parte importante. Entonces, aunque tenga un salario, un trabajo, no, eso no garantiza que tú puedas tener una vida digna y unas condiciones, porque hay una gran mercantilización, una gran especulación con el bien de la vivienda. La vivienda ha pasado de ser eso, un derecho fundamental que está en el artículo 47 de la Constitución, para convertirse en un activo a explotar económicamente. Antes se invertía en pensiones, en fondo de pensiones, en tal. Ahora se invierte en vivienda para sacar una rentabilidad extraordinaria, exagerada. Entonces hay que apostar por unas políticas públicas que garanticen ese, el derecho a la vivienda asequible, y que nuestras familias no sean expulsadas de los barrios, porque ya no es que sea una vivienda estupenda, maravillosa, es que se están quedando con viviendas básicas, viviendas hasta de protección oficial que se hicieron en su día para atender las demandas de los trabajadores, y están expulsando a los trabajadores de los barrios.
0: Antes de seguir, está al teléfono nuestra compañera Fina, que es delegada de Comisiones Obreras y que trabaja en ayuda a domicilio, ¿no? Y como sé que estar al teléfono ahí es un poco, pues vamos a saludarla y a decirle que intervenga y luego ya seguimos, si les parece.
1: Buenas tardes, Fina.
2: Buenas tardes, ¿qué tal?
0: Hombre, supongo que se te hace un poco duro estar ahí escuchando sin poder intervenir, y nada, era incorporarte un poco a la conversación, sobre todo planteando cuáles son las condiciones laborales que ustedes tienen, que de luego son poco decentes, por decirlo de una manera suave.
2: Sí, yo ya no me coge, porque ya llevo 26 años en el sector y he sufrido todas las consecuencias de las subcontratas que ha tenido el ayuntamiento. He sufrido menos una, todas las demás, que han sido como unas 8. Entonces, bastante que lo hemos sufrido, y cada vez hemos conseguido cositas, pero nunca terminamos de estar a gusto, y eso recae en nuestro trabajo, vaya. Porque si no estás a gusto con tu salario principalmente y con las condiciones, que hay veces que las empresas no son viables, pues por esto, por los cambios de usuarios, etcétera, etcétera, pues estamos ahí siempre en la lucha.
0: ¿Y cómo es el día a día de una... de una cuidadora?
2: Pues imagínate que estos últimos años, sobre todo hace como un año así prácticamente, ya no solo tenemos que sufrir el trabajo, que ya lo que significa, sino ahora no sé qué está pasando, pues quizás por la falta de personal, porque ya no sé... a la alta demanda, pues no está habiendo personal, y ya no solo es el trabajo, sino el sufrir que cada vez que llegas a un domicilio, un trabajo que tiene que hacer la empresa, ayuntamiento, quien sea, porque nosotros al final vamos a hacer un aseo personal, un acompañamiento, etcétera. Pero ya tenemos que sufrir el por qué me llegas tarde, por qué vienes a esta hora. Son las cargas esas emocionales que lo estamos sufriendo muchísimo. ¿Y no le dan solución al usuario? Y al final nosotros somos la cara visible y ya tenemos un añadido más.
0: ¿Y tienen ustedes algún tipo de acompañamiento psicológico? Es decir, si tú te estás cargando la carga del usuario que se queja porque es que llega tarde, porque se desespera, porque no le llega, etcétera, ¿se la comen ustedes, los cuidadores?
2: Por supuesto.
0: ¿Tienen algún tipo de apoyo emocional?
2: Mira, en mi caso, yo ya como delegada le he aconsejado a los compañeros, nosotros no somos quienes para darles explicaciones a los usuarios los cambios que se están produciendo. Entonces, digo, que ellos tienen los teléfonos de la empresa, en este caso, y quéjense. Nosotros, al final, pero coordinación, se lo comentamos a coordinación, no, esto es lo que hay, es que no hay personal, esto lo tenemos que hacer así, porque, y así llevamos meses y meses y meses. Yo ya he llegado a la conclusión que le digo, mire, este es el teléfono, nosotros tenemos una ruta y esto es lo que tenemos que hacer. Ustedes, pues, quéjense a quien tenga que quejarse, aún doliéndonos mucho, porque hay casos que requiere que no les falle, porque hay veces que ni tan siquiera les están yendo a los domicilios por la alta demanda.
4: Perdona, quería hacer una pregunta. ¿En los contratos ustedes tienen reconocida la itinerancia que va desde un domicilio a otro?
2: No.
4: ¿O se lo tienen que sufragar ustedes?
2: Nosotros no lo tenemos reconocido. Es decir, te comento, trabajo en San Bartolomé de Tirajana. No sé si conoces para una distancia de, supongamos, de 10 kilómetros. Entre usuarios, pues a mí me ponen de 7 a 8, de 8 a 9, de 9 a 10. Es decir, el tiempo que yo llegue tarde al último servicio...
4: Está fuera de tu horario.
2: Sí. Ya no solo fuera del horario, sino es que se les advierte al usuario, pues la trabajadora le va a ir de 1 a 2. Ah, yo sí tengo que contar esos kilómetros entre usuarios, pues no voy a llegarle a la 1.
4: Claro, estás con esa presión, no solamente de atender a las personas, sino encima de la prisa para llegar y poder atender al siguiente, y las reclamaciones que te presentan.
2: Y lo que conlleva eso cuando llegas al domicilio, la carga esta de
4: sí, que no es un trabajo tampoco fácil, porque es un trabajo físico y emocional.
2: Por supuesto.
1: Y que te afecta, ¿no?, a la salud mental, porque eso lo que te genera es estrés, ansiedad. Ahí están las estadísticas. Precisamente ha habido un aumento en el tema de la salud mental, porque tú te supones pues que tienes que terminar pronto, que si llego allí, que si coges cola, no coges caravana, que si y en esas condiciones, y encima en el sur. Ya lo hablamos de las condiciones atmosféricas.
2: Y no, ya no solo eso, la empresa te dice cuando en distintas ocasiones que hemos hablado de ese tiempo, dice, resten en 10 minutos a los servicios. Pero vamos a ver, hay servicios que a lo mejor eso se puede hacer, pero es que hay en otros que te falta.
4: Sí, cada día será distinto.
2: Claro, es que no siempre te tienes el día igual.
1: Mira, Fina, y tú que estás hablando, que bueno, al final ustedes trabajan para una administración pública, aunque de forma indirecta, porque trabajas directamente para una empresa privada, ¿no? Que, como bien dices tú, 8 veces que han licitado, 8 empresas que has cambiado. Cada vez que van cambiando empresas, supongo que ustedes se van siendo subrogadas en las mismas condiciones, o no sé si van tropezándose con problemas cada vez que empieza una nueva. O yo me supongo que todo lo llevarán en la mochila, como decimos nosotros, si tienen mejoras de una empresa hacia otra.
2: No, sí, por supuesto, cada vez que hay una licitación nueva, pues hasta incluso desde el ayuntamiento, pues hemos hablado y me dice que qué mejoras podemos aportar a la licitación. Pero luego las empresas, es lo que pasa, tenemos que estar, sí, cumplen la licitación, sí, pero el pliego de condiciones lo cumple, pero a media. De hecho, ahora estamos preparando una demanda porque yo voy al domicilio y el usuario no está y no avisa ni nada, y yo voy al domicilio, a mí me pagan 15 minutos y el ayuntamiento, lo tengo reconocido ya porque he pedido, lo pedí que me lo dieran por escrito, y el ayuntamiento paga esa hora íntegra a la empresa. Es decir, yo tengo, me quedan 45 minutos en negativo que le debo a la empresa, pero a la vez la empresa lo cobra doble.
1: Sí.
2: Lo cobra doble.
4: A costa del trabajo del otro.
1: Mire, y entre las mejoras, cuando le plantea a la empresa que hagan mejoras, ¿no se han planteado ustedes el que se rescate ese servicio directamente por el ayuntamiento y que sea directamente, no a través de empresas, que al final siempre estamos con las privatizaciones? ¿Se lo han planteado?
2: Sí, no, es más, teniendo una reunión con el concejal y la trabajadora social, que la tuve, ese fue el planteamiento que el concejal me dijo que estaban barajando. Vale, pero que para esta licitación no salía, no iba a salir.
1: ¿Para la novena?
2: Sí, sí mismo. Y que no iba a salir, y además que como aquí hay un tripartito, Pues para llevar eso a que se apruebe es un poco difícil. Esas fueron sus palabras. Que probablemente para la próxima puede ser, para la próxima licitación, es decir, para dentro de 3 o 4 años.
0: Para la próxima que no está, igual sí. Bueno,
2: así mismo, así
0: ¿cómo,
2: mismo.
0: ¿Cómo ven ustedes la repercusión en los temas de salud mental de los trabajadores del... de precisamente la falta de trabajo decente, de un trabajo en condiciones muy, muy difíciles?
4: Pues es que siempre termina recayendo la culpabilización del trabajador, ¿no? No cumplo, no puedo perder el trabajo, es que es necesario, no puedo perder el empleo me garantiza mi vida. Y aunque no sea en condiciones, pues vas aguantando, tragando un montón de cosas como esta, ¿no? Está claro que bueno, que ahora mismo el rostro de la exclusión golpea donde más fuerte está, entre las mujeres y los jóvenes. Uh-huh. Y bueno, es como una consecuencia de la estructura, ¿no? Que quiere seguir manteniendo, no se transforma, no se adecua a las condiciones, pero quiere seguir manteniendo ese desarrollo economicista y no tiene en cuenta a las personas ni sus condiciones de vida y de trabajo. Entonces, pues ahí se desarrollan pues bastante ansiedad, bastante estrés y ya es eso, como que el trabajador tiene que poner lo que la empresa no pone, o sea, pero la empresa se lo lleva. Quien te da, pues quien te da el producto es el trabajador, pero tú no lo cuidas, tú no consideras que tu empresa funciona porque el trabajador está ahí. Tú sin el trabajador no eres nadie. Entonces, teniendo dividido los trabajadores, que ese es el gran problema, es como ellos ganan. Y entonces es animar a, como se está dando ahora, respuesta, ¿no? A movilizaciones, a reacciones, pues a una huelga también, por un derecho al trabajo digno y a la vivienda, que son los ejes fundamentales donde se está batallando ahora mismo, porque es que volver atrás es volver a la Edad Media prácticamente, no, ni siquiera a la Revolución Industrial.
5: Yo también creo que también se utiliza mucho a las personas trabajadoras que trabajan de forma directa en temas de cuidados, ¿no? Porque asumen un papel que muchas veces no le corresponde, porque están trabajando también con personas vulnerables que necesitan la ayuda a domicilio. Yo tengo pues contacto con mujeres que trabajan en ayuda a domicilio y les llega a afectar a nivel emocional fuertemente, porque saben que cuando dejan a aquella persona, que muchas veces están solas, que también la ley de dependencia tampoco les está dando respuesta, muchas veces se sienten culpables, pero ellas son meras trabajadoras que están para un servicio, claro, que muchas veces es un servicio deficitario. Y conozco a muchas que se vinculan de forma personal a los cuidados, ¿no? Y esto les pasa una factura muy grande, hasta tal punto de tener que cambiar de trabajo, tener que dejarlo en ocasiones, porque después sufren también mucha presión por parte de las empresas, pues para que respondan, o muchas veces tienen que hacer trabajos de carga que no los pueden hacer ellas solas cuando se trata de cambio de postura, de pañales y todo eso, que muchas veces lo hacen solas y que eso también le supone a nivel de salud laboral una carga, ¿no? Entonces yo creo que no solo la carga emocional, sino también la carga física del trabajo que desarrollan, ¿no? Entonces, cuando se trata con las trabajadoras y con los trabajadores como mercancía y no como persona, muchas veces el trabajo se convierte como en una mercancía y las personas trabajadoras. Entonces tendremos que ir cambiando eso. Hace falta un cambio de mentalidad, de organizar el trabajo en función del trabajo de las personas trabajadoras y no como mercancía. Mira cómo siempre hay empresas nuevas que se quieren subir al carro de los cuidados. Han pasado 9, decía Fina, ¿no? Uh-huh. 8. Por ahí, es decir, las empresas están como buitres, igual que lo hay en la vivienda, como buitres, porque sacan dinero de las administraciones públicas. Yo creo que la clave está también empezar a rescatar todos los servicios públicos que se han ido privatizando, empezar a rescatarlo porque si ellos sacan negocio, las administraciones podrían hacerlo más rentable y respetar más las condiciones laborales y respetar más a las personas trabajadoras. Pero parece que eso está fuera de la agenda política, el recuperar los servicios por las administraciones públicas y asumir las administraciones públicas lo que les toca, que es responder. Pero la privatización creo que está siendo, de todas formas, eso ya casi ni se quiere hablar de ese tema, ni se quiere hablar en la sanidad, no se quiere hablar en los cuidados y la educación, que también está empezando a privatizarse un montón de servicios, todo lo que es la atención temprana, todo lo que es la entonces creo que el reto está empezar a poner en la agenda política recuperar los servicios públicos para que las condiciones laborales se puedan respetar. Las empresas van a sacar rentabilidad.
1: Fina, tú intervienes cuando tú quieras, porque como no te vemos y tú te des por alguna aludida de lo que está comentando Isabel, sabes tú sí. Bastante, pues tú puedes comentarlo, por supuesto.
6: Yo, en lo que estamos ahora mismo hablando, por el tiempo que llevo trabajando, una de las necesidades que he visto que en estos últimos años está o no se está haciendo, porque cuando empecé, se venía a valorar al usuario, ¿vale? De todas formas, nosotros también, si veíamos algún cambio en el usuario, pues fulanito está teniendo esta decadencia, pues hay que aumentar el servicio o hay que darle otras prestaciones al servicio. Pero llevamos unos años que aquí se abre el servicio y quedamos bien con el vecino y ya está. Ese servicio, al final, lo que te están esperando es para, ya no te ven como la auxiliar, sino ahí viene la limpiadora, porque ya te piden el servicio para que le des otras prestaciones. Y nos vemos desamparadas porque lo comentan y dicen, no, mira, es que este usuario me dice que él no se baña porque lo que quiere es que le limpie la cocina. Entonces, estamos desprotegidas porque anteriormente pues venía la trabajadora social del ayuntamiento y le decía, no, las tareas son estas y estas. Pero la empresa te dice, ¿qué más da? Total, cumples la hora. No, porque yo he hecho una formación y mi formación es aseo personal, apoyo en tareas, apoyo, que no son limpiezas profundas.
4: Sí, recoger el baño, los servicios básicos.
6: Lo básico. Pues yo, si yo hago un aseo personal en el baño, yo tengo que dejar el baño como lo encontré, ¿vale? Y esto también ya ahora no lo piden, lo digo hasta incluso porque lo estoy viendo todavía peor en la dependencia. Porque ya el servicio de ayuda a domicilio, pues bueno, ya tiene unas condiciones a través de la licitación, pero la dependencia todavía veo a las compañeras que les dije que se suban una escalera. No, señor, es que esa no es nuestra tarea.
0: O sea, que no hay ningún tipo de supervisión, digamos, del trabajador social de ese tema. Con lo cual pierde, digamos, en cierta medida el sentido de lo que se pretende con ayuda a domicilio. Mira, decíamos antes que había... que ponían, digamos, el coste emocional, el coste físico, en el sentido de... Y también parece el coste económico, porque si tú vas a una casa y no está esa persona, dejas de cobrar la hora y cobras 15 minutos. O sea, hay un coste económico también ahí por una ausencia de la persona.
6: Sí, por supuesto. Es decir, yo si voy al domicilio y el usuario no está, pues porque no avisa, porque le ha surgido un médico o algo de urgencia. El usuario no está, la empresa a mí me dice, espera 15 minutos, yo tengo que llamarle y ellos intentar de localizarlo. Entonces, no, mira, se fue al médico. Vale, pues yo por el desplazamiento hacia el domicilio y el tiempo de espera, que son 15 minutos, pues solo me van a pagar los 15.
0: Pero esto parece una relación más comercial que, quiero decir, como si fueras un comercial de cualquier empresa que una relación laboral, ¿no?
6: Pues sí.
4: La empresa no corre riesgo ninguno y el trabajador es que paga las consecuencias. El usuario tampoco pierde prestación. ¿Y quién paga aquí? El trabajador.
6: No, y aún teniendo, aún eso, quizás tenga que perder esos 45 minutos porque a lo mejor voy a ir al otro usuario y me dice, no, hasta que no sean las 10 no entra.
0: Claro, claro.
6: Es que al final estoy perdiendo yo 2 horas.
0: Claro, claro.
1: Claro, después dicen que no consiguen personal para cubrir los puestos de trabajo. No es que no consiga personal, no consigue esclavo, porque si encima que le pagas un salario de miseria, no tienes en condiciones desde cada vez, es una cuestión mercantilicista para ellos, los cuidados, en vez de ser un derecho, porque ustedes son personas que van tienen esa voluntad, ¿no? Y ese compromiso que no lo tiene la empresa, porque la empresa, lo que estamos viendo, que la empresa privada lo único que quiere es beneficios y hacer caja, y no le importa el usuario.
6: Nada,
1: y ustedes
6: nada.
1: Tampoco. Por lo tanto, es lo que decía Isa, es lo que nosotros tenemos, uno de nuestros principios es que los servicios públicos, y en este caso este lo es, el tema de los cuidados, tiene que ser público. Además, porque incluso hasta económicamente no tiene pérdida para la administración.
0: Vamos a ver, en cualquier empleo, ¿ya? Cualquier empleo del mundo, si por lo que sea tú no puedes hacer una hora de trabajo porque no te llega el material.
1: ¿Pero porque es ajeno a tu voluntad?
0: Porque no te llega el material, porque no, por lo que sea, no puedes hacer esa hora de trabajo. Nadie te la descuenta, ¿no? O sea, estos son condiciones realmente indecentes de trabajo, ¿no?
5: Yo creo que ahí tienen un tema que empezar a reivindicar y ponerlo sobre la mesa y empezar a, como colectivo, unirse, porque yo creo que la fuerza la da si este colectivo se une, porque es un colectivo muy importante. Sin cuidado no hay sociedad, no necesitamos los cuidados. Entonces, siendo un trabajo tan necesario, creo que el reto está en que se empiecen a unir y empiecen a hacer luchas colectivas que podamos ir transformando, porque lo que va a poder transformar las condiciones laborales son las luchas colectivas, unirse y hacerse fuerte, porque eso es también un negocio y también es por parte de la administración pública la que también tiene que ir poniendo condiciones a estas empresas que subcontrata.
0: Supongo que es la idea de la demanda esa que quieren hacer ustedes, ¿no?
6: Sí, sí, por supuesto. Y a todas estas, en la licitación hay un apartado el cual dice que el organismo público tiene que estar informado de todos los cambios que se le realice al usuario. Es decir, yo normalmente tengo el mismo cuadrante, pero de un tiempo para acá el cuadrante me cambia hasta 3 veces a la semana. Me dirijo al ayuntamiento para decirle, ¿eso se está cumpliendo? Me dice que bueno, pero de la situación, eso no se puede llevar a cabo. Y quédate con eso, porque ahí ya no hay nadita más que hacer. Y lo que me dice, pregúntale a tu empresa. Y a todo esto, que se me fue el hilo. Compañeras que están a 30 horas, 35 y están haciendo hasta 40, pero esto no es algo puntual, esto va meses y meses y piden que se les aumente la jornada y no.
1: Pues mira, eso es lo que te iba a preguntar yo precisamente, con el tema de la parcialidad, si se estaba dando, porque al final lo que está pasando es cómo se condena a la trabajadora pobre, porque no te pagan a una jornada completa y al final seguirás, cuando llegues a pensionista, una pensionista pobre, que es lo que estamos diciendo. Por eso hay que dignificar el salario y hacer la jornada completa, porque la estás haciendo.
0: En datos es muy evidente la precarización del trabajo femenino. Hay cifras claras de precarización del trabajo femenino.
5: Sí, claro. Todos los trabajos femeninos están peor pagados. El sector de limpieza, el sector de los cuidados, que es mayoritariamente son los sectores que menos se cobran. Entonces, la brecha salarial es una de las brechas de desigualdad que está habiendo ahora mismo. Y muchas trabajadoras, porque encima también son trabajos donde hay jornadas parciales. Eso supone que te vas al desempleo, cobras menos, supone ya sin llegar a la jubilación. Y si encima hablamos del empleo doméstico, que aunque se han logrado, gracias a las luchas colectivas, se ha ido logrando, pues que ahora tengan acceso a las prestaciones de desempleo, pero son pequeñas, son de 3 meses, siguen siendo las mujeres siempre las que están en peores condiciones. Entonces creo que nos queda mucho por delante cuando hablamos de trabajo decente, de pensar en el trabajo de las mujeres, que encima son trabajos claves porque son trabajos en cuidado, que sin cuidados la sociedad, por eso nuestra campaña, la campaña que llevamos la UA realizando desde hace 2 años y este año finalizamos, está cuidar el trabajo, cuidar la vida. Y dentro de esto de cuidar la vida también tenemos muy en cuenta todo el trabajo que hacemos las mujeres, porque no solo después del trabajo que se hace no remunerado, porque saben que las cargas domésticas y las tareas domésticas siguen siendo asumidas principalmente por las mujeres. Y bueno, por eso tenemos esta campaña. Y también desde hace años, este es el año 12 que venimos celebrando este día del trabajo decente. Desde distintos colectivos de iglesia nos ha llegado la sensibilización de decir, oye, tenemos que empezar a luchar porque hay que cambiar la mentalidad, hay que empezar a cambiar que el trabajo no puedes vivir para trabajar, sino que tienes que trabajar para vivir. Y entonces desde ahí distintos organismos eclesiales, donde estamos la UAC, otro movimiento, la JOC, también Justicia y Paz, aquí en Canarias no tiene tanta representación, pero a nivel estatal llevamos celebrando la campaña Iglesia por el Trabajo Decente. Justamente hoy está celebrándose en Galdar, pues una mesa redonda sobre estos temas, preparada por estos movimientos. También está Cáritas, vinculada a esto de Iglesia por el Trabajo Decente, intentando también dentro de la Iglesia ir cambiando esa mentalidad, ir luchando. Se han ido sumando distintas parroquias y distintos organismos eclesiales, pues porque también tenemos que contribuir desde todos los espacios a ir trabajando por el trabajo decente y a ir llevando también, crear conciencia, porque a veces también nos encontramos resignación en todo esto de lo laboral, y yo creo que la resignación es el principal enemigo de cambiar e ir haciendo pues un trabajo decente para que las personas tengamos una vida digna. Y bueno, en eso estamos, intentando contribuir cada uno desde nuestras parcelitas, contribuir a ir cambiando y transformando, porque la sociedad en la que soñamos es una sociedad donde las personas puedan trabajar para vivir, que tengan tiempo de descanso, tiempo familiar, tiempo de ocio y tiempo para desarrollarnos, para la cultura. Necesitamos tener una sociedad del siglo XXI y no quedarnos anclados en las jornadas esclavizantes que muchas veces seguimos viendo y que parece que no podemos transformar eso. No, tenemos que ser activos en pensar que todo esto es transformable, que las condiciones laborales, si se consiguió en el siglo XIX cambiar, hoy también podemos conseguir cambiar, y tenemos muchos retos por delante, y esta jornada pues nos invita a eso, a estar con una mirada esperanzada, con una mirada de lucha, y no bajar la guardia porque el capital sigue atacando de distintas maneras, y no podemos bajar la lucha porque tenemos que hacer que la vida de las personas trabajadoras sea digna, y sobre todo la de las mujeres, que todavía llevamos mucho retraso con respecto a todo esto.
4: Y yo quiero sumar también la lucha de los jóvenes. Los jóvenes en estas últimas movilizaciones nos han dado una gran sorpresa y una gran alegría, ¿no? Y sobre todo porque el grito que ellos decían, el trabajo decente, es un derecho, no un privilegio. Hasta hace poco se venía asociando trabajo con formación. Ay, te tienes que preparar, te tienes que cualificar, te tienes que, porque si no, pues no vas a conseguir un trabajo. Y resulta que están súper preparados y están súper explotados, o ni siquiera han podido conseguir un contrato decente, sino empatan un contrato precario con salarios bastante insuficientes, y entonces no ven posibilidad de desarrollar su proyecto de vida. Siguen, pues eso, amparados a lo mejor, con un poco de suerte, con su familia. Entonces, ese grito se tiene que hacer oír. El trabajo es un derecho.
0: Yo creo que en este tema de los cuidados, y se lo digo tanto a Fina como a usted, hay un problema que es el origen, ¿no? El origen de los cuidados casi siempre fue la voluntariedad. Y convertir la voluntariedad en derecho, yo creo que es un tema que todavía sigue pendiente. No sé si tú percibes en la empresa como esa idea de que En fin, tienes que poner voluntad para resolver los problemas, ¿o no, Fina?
6: Hombre, claro, claro. Hay que ser resolutiva porque no tienes otra... Tú eres la cara visible y tienes que darle solución al usuario, porque era lo que decía anteriormente. El usuario demanda algo que nosotros, que somos la cara visible, somos los que tenemos que informar, a ver, porque ya que no viene la empresa ni la trabajadora social a valorar, pues nosotros cargamos con todo ello.
0: Y siempre te están apelando a la voluntad, en fin, estas cosas, ¿no? Uh-huh. Estaría bien que la iglesia también a lo mejor trabajar en esa dirección, sería muy interesante.
5: Bueno, desde Cáritas, que lo conozco un poco, sí que se ha intentado organizar, sobre todo a las mujeres en el sector del empleo doméstico, que es un sector también bastante invisibilizado porque trabaja en domicilios particulares y muchas veces sabemos que estos trabajos los ocupan mujeres migrantes que están doblemente excluidas y también me gustaría que tema... tuviéramos, cuando hablamos de trabajo decente, tuviéramos una visión mundial también, porque estamos hablando de los problemas de aquí, que como estamos viendo son muchas dificultades y hay mucho camino, pero si tenemos en cuenta que es jornada mundial, pensar en la cantidad de personas esclavizadas en muchos países que están esclavizadas por grandes multinacionales que están sacando todavía más beneficios. Creo que este día también es un día para tener una mirada mundial, a que tenemos que ir haciendo un cambio de modelo de producción, de modelo de consumo. Creo que también estamos llamadas a recordar a todos esos trabajadores que muchas veces son los que fabrican nuestras ropas, los que fabrican mucho, los que están metidos en minas, que parece que no están y siguen existiendo en África. Es decir, tener una mirada mundial hacia el trabajo decente, porque en la medida que logremos que el trabajo decente se extienda en muchos de estos países, podremos resolver muchas de las dificultades a las que nos enfrentamos la sociedad, ¿no? Entonces, pensar también en esta mirada de dignidad de todas las personas trabajadoras, ¿no? Y una mirada local y una mirada global, ¿no? A la transformación de sociedades más justas, donde las personas seamos tratadas como seres humanos, pues somos, que seamos el centro de las políticas públicas y el centro de la economía, que no hemos hablado de las empresas y de la economía, cuando es lo que está forzando a mayor rentabilidad, todo un sistema enfocado a una gran rentabilidad de las grandes empresas a costa de las personas trabajadoras que somos utilizadas como mercancía, ¿no? Entonces, pues nada, que tenemos ahí muchos retos. Sí. Y
0: hombre, a lo mejor nuestra intención fue que no se viera solo como un tema que se da en países de tercer mundo y que la cuestión es básicamente algo que no tiene que ver con nosotros, sino que el trabajo decente tiene que ver evidentemente con países del tercer mundo, del primer mundo también, porque a veces, por ejemplo, las condiciones laborales en Estados Unidos no son precisamente las más ventajosas, sino y no, me parece muy acertada la reflexión a nivel local y a nivel mundial. Bueno, se nos acabó el tiempo. Gracias por estar con nosotros. Agradecerles el esfuerzo que hicieron de venirse cuando ya iban camino a otro.
5: Ha sido un placer. Con gusto, siempre es una oportunidad poder intercambiar, dialogar y ir aportando pues distintas formas de ir superando estas dificultades que tenemos, ¿no?
0: Y la semana que viene hablaremos de la huelga general, evidentemente. Así que
7: sí, otra jornada mundial en este medio minuto o segundo es recordar que este sábado 10 de octubre tenemos una jornada mundial por Palestina, que siguen asesinando en Gaza, que es falso el alto al fuego y que tenemos que estar todos y todas en el obelisco, porque hemos recuperado ese espacio que hacía mucho tiempo que no salíamos de allí, para que no nos despistemos a las 11 de la mañana 10 de octubre, todos y todas a por Gaza. Nos escuchamos el miércoles próximo miércoles. Y muchas gracias.
5: Bueno,
7: a Fina,
4: así, gracias, Fina,
7: a Isa y a Rosy. Bueno, esta es tu Fina, casa, saludo. Compañera.
6: Gracias.
7: Un abrazo.
0: Un abrazo.
4: Bueno, un abrazo.
6: Un abrazo. Buenas tardes.
7: Buenas tardes.

0: Son las 4 de la tarde.
1: Temperatura 22 grados. Humedad 78%.

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0: Son las 4 de la tarde y 32 minutos.
1: Temperatura 22 grados. Humedad 78%.

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0: Son las 5 de la tarde.
1: Temperatura 22 grados. Humedad 78%.

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Buenas tardes, saludos cordiales de quienes estamos a cargo de la Era del 600, en una entrega más de la Era del 600, con la asistencia técnica de Cristian Santana, y en la selección musical y en los comentarios está el que les habla siempre, Manolo Concepción. Bueno, pues hoy nos enfrentamos a la última parte de este ciclo que les habíamos venido ofreciendo estos días atrás, de éxitos de finales de los 50, principios de los 60. A partir de la próxima semana ya cambiamos de registro. Pero bueno, en este caso vamos a enfrentar la última etapa de este ciclo. Y vamos a comenzar con una canción que proviene de 1927 y había triunfado en la voz de Al Johnson, pero Elvis Presley la recreó con gran sensualidad y un pasaje recitado que derretía a sus fans más entregadas, sobre todo si estaban solas esa noche. Así vamos a escuchar a cargo de Elvis Presley este Are You Lonesome Tonight?

El estilo doo-wop, conocido en España como doo-doo-a, se basaba en el juego de voces de los componentes del grupo, que relegaban, cuando no anulaban, los instrumentos tradicionales. Solo tengo ojos para ti es un perfecto ejemplo de ese doo-wop al que nos referíamos. Vamos a escucharlo en la interpretación de The Flamingos.

Michael, que es el que le da título y protagonismo a la canción que vamos a escuchar, remaba por el Jordán para llegar a la orilla. Esto que vamos a escuchar, ya digo que es un clásico de la canción espiritual negra americana, que un grupo blanco de folk, traducido al español, los Bandoleros, llevaron al número uno anticipándose al amor universal de la fiebre hippie. Así pues, vamos a escuchar este Michael.

Unos versos de El don apacible de Solo Job inspiraron a Pete Seeger esta canción pacifista, donde hay chicos que van a la guerra, chicas que les añoran, tumbas, lápidas y esas flores que se han ido, como cantaba el quinto trío. There have all the flowers gone.

Billy Farin fue uno de los cantantes ingleses capaces de triunfar sin sumarse al rebufo Beatles. Aún no habían empezado a grabar los de Liverpool y él triunfaba con esta canción de Carole King. Algunos, al escucharla, también se sentían a mitad de camino del paraíso.

Hank Marvin, Bruce Welch, Tony Meehan y Jet Harris eran dioses para quienes pretendían tocar la guitarra eléctrica, capaces de colocar un tango muy personal en lo alto de las listas cuando lo que se llevaba era el rock. Así pues, vamos a escuchar este instrumental de The Shadows, con titulado Guitar Tango.

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4: Pues efectivamente estamos en la era del 600 que se irradia en directo, en vivo y en directo, los jueves de 5 a 6 de la tarde y se reproduce los sábados de 14 a 15 horas, se redifunde. Agradecemos y saludamos a estas personas, a estas emisoras amigas que tienen la deferencia de redifundir nuestro programa en horas distintas y en frecuencias distintas. Y al mismo tiempo también saludamos al programa que nos sigue a continuación, como Fuera de la Portada. Es el programa que viene a continuación de nosotros. Bueno, nos cruzamos a la salida. Pues continuamos con la era del 600 del día de hoy. Que será el último programa correspondiente a este ciclo de canción de éxitos de los 50, finales de 50 y principios de los 60. Y tengo que referirme a Charles Dewis, que luego fue vicepresidente de los Estados Unidos, quien lo diría, que escribió esta canción en 1912. 46 años más tarde llegaba al número uno en la voz de este cantante negro, que la mantuvo en las listas durante casi 6 meses. Así pues, vamos a escuchar It's All in the Game, interpretada por Tommy Edwards.

Tommy Rowe recuperó en 1962 la magia de Buddy Holly, fallecido 3 años antes en accidente de aviación. Repitió el esquema y el sonido del inmortal Peggy Sue y lo consiguió. Lo convirtió en Sheila, premiada por el público con todo un número uno.

Cuando se acusa al rock and roll de machista, es porque no se conoce la trayectoria de esta norteamericana que compartió giras con Elvis Presley. ¿Quién puede cantar mejor este rock que como lo hace ella? Toda una lección de ritmo. Vamos a escuchar. Ella es Wanda Jackson, que para mí tiene también una rival también en el rock and roll americano, como era Brenda Lee. Permítaseme la apreciación. Bueno, pues Wanda Jackson nos interpreta, nos trae este Let's Have a Party.

Wilbur Harrison no tuvo ningún otro éxito en su vida, pero este que vamos a escuchar le valió para saltar a la inmortalidad de un número uno. Seguro que conocen otras versiones, pero aquí queremos rendir tributo a quien llevó a Kansas a la cima, Kansas City.

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1: Bien, y vamos a ir terminando. Antes terminamos la primera parte con un instrumental, ahora lo vamos a terminar con otro. Y es que los grupos españoles estaban divididos entre los seguidores de Shadows, a quien escuchamos antes, y Ventures, a quienes vamos a escuchar. Británicos versus americanos, ambos eran maestros del rock instrumental, y con este Camina, no corras, los Ventures pusieron una de las bases del sonido surf. Así pues, vamos a escuchar a los Ventures en Walk, Don't Run.

Bueno, y hasta aquí hemos llegado, como digo siempre, lo bueno si breve, dos veces bueno, y es que no tenemos ya contenido para más, para agotar estos programas, este ciclo de éxitos de los años finales de los 50, principios de los 60. A lo mejor en otro momento recopilamos más historias de este tipo, pero en cualquier caso esperamos que hayan disfrutado, si lo han seguido, hayan disfrutado de todo este ciclo de grandes éxitos que en muchos casos han sido traducidos al español también. Así pues, con la asistencia de Cristian Santana, estuvo en los comentarios y en la selección musical Manolo Concepción, que les damos las gracias, les damos las gracias por la atención que nos ha prestado, y volveremos el próximo jueves cambiando de registro, claro está. Así pues, pásenlo bien, que tengan un buen fin de semana. Sigan en la programación de Radio Vinguada. Creo que ahora nos sigue el programa al que dábamos antes la promo, el Fuera de la Portada. Así que disfruten de este programa y de la programación que resta. Saludos cordiales y hasta pronto.

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Así que en este jueves, cuando toda la ciudad se mueve en un sentido, viviendo situaciones en las que le gustaría mejorar cualquiera de las cosas que suceden en el barrio, mejorar la relación, mejorar donde funcionan o no los locales sociales, las asociaciones vecinales, los centros cívicos, con todo ese movimiento, ¿qué les parece si nos planteamos cuál es la situación en la que se encuentran nuestras vecinas y vecinos a la hora de poner también nuestra ternura, nuestros enfoques de la vida en ese desarrollo comunal? Así que hoy, en este Arenal es tu radio con Fuera de la Portada, ya saben, cada jueves como hoy, 16 de octubre de 2026, transmitimos desde Radio Guiniguada Onda Libre Comunitaria dos maneras muy lindas para este tiempo. La web

ya tiene su enfoque, y otra onda que predomina en las grandes corporaciones y en las instituciones de cada lugar. Pero nosotros reivindicamos la promoción de una ley que se llama la de tercios, o sea, que una parte de esa frecuencia modulada esté en manos de los que hasta ahora, pues toda esa corporaciones privadas y estilos de hacer lo que quieren emitir. Otro tercio que esté, como hasta ahora, en manos de las mismas historias de los gobiernos locales de cada lugar. Y el otro tercio, aquí entra la historia hermosa, amiga y amigo. El tercio, ese tercio de frecuencia para los movimientos sociales, las asociaciones vecinales, los movimientos de todo tipo que desarrollan cualquier punto de vista sobre la vida, ya sea a nivel ecológico, de relaciones humanas, de desarrollo emocional, enfoques sobre la trascendencia del ser humano, o sea, que quepa todo lo que ahora está limitado en muchos lugares del mundo. Así que, ¿qué les parece? Reivindicar esta 89.4 de la FM ante el gobierno de Canarias y ante los gobiernos que se van sucediendo, que ya sabemos, el enfoque para que todo vaya un poquito más hacia la izquierda, señoras y señores. ¡Qué hermoso! Pues, ¿qué les parece? 928-319946 y 928-317089 o a través de la www.radioguiniguada.com, y ahí no solo nos van a escuchar, sino también visualizar, porque a veces exponemos carteles, se viene gente que nos expone su modo pictórico, entonces qué lindo que también para esos momentitos pues la radio cuente con su visualización, porque saber que nos pueden escuchar desde cualquier puntito del mundo. Imaginamos el globo terráqueo y ese potencial que tienen las emisoras en todo punto de retransmitir historias, es lo que hacemos aquí, que lo que sucede desde este barrio de la ciudad de Las Palmas de Gran Canaria también lo repliquen las emisoras que lo consideren. Ya saben, una de ellas y que se nos hace eco es la puerta abierta, la expresión del humano que a través de su emisora impulsada desde Colombia, a través de una web, reemite este programa y otros más de Radio Guiniguada. ¿Anotaron los números? Sí. ¿Anotaron que el fuera de la portada, dinamizando el Centro Cívico Suárez Naranjo como espacio hasta ahora, pero que embarcados en las aventuras que nos llegan de vecinas y vecinos, ahora estamos también con La Favorita, el espacio, bueno, una mirada universalista sobre desde un barrio al mundo y desde el mundo al barrio. Y el otro espacio, en creación también y dinamizador, es el Parque Arenales. Dos proyectos, ya saben, que necesitan de muchas miradas y de mucho apoyo y constancia en todo este tiempo. Que podamos dejarles a las siguientes generaciones, a nuestras niñas y niños que crecen ahora en los centros, a través de los centros escolares, ese entrelace tan humano, pero que queramos también verlos libremente viviendo y compartiendo sus vidas y sus enfoques en todas las plazas de nuestros barrios, que a cualquier hora del día o de la noche las personas nos sintamos también como en nuestro hogar expandido. Este es el hogar también que queremos compartirles desde las ondas libres y comunitarias. Vamos a lo largo de este día, ya saben, especial jueves 16 de octubre de este 2026, y que mañana 17 comienza la expresión de un mural en esas ventanitas y puertas de La Favorita, ya saben, en el barrio de Arenales, en Las Palmas de Gran Canaria,

la esquina de Matías Padrón con Pamochamos. Así que, tras una musiquita, vamos a compartirle nombres, historias sobre quienes van a estar ahí a partir de mañana, viernes 16 de octubre. Musiquita que viene desde el mundo de las dinámicas sonoras.

0: Qué maravilla, ¿verdad? Esa armonía que suena, bueno, surgida desde la instrumentación y las voces de quienes van experimentando cómo se trasladan las emociones al mundo sonoro. ¿Saben quiénes son? Bueno, es un reto para hoy. Vamos a alguien que podamos conversar y que le haya sonado esta canción y nos diga algo sobre su musicalidad. Pero entre otras historias, ¿qué queremos decirles? ¿Saben lo importante que es ir para mejorar todo barrio, detectar los elementos de que entorpecen esa convivencia, como son todas las situaciones de violencia? Como sabemos que se dan en cualquier lugar del mundo, también la propuesta es que aprendamos de todos los lugares del mundo, como es esa enseñanza de la no violencia activa. Nosotros desarrollamos también en uno de los talleres que desde el Centro Cívico Suárez Naranjo, aunque dentro de un momentito hablaremos con otro tallerista genial, les decía, uno de los talleres, el de radio, taller Radio Carola, una conexión con la Agencia Internacional de Noticias de Paz y No Violencia, para que se haga eco también de lo que hacemos en el taller, lo que hacemos en los programas de radio, y eso se transmita a muchos lugares del mundo en 11 idiomas que tiene la web de presenza.com. Y también aprendamos de lo que se hace en otros lugares del mundo y que recoge la prensa no violenta, también aplicada en cualquier lugar del mundo. ¿Saben por qué o qué cualidad tiene de diferente con la prensa cotidiana que te llega? Pues una cosa, para que también la compartamos. Las noticias de paz y no violencia siempre abren el futuro. Además de aplicar o dibujar la situación que se da, siempre abre el futuro. Pues bueno, ese futuro, que también vamos a conversarlo, si ya tenemos en contacto a nuestro Mario Suárez, tallerista del taller de guitarra, desde Fuera de la Portada, la asociación Fuera de la Portada, en el Centro Cívico Suárez Naranjo. Pues, ¿qué tal, Mario? Ven que me he acelerado un poquito tras el audio que les converso, que nos habla de una propuesta no violenta para detener o denunciar la guerra, una propuesta para el año 2027 en Berlín, que vamos a estar mucha gente por allá, muchas asociaciones, y también una llamada a ese presencia trabajando con las redes sociales.
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0: presencia es una respuesta humanista al conflicto de la información y de la comunicación. Es una luz de esperanza, es un conector de iniciativas que transforman y es una iniciativa transformadora.
1: Presenza is an international news agency specializing in peace and non-violence. 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
2: Τον αφοπλισμό, την ειρήνη, την μη βία, τις διακρίσεις, την οικονομία, την πολιτική και είναι σε 8 γλώσσες.
3: Presenza è molto di più di un'agenzia di stampa, è un altro mondo possibile che già esiste e che già stiamo costruendo.
4: Ay, sì, che hermoso. Pues esa era la propuesta. Ahora conversaremos en un poquitito con Mario Suárez. Así que, estando en contacto con otra de las miradas que decíamos del desarrollo de los talleres en el Centro Cívico Suárez Naranjo. ¿Saben qué es importante? Les comentaba que a través de los dos lugares que se van a dinamizar, ya desde prontito, como son La Favorita y el Parque Gran Canaria, ahí necesitamos también la mirada de vecinas y vecinos y de las asociaciones que se van incorporando a esta dinámica. Bueno, aquí les decíamos, íbamos a saludar. Gracias, Mario Suárez, por buscar este ratito, amigo.
5: Hola, sí, que ahora bajo la percusión. Para seguir con la juerga.
4: Qué bueno, ¿verdad? Decirles sí. También que dentro de los 36, 37, 38 talleres que se han dinamizado en este año, otro, además del que vamos a hablar un poquito, que es el taller de radio, es el taller de percusión que lleva Easy a través de tantos años aplicado, ¿verdad?
5: Sí, percusión, sí, lleva agonista desde antes que empezara yo con ellos. Allí ya lleva desde 2017, 2016 lleva Isa haciendo el taller de percusión.
4: Pues qué hermoso.
5: Isaías.
4: Sí, nuestro Isaías, que sí. También en otras veces que hemos compartido con él, nos ha iluminado eso entrelace que ha hecho con Casa África, el visitar otras islas con otras movidas, ¿verdad? Donde
5: sí,
4: el taller
5: sí,
4: se...
5: Este mueve mucho por este círculo. Pero no es su, él trabaja en la universidad, pero toda su vida ha estado con el tambor a cuesta, con los tambores africanos estos a cuesta, y gracias a eso aprendemos los demás.
4: Gracias, Mario. Mira, cuéntanos, ha empezado el taller de guitarra, cuéntanos cómo ha sido ese exacto. Inicio.
5: Bueno, empezó, bueno, ya está el segundo taller, empezó la semana pasada, pues tengo el taller al completo. Son 21 personas las que estamos ahí, para mí es un poco lío, porque son 21 maneras distintas de entender lo que explico y de absorber lo que es en sí la guitarra, pero bueno, ya con la experiencia de estos años, pues yo más o menos me manejo con todos ellos.
4: Mira, ¿qué te va asombrando de esos primeros relaciones con gente que se acerca? Algunos no sabrán nada, pero otros andan un poquito con algún conocimiento.
5: Sí, hay un poco de todo. Bueno, desde que saben que se creían en su casa que la guitarra era una mesa de noche, o sea, no tienen ni idea, que me llegan así. Hay gente que estudió hace años, luego la abandonó por lo que fuera, lleva años sin tocar. Y luego hay gente que sabe un poquito, pero bueno, quiere tocar y sobre todo lo que le gusta es tocar con más gente, que es en realidad cuando se disfruta de tocar un instrumento es cuando puedes compartirlo con más gente. Y eso poquito a poco les va ilusionando también, ya solo cuando empiecen ahora mismo pronto, ¿no? Cuando empiezan a aprender,
4: sí.
5: Es cuando van viendo que son capaces, pues cuando más se empieza a disfrutar. Yo tengo en el taller personas que están repitiendo el curso del año pasado, aunque ya en su día les dije antes de terminar, señores, yo empiezo de cero, porque es un taller de iniciación. Entonces, se tienen que esperar un poquito hasta que avance un poco el taller para empezar con canciones y algo más avanzado. Pero lo aceptan, están ahí y también están tan contentos. O sea, que es un poco, hay muchos niveles de conocimiento y luego que son muchos niveles de aprendizaje, no todo el mundo aprende a la misma velocidad, ni coge los conceptos al mismo tiempo, entonces ahí tengo yo que estar subiendo y bajando con lo que explico para que todos me entiendan y para llegar a todo el mundo. De todas maneras, eso es lo que me gusta también. Para mí es un reto poder enseñar a gente que no sabe nada, que sabe poco, que no entiende, y cuando veo que van avanzando, pues eso es lo que me da alas para seguir para adelante con eso.
4: Qué verdad. Me da esa sensación de la alegría que tú transmites, Mario, el reconocer que la gente va dando ese avance y casi es un trato personalizado, porque para darte cuenta quién, el ritmo en el que va cada cual, casi hay una atención personalizada. Además de lo que sí le vamos a decir a la gente, que cada al final del curso, para como muestra de que eso se ha generado como un trabajito de equipo, tú presentas varios temitas, ¿verdad? En los que hay.
5: Sí, bueno, lo haremos ahora que ya los tengo amenazados.
4: Claro.
5: Que ahora en Navidad haremos, aunque sea villancico, por la fiesta de Navidad, pues dos o tres solemos hacer. Y ahí los tengo un poco este mes con aprender estas cosas, porque además son cositas fáciles de aprender y que todo el mundo se sabe. Entonces, a mí me ayuda a que empiecen a perder miedo a la guitarra, al instrumento, a cantar, que a muchos les da miedo cantar, a actuar delante de gente,
4: sí,
5: porque van con ese miedo escénico también a hacer las cosas, pero sí. Esto es cuestión de ponerse y hacerlo y crear un clima entre ellos, que se crea siempre, de camaradería y que todo el mundo va allí, como digo yo, a divertirnos, yo el primero y ellos también.
4: Qué bueno. Al
5: final, que salgan de clase con una sonrisa, o intentando aprender, o haciendo cosas, al final todo eso une.
4: Mira, como para que también la gente tenga una idea visual, esto se da en la Sala Pino, que está en el Centro Cívico Soles Naranjo. Cuando tú visualizas el lugar y a las personas, ¿entre qué edades están? Para que la gente también tenga una idea.
5: Normalmente suelen ser gente entre los 35 a los... Ahora mismo tengo uno de los... Usuarios tiene 83, 84 años.
4: El mayor, vale,
5: 80 y algo, 80 y pico. Creo que tengo dos de 80 y algo, pero uno que lleva siempre varios años, que lo tengo yo un poco como becario, porque hago una labor social con él, ahora que no nos oye, y este hombre que llevo ahora, que ese, sobre todo para ti, podría tener una entrevista, porque según me dijo,
4: ¿verdad?,
5: ha estado caminando ni sé cuántas veces el Camino de Santiago, ha estado pateándose a América del Sur, ha subido a no sé dónde.
4: O sea, qué linda.
5: Tiene una historia. Ya te lo presentaré cuando lo vaya metiendo a mano.
4: Pues ahí le esperaremos en el taller de radio. Mira, para que también sabemos que ahora te incorporas al taller de percusión. Mira, una cosita, también la difusión que se hace, porque tú participas también dentro de esa comisión gestora que elabora cada semana un poquito el sentido y la orientación del centro cívico y más cosas que hemos ido nombrando hoy. Mira, lo de las redes sociales, tú llevas las redes sociales.
5: Las redes son el Facebook de Fuera de la Portada y el Instagram de Fuera de la Portada.
4: Ahora,
5: cualquier noticia que se genere desde aquí, cualquier comunicación que vamos a hacer de cara al público, no solo de los usuarios, sino está abierto al público, a todo el mundo, cualquier cosa que hacemos que nos interesa dar voz a nuestra gente, a los talleres, a las actividades que hacemos y a las que tenemos programadas, el club de lectura, cuando vienen alguna actuación que vaya a haber aquí en el taller, algún programa determinado, y todo lo que sea del centro hacia afuera, de Fuera de la Portada hacia la calle, pues trato de difundirlo, tanto en Instagram como en Facebook. Entonces, si nos van a buscar, nos buscan por Fuera de la Portada o por Centro Cívico San Naranjo, que somos nosotros.
4: Qué genial. Y no mencionabas el taller, el club de lectura, que ahora este próximo martes 20 viene José Luis Correa, grabaremos, ahí abierta la participación, ¿verdad?
5: Pues eso, ahí hago la promoción de los carteles, de la cita, ahora esto que se va a hacer a empezar el viernes, lo de pintar los portones de la favorita.
4: Exactamente.
5: También se empieza mañana a pintar, pues también está la publicidad hecha en las redes. de qué va, con los nombres de los pintores que van a venir y pintores. Son 17, me parece que
4: sí,
5: son.
4: Sí, ahora las mencionaré a todas para que quien...
5: Exacto.
4: Y que vamos a complementarla con más cosas. Se va a ir grabando y fotografiando cada instante porque comenzamos a las 9 de la mañana. Pues,
5: ajá.
4: Qué bueno, Mario. Pues agradecerte, amigo. Ahora, dentro de un poquito, hablaremos. Ya saben que nuestro Arenal es tu radio con Fuera de la Portada tiene el espacio de efemérides con Raquel Tulik, así que también la escucharemos a ella en breve.
5: Pues, vale la pena oírla.
4: Sí, sí, ¿verdad? Que pues animamos a toda nuestra audiencia que siga difundiendo este Arenal es tu radio con Fuera de la Portada, que participe enviando sus comentarios y que se acerque a participar con cada acción que se realiza en el Centro Cívico Suárez Naranjo, y que saben que Fuera de la Portada tiene que estar de manera constante dándole impulso a todas estas historias. Muchísimas. ¿Alguna cosita, Mario? Ah, mira, sí,
5: no,
4: que quería decirle una cosita aparte, como un paréntesis, porque hablabas de la pasión también por la música. Tú también desarrollas un campo participando en una agrupación folclórica.
5: Sí,
4: háblanos de eso.
5: Participo, bueno, soy el vicepresidente de la Asociación de Folclórica Amigos de Isla Perdida. Hacemos actuaciones en la romería, en las fiestas de los pueblos, por casi todos los pueblos y barrios por aquí de la isla.
4: Bien, sí.
5: Y bueno, ahora mismo están ellos ensayando, yo me vine aquí a percusión, pues no puedo dividirme el cuerpo, pero...
4: Mire, ¿y qué es lo próximo que tienen?
5: Mira, ahora mismo tenemos en la Asociación de Vecinos en Tafira,
4: sí,
5: Bandamas, que tenemos una actuación allí, y luego tenemos en vecindario un encuentro también de música.
4: Pero sí, en fechas concretas, Mario, que ya lo puedes...
5: Sí. Bueno, hay una página de la asociación, Amigos de Isla Perdida, y allí publicamos todas las actuaciones que vamos a hacer.
4: Amigosdeislaperdida.com, sí, esa web.
5: .com, si ponen en Facebook, Amigos de Isla Perdida.
4: Ah, ya se encuentra, sí.
5: Ya sale la página nuestra.
4: Pues genial.
5: Y ahí vamos, lo mismo que nosotros, ahí vamos colgando todo lo que puede interesar a la gente y también, pues siempre estar activo. Hay que moverse.
4: Pues sí, eso creemos, que también todo lo que vas enseñando es porque tiene también para ti otra manera de vivirlo, la manera en el taller, sí, la manera en que se desarrolla todo desde el Centro Cívico Suárez Naranjo, pero también la participación de contactar con vecinas y vecinos de muchos barrios, sí, de toda la isla,
5: claro,
4: ¿verdad?
5: Claro, todo eso, como lo decíamos precisamente a este señor que te hablaba antes que las caminatas y esto, que dice, no, es que me muevo y no sé qué. Digo, mira, lo que estás ha hecho es vivir, hay que moverse, hay que hacer cosas, no sentarse en un rincón, hay que hacer cosas.
4: Tocar
5: la guitarra, a cantar, a caminar, a ponerse a nadar, hay que hacer cosas, no podemos estar quietos.
4: Pues mira, como uno de los días le vamos a grabar, le diremos, mira, ¿sabes por qué nos enteramos de tu historia? Porque Mario también es un comunicador en radio, aparte de su taller de radio. Así que seguimos conectando hacia el mundo, Mario. Muchísimas gracias.
5: Gracias a ti por darme la oportunidad de contar mis cosas.
4: Gracias. Vale. Siempre, amigo, los micrófonos abiertos para ti. Hasta pronto.
5: Un abrazo.
4: Qué hermoso, nos vamos a compartir, creo que tenemos una musiquita, la de esta, mira, esta misma.

0: ¡Wow! ¡Qué bueno sonaba eso! Y mientras saludábamos también a Adalberto Busquets, que ha sido también uno de los compañeros acá en el equipo técnico. Oye, no les he dicho que quien está haciendo que esto llegue de esta calidad tan genial, Cristian Santana. Saludos, Cristian. ¡Qué bueno! Hemos estado hablando, recuerdan, con Mario Suárez, que además nos ha contado muchas cosas hermosísimas sobre la dinámica en el Centro Cívico Suárez Naranjo, el taller de radio, el taller de percusión, también esa compartir lo que es la musicalidad a través de la participación en asociaciones y agrupaciones folclóricas que también recorren el mundo. Así, esa es la invitación. Cada taller representa un enfoque de la vida, una mirada, una experiencia, y que es también con la que vamos a recibir a quien cada semanita nos comparte esa mirada tan necesaria de compromiso social y que se convierte como un día especial que le nombramos la efeméride de cada semana que lleva la amiga y compañera en estas tareas de Fuera de la Portada y el Centro Cívico, Raquel Tuli. Bienvenida, Raquel.
1: Buenas,
0: Qué
1: muy
0: bonito.
1: buenas tardes a todos los escuchantes y a Tino.
0: Qué bien.
1: Y por supuesto al técnico Santana, que es brillante. Él tiene paciencia conmigo, mucha.
0: Uy, qué bueno. Sí, mira, sí.
1: Hay que valorarlo en el momento, ¿sabes?
0: Sí, va
1: Porque si no
0: aprendiendo
1: lo
0: conmigo toda
1: tuviéramos.
0: la paciencia.
1: Sí, mucha paciencia tiene con nosotros. Bueno, Tino,
0: ¿Qué tocamos hoy?
1: esta efeméride fue un poquito larga porque lo hice, digamos, a propósito así, para que le demos un poco de valor a las mujeres rurales. La primera parte se trató de los eventos que se iban a realizar, pero esta segunda parte vamos a hablar un poquito de su historia y también de refrescar la memoria.
0: Qué
1: Es
0: importante,
1: fundamental
0: Raquel.
1: la memoria, muy fundamental, Tino, que recordemos lo que teníamos, lo que tenemos ahora y lo que tenemos en futuro por hacer. Las mujeres en el mundo rural canario han sido durante siglos los pilares fundamentales de la economía, la cultura y la vida social de las islas. Aunque a menudo han sido invisibilizadas, su impacto ha sido crucial en la agricultura, en la ganadería y en la transmisión de las tradiciones. La historia de las mujeres en el ámbito rural de Canarias está marcada por la lucha, una lucha que ha sido constante para equilibrar la carga de trabajo doméstico con sus roles en la agricultura y en la ganadería. Ya ves, Tino, no era poca cosa el trabajo de estas mujeres. Han sido siempre clave para el mantenimiento de una economía familiar. Aquellas madres que trabajaban en el campo porque sabían que era el sustento de toda una familia. ¿Vale? No solo la que vivía en ese lugar, sino una familia extensa. A pesar de su importancia, estas mujeres rurales han sido históricamente relegadas a un segundo plano, tanto en los registros históricos como en la forma de toma de decisiones políticas y económicas. A pesar de sus contribuciones, que por supuesto ya hablamos de la economía familiar, estas mujeres rurales han tenido que luchar durante generaciones por sus derechos. Pero llegado el siglo XX, marcó un punto de inflexión para las mujeres rurales en Canarias, porque a partir de los años 60, 70, con la llegada del turismo masivo y la modernización, muchas de estas mujeres que trabajaban en el campo abandonaron sus zonas rurales en busca de mejores oportunidades laborales. Sin embargo, muchas de ellas decidieron quedarse y para quedarse debieron adaptarse a los nuevos tiempos. Y ahí tuvieron que incorporar innovaciones en el trabajo agrícola y ganadero e innovaciones para organizar la vida familiar. Hoy en día estas mujeres en el ámbito rural de Canarias no solo son agricultoras o ganaderas, sino que también están liderando iniciativas empresariales. Mira lo que te digo, Tino, no es poca cosa, que promueven la sostenibilidad y la innovación en este sector. El turismo rural, por ejemplo, y la producción de productos locales como los vinos y los quesos han abierto para ellas unas oportunidades para un emprendimiento femenino. Las mujeres rurales están liderando en estos momentos proyectos que combinan la tradición con la innovación. Los sistemas de riego eficientes y la producción ecológica son iniciativas que muchas empresarias rurales han adoptado para hacer frente a ese desafío del cambio climático. El emprendimiento femenino en las zonas rurales ha crecido considerablemente en los últimos años. Muchas mujeres han transformado pequeñas explotaciones agrícolas en empresas exitosas. Las ferias de productos locales, por ejemplo, y la venta online han facilitado que estas empresarias puedan llegar a un mercado un poco más amplio. Han salido del campo, porque ellas, como lo dije en la audición anterior, ellas plantan, recogen, distribuyen, venden y sacan sus conclusiones, ellas solas muchas veces. En estas últimas décadas, los programas de formación y de capacitación han permitido a muchas de estas mujeres adquirir habilidades para de alguna manera competir en un mercado global, desde el manejo de las nuevas tecnologías hasta la administración de empresas rurales. ¿Tú te das cuenta en este marco cómo se va creciendo? Pero a pesar de estos avances, las mujeres rurales en Canarias siguen enfrentando desafíos significativos, como por ejemplo la desigualdad de género que persiste en muchas áreas rurales. Las mujeres a menudo tienen un acceso limitado a los recursos de la tierra, al agua y a la financiación. Todavía estamos peleando por eso, para tener un grupo en el ámbito comercial. No es poca cosa. Esta brecha económica y social limita mucho la capacidad de desarrollo y autonomía. Pero las mujeres rurales a menudo también se enfrentan a barreras sociales diversas, como la falta del reconocimiento de su trabajo y los roles tradicionales de género que todavía prevalecen en muchas comunidades rurales. Y aquí voy a decir una anécdota. Estando en un mercadizo donde uno de los stands se vendía miel, quesos, hierbas aromáticas, habían dos señoras muy mayores. Ellas eran las que te decían para qué servían las hierbas aromáticas, las características que tenía la miel, cómo elaboraban el queso, Y un señor, atrevidamente, le dijo, ¿y qué hace, qué competencia tiene su marido en esta? Y las tres nos quedamos mirando, las dos señoras y yo, porque no podíamos creer lo que nos estaba preguntando, lo que les estaba preguntando. ¿Qué competencia tenía el marido? Como que la importancia de lo que ellas hacían no tenía las características que se merecían.
0: Seguía la discriminación ahí.
1: Estamos peleando en este momento. ¿Tú te das cuenta? Tiene que haber allí un señor que esté representando a esa empresa. Y no es así. Las mujeres nos hemos y seguiremos peleando por esa brecha que nos cuesta todavía mucho socialmente, ¿no? Pero tenemos, para terminar esto, tenemos una fe y una esperanza muy grande en las nuevas generaciones. Hay generaciones que se quedan en el campo, hay generaciones que trabajan, hay generaciones que producen todavía en el ámbito rural. Estas generaciones nuevas de mujeres rurales están mucho o mejor preparadas y tienen una mentalidad más abierta al cambio. Y eso es fundamental. En este mundo donde estamos peleando por ámbitos que se van deteriorando y no podemos dar nuevas posibilidades, esas crean ámbitos y crean disposiciones para salir adelante y dar lugar a nuevas, a nueva mentalidad. Que sepamos que ellas pueden vivir de eso, que ellas pueden producir y que ellas pueden favorecer el medio rural, así como global. Por estas mujeres es que tenemos nosotros que aunar esfuerzos para que sigan adelante. Como cierre de este hermoso, de esta hermosa celebración, podemos decir que hoy debemos de festejar el futuro rural en las manos de estas mujeres. Hoy festejamos, y no, festejamos qué, todos este día.
0: Qué hermoso compartir y seguir desarrollando cómo también va caminando toda esa suma de derechos tan necesarios que se apliquen a la mujer en el campo, a la mujer rural. Mira qué importante también cuando estamos viendo que se pueden visualizar algunos documentales hechos por cineastas mujeres canarias que han trabajado esa con a través de entrevistas y luego potenciar un documental sobre la mujer rural. Así que si te parece contactaremos con esa asociación que trabaja también por esa conexión que tú has puesto, yo creo que la mirada en algo tan fundamental, que un tema como es el desarrollo de la mujer rural no se convierta solo en un día, sino también en darle visibilidad de muchas maneras, ¿verdad?
1: Por supuesto, por supuesto. Y sabes también que debemos de salir un poco de la historia de ciudad, que está muy bien que la tengamos, porque debemos vivir en la ciudad y tenemos que también tener un ámbito urbano donde desarrollarnos, pero saber que en el medio rural todavía tenemos posibilidades y que del medio rural depende nuestra economía, depende nuestra comida y nuestra vida sana del medio rural, de aquellos quesos artesanales que hacen las mujeres con una... He comido unos quesos de gofio.
0: ¡Madre mía!
1: Impresionante. Mira. Nunca había visto cómo habían manejado el gofio dentro de la quesería para que tuviera aquel gusto. ¿Tú te das cuenta cuántas cosas tenemos ricas todavía para ofrecer?
0: Seguir aprendiendo.
1: Del medio rural.
0: Mira, nos tocas un temita. Antes hablábamos con Mario, que ya sabemos el también tu vocación de comunicadora social. Pero que dentro de lo amplio que es el ofrecimiento que se hace desde fuera de la portada con los talleres, Mario, además de poner pasión en el tema musical con este taller de iniciación a guitarra, con tantos años ya de aplicación en el Centro Cívico, sí, también lo hace a través de la agrupación folclórica, a través de comprometerse con el desarrollo de una asociación. También sabemos de ti que impartirás a partir de enero el taller que
1: febrero,
0: tiene que ver
1: febrero.
0: De febrero.
1: Febrero.
0: Recuérdanos cómo haríamos esa invitación, porque me parece que tocando el tema de los alimentos, la visualización de cómo nos podemos alimentar de una mejor manera, cómo hacer que todo esté tan cerca, y me parece una manera tan linda de entrelazarlo de mujer rural con el taller de que tú vas a desarrollar, con el de aprender con la cocina.
1: Tenemos un lazo muy muy muy fuerte de los productos rurales con la comida sana.
0: Sí, la salud se cocina, me vino.
1: En la cocina sana. Nosotros ahora abogamos en este proyecto de taller hablar de que solamente cocinamos en casa, como cocinaban nuestras abuelas, comer de productos frescos recién traídos, ir a la tiendita pequeña para conseguir aquellos ingredientes sanos y frescos que solamente nos aporta el comerciante que va todos los días a buscarlos. Cómo salir de ese entorno de comprar en los supermercados todo y hacer lo que el supermercado nos ofrece en casa. Nosotros aprendemos a hacer yogures, aprendemos a hacer nuestra mantequilla, aprendemos a hacer los embutidos en el taller. No tenemos por qué comprarlos, no tenemos por qué terminar siempre consumiendo aquellos productos ultraprocesados. Todo eso lo podemos hacer en casa. El pan, dignificar el pan que se ha deteriorado tanto con un pan hecho y congelado y calentado en el momento. Hacerlos nosotros no lleva tanto tiempo. Tenemos que hacerlo al tiempo. Hacerlo de alguna manera para tener una vida sana y proyectarlos a nuestras generaciones venideras, que podemos vivir y comer mejor de lo que lo estamos haciendo.
0: Imagino entonces, también todo lo que vas contando, parece una cocina colaborativa en que también se juntan muchas manos de la familia, de la gente amiga para hacer las cosas, ¿verdad? Parece un
1: total, porque ahí distribuimos las tareas. En el taller se distribuyen las tareas, uno trae y aporta algo, otro aporta otra cosa y decimos, la clase que viene vamos a hacernos un desayuno sano. Cada uno trae lo suyo, yo llevo el yogur que es el proceso más largo, otro lleva la fruta, otro lleva los cereales. Trabajamos mucho con el gofio, trabajamos mucho con la avena, con aquellas cosas que comimos siempre y que un día nos vendieron diciéndonos que son light, que no tienen azúcar, que no, y tienen unos ingredientes que ya nos está dando sus efectos, ¿no?, en la mala salud que tenemos. Entonces, ha dado mucho resultado. Tú sabes que es un taller que se empieza con 20 personas y se termina con 20 personas.
0: ¡Qué hermoso!
1: Porque a la gente le interesa comer de otra manera, le interesa cambiar. Y tenemos algunas personas con patologías de enfermedades no transmisibles, como cardíacas o azúcar a la sangre, o algo que les ha interesado mucho cambiar la dieta. Ahí no vamos a aprender nada para adelgazar, ahí vamos a aprender recetas para comer mejor.
0: Alimentarnos sanamente. Pues buenísimo, amiga Raquel.
1: Que vamos a tener otra oportunidad y ya cuando empiecen los talleres ir con los chicos a la radio y contarte un poquito cómo lo hacemos.
0: Ya lo anotamos para que la gente tenga también ese contar lo que está sucediendo. Pues nos escuchamos en la próxima semana también con tu efeméride, amiga. Hasta pronto.
1: Nos vemos mañana.
0: Ah, también mañana. Ahora voy a nombrar la relación de para todas las 10... ellas pintoras y estos 7 ellos hombres que van a desarrollar toda esa mirada pictórica para las puertas de la favorita. Pues muchísimas gracias, Raquel.
1: A mí me interesa mucho porque lo he hablado con los compañeros y amigos del Centro Cívico y de verdad que no conocemos a esa persona, pero supongo que todos serán pintores, estarán en el... ¿Y saben en el qué? Ámbito eso del diseño, exacto, porque no los conocemos, y como sería bueno que supiéramos un poquito de ello.
0: Mañana también, entre mañana, como esto va a estar desde mañana hasta el siguiente domingo, o sea, que tendremos oportunidad de entrevistar a cada cual, así que les contaré, les paso ahora el nombre para que también quienes les suene alguna tengan la oportunidad de acercarse, dialogar mientras pintan, hacer que eso sea también uno estos 10 días festivos alrededor de la favorita. Muchísimas gracias, Raquel.
1: Hasta mañana.
0: Hasta mañanita.
1: Y muchas gracias a todos. Gracias, Tino.
0: Hasta prontito. Pues ya saben, atento a la favorita. Les digo la relación para que nos acerquemos a dialogar. esta mirada que va a poner de colores todo el contorno, el edificio de La Favorita. Ellos son y encargados así como de cada puerta y ventana, que son las tres últimas, la 15, 16, 17. Pero estas 17 espacios creativos de puertas. Grego Viera, Olga Recio Blasque, la 2, la 3, Cayetana Cuyás, la 4, Daniel Rodríguez Báez, la 5, Marta Mariño, la 6, José Luzardo, la 7, Cristina Medina, la 8, Gema Sánchez, la 9, José Rosales, la 10, Ana Beltrá Álvarez, la 11, Fran Feo Plip, la 12, José Godoy, la 13, Raquel Ponce, la 14, Paco Guillén, la 15, Luz Sosa, la 16, Elena Ardanas y la 17, Paula Talavera. Mientras notamos un pequeñito respiro, ponemos un poquitito de música, les voy a contar que también con esa relación que hacemos de contacto con otros barrios, sábado hay una actividad de un compañero que es también la pasión por la música. Pues, ¿qué tiene? Esto que se llama la grada tardea, el DJ en pista y que fluya la marea. Este 17 de octubre con Black Power Soul de los 60, ya saben, la grada, espacio joven creativo. De 14 a 30 años. Todo esto, la grada tarde a partir de las 6 de la tarde, este 17 de octubre. Ya saben, Telmi Temara, Amer Fulagüe, nos vemos prontito. Arena Listo Radio con Fuera de la Portada.

0: Son las 7 de la tarde.
1: Temperatura 22 grados. Humedad 78%.

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Hola, ¿qué tal mis amores? Buenas tardes, están ustedes sintonizando Radio Guiniguada, su emisora familiar, su emisora amiga. Así que estamos aquí los jueves de 7 a 8 en la hora poética del Guiniguada. Y en control tenemos a mi niño, ¿cómo se llama? Ya se me fue el nombre. Bueno, mis amores, saben que estamos. Dime tu nombre, corazón. Ay, por Dios, mi Cristian del alma. Qué tonta estoy. Pues ahora es que me venía el nombre de Javi, porque estuve un ratito hablando allí con Javi. Y bueno, mis amores, esto es una familia, una gran familia, y eso es lo más bonito que hay. Así que perdónenme la voz, pero es que he estado abusando de las cosas frías. Y prometo que voy a portarme bien, vale, vaya. Y desearle a nuestra Toñi que se ponga bien, y a nuestro, el moganero, como le digo yo, a nuestro Juanito también, mi niño lindo, que se cuiden mucho, que saben que la hora poética, sin ellos yo la echo de menos también. Así que yo quiero para siempre, ellos lo saben, y que se me cuiden mucho, por favor. Y pues, ¿qué más les voy a decir, mis amores? Pues que saben que la hora poética es de los jueves de 7 a 8 y el domingo en diferido de 12 a 1 de la noche. Así que, ¿qué les voy a decir? Que espero, como siempre, que el programa sea de su agrado, y que ahora Cristian en control y quien les habla, su amiga Ángela, vamos a poner en el apartado musical. Ustedes saben que es un cantante que a mí me gusta mucho de siempre, y es nada menos que José Luis Rodríguez, el Puma. Incluso tiene ahí una canción también en la que comparte un poquito con Julio Iglesias. Así que espero, amores, que les guste. Y nuestro Cristian va a poner ese primer tema. Así que hasta ahora, mis amores, Cristian, tuya es la palabra.

Bien, mis amores, espero que les haya gustado esta canción tan divina de José Luis Rodríguez, el Puma. Y vamos a empezar, pues, con estos poemas, este librito que lo traje yo el primer día que vinimos a la Hora Poética. Y tiene marcado 21/3/96, la primera poesía que dije. Y se titula Para siempre tuya. Mar mío, cuando me envuelves, soy feliz cual playa hermosa, pues con tu espuma de amor, tú me moldeas cual diosa. Con tu savia templada, me hipnotizas, y en tu ir y venir apasionado, adormeces mi cuerpo, arrullo acompasado. Mar mío, mar amado, ocúltame del sol abrasador, imprégname en tu espuma, y no permitas que me vaya. Mi mar, mi amor, hazme para siempre tuya y seré tu mejor playa. Esta ha sido la primera, amigo, y espero que les haya gustado. Ahora va esta, que dice: Triste despertar de una primavera. Fui primavera dormida a la vera de un verano que vi lleno de esperanzas, pero que pasó fugaz sin darme apenas calor y sí mucho desamor. Hoy las puertas del otoño veo abrir de par en par y el invierno espero inerte, porque la vida en verdad la antesala es de la muerte. Vamos a por otra. Esta se titula Alma mía. Alma mía, bien quisiera poder volar con tus alas, surcando mil universos y no vivir enclaustrada. Alma mía, ¿quién pudiera no sentir esta agonía por saberte aprisionada, por no vivir y estar viva? Alma mía, ten paciencia, que todo tiene un final, porque después de la muerte estallarás de alegría y al cruzar el más allá seguirás estando viva, alma mía. Yo creo que el programa lo vamos a decir hoy con el librito este, el manuscrito. La luz de la vida se titula esta. Era tan maravilloso contemplar vuestras miradas, profundas como la noche y más que el día iluminadas por la alegría de vivir que vuestro aura emanaba. Mas no estáis aquí ahora, pero, ¿sabéis? Soy feliz, con la mayor alegría que se pueda así sentir. Y es que al ver que os alejabais, dejasteis tal resplandor que del día me despedí. Vamos a decir otra. Tiembla y calla. De pena llora mi alma, de pena y de sentimiento, mas nadie debe saberlo. Tiembla, corazón, y calla. Disimula tus gemidos y olvídate de esos sueños que, aunque pasados, no han muerto, mas ya no tienen sentido. Todo es pura lejanía de horizontes y acantilados me turban en mis noches sin reproches, precipitadas pesadillas cual racimos de lamentos rompen contra mis sentidos en un mar hondo sin puerto.

Y ahora, mis amores, para que descansen un poquito, vamos a poner otro tema musical de José Luis Rodríguez, el Puma. Adelante, compi.

0: Hola, mis amores, aquí estamos de nuevo. Aunque yo veo a Cristian con el teléfono, no sé si es para nosotros. Voy a esperar un poquito a ver. Parece que no. Yo empezaría a decir un poema, pero... Bueno, pues voy a decir un poema y va a ser para el que está en el teléfono. Esperanza en flor. Yo no sé lo que son penas que desahogas y pasan. Yo sé lo que es un calvario sin lágrimas suficientes, con clavos, corona y lanza. También sé lo que es la niebla que no se disipa al alba por llevar tanta tristeza y pesadumbre en el alma. Mas conservo la esperanza, cual flor ansiada de mimos, que torna y brota contra la escarcha y el egoísmo. Vamos a por otra, porque Cristian está al teléfono y creo que no es para nosotros. Que llegue de nuevo el día, se titula la siguiente. Siento al caer de la tarde que el crepúsculo me envuelve, y el miedo a la oscuridad, contraste del sol alegre, que aún resume por mi piel, y el sentir que nunca vuelva, se apodera de mi ser, y como en su manto la noche, envuelta va el alma mía, esperanzada en lo incierto, del nuevo rayo del sol, del alba, y del nuevo día. Vamos a seguir. Estas son pequeñas, son como pensamientos, cuartetas, quintetas. Y esta primera dice: era una ola de amor y de promesas. Aquella tarde, aún de día, ya amanecía. Mas el sol en su grandeza, iluminando el crepúsculo, diole luz a mil tristezas. Esta otra dice: no cesará esta pena que me embarga, trocando en felicidad tanta amargura, pues mis fuentes ya no brotan del dolor que en mí perdura. Y va otra: en el fondo de mi alma os llevo, porque nacisteis en ella, y siempre estaréis en mí, aunque me vaya muy lejos y aunque me cubra la tierra. Vamos a continuar con la otra página. A la vera del otoño me encuentro, más el frío del invierno siento cerca, pero no es el frío mío el que me hiela, sino el vuestro, juventud divino tesoro, aún estando en primavera. La siguiente: mi soledad va conmigo y nunca me deja sola, compartiendo mis pesares, como la noche y el día también comparten la aurora. La siguiente: por duro que sea el camino, recórranlo con amor, y verán que pedregales y montes como el Calvario vuelan con el corazón. Y ahora vamos a parar un poquito porque Cristian ya dejó el teléfono y creo que están esperando. Vamos a ver qué alma con alas tenemos a través del teléfono. Hola.
1: Un ángel que está un poco fastidiado.
0: Mi niña.
1: Las alas la tienen un poquito corta, me parece a mí.
0: Almidónatela. Mi cariño, lo siento mucho. Tú sabes que
1: ustedes... Buenas tardes a todos los oyentes. Sí. Y a todos la gente de Radio Beniguada. Ya estuve hablando con Cristian.
0: Sí.
1: Y ahora hablo contigo.
0: Mi niña linda, te quiero. Hermana
1: y
0: amiga.
1: Nada, pues estoy haciendo lo que puedo buenamente, Ángela, ya tú lo sabes.
0: Ya lo sé, mi amor.
1: Entonces, esperando a días mejores, Pues nada, he llamado pues para participar. Venga, por teléfono.
0: Preséntate, preséntate como si estuvieras aquí.
1: Ah, claro. Por si no me conocen, el cloquillo, soy Toñi Pérez Gómez, que todos los jueves, siempre que podía, iba a Radio Beniguada, pero ahora mismo pues
0: siempre que podía iba. No pudiste venir hoy, pero jueves que viene ya verás tú.
1: No sé, no sé.
0: Te almidonas.
1: Si hace falta,
0: te almidonas.
1: Sí, yo creo que sí, que me va a hacer falta eso. Ay, Dios mío. Pues Ángela, mira, buscando cosas para leer en esta tarde de la Hora Poética del Guiniguada, me encontré, digo yo, lo voy a leer porque es un recuerdo a un compañero que él nos llamaba siempre que podía desde Tenerife y se llamaba Ángel. ¿Te acuerdas de Ángel Rodríguez?
0: Sí, me acuerdo.
1: Entonces, el pobre ya hace 15 años que no está con nosotros.
0: Muy fíjate,
1: y entonces, sí. Yo cuando me enteré que había muerto y de la forma que murió precisamente, entonces, pues yo le escribí una cosita y me la encontré. Digo, ¡ay!
0: ¡Qué bonito!
1: Voy a leerla. Si Ángela me da permiso, yo la
0: por
1: voy
0: favor,
1: a leer.
0: La hacemos nuestra, cariño.
1: Porque yo creo que esta tarde él también está ahí sentadito. Sí, aunque yo nunca lo conocí personalmente, solamente él entraba por teléfono, que él escuchaba La Hora Poética desde su casa, y entonces él participaba y escribía muy bonito él.
0: Sí, sí.
1: Y entonces le escribí una cosita al enterarme, que para mí fue una sorpresa bastante mala, porque la verdad, y no me lo esperaba para nada. Y entonces, pues nada, voy a leer la cosita que yo le escribí.
0: Adelante.
1: Si te parece bien.
0: Por favor, eres un regalo.
1: Pues mira,
0: para mí como si estuvieras aquí.
1: Es que abrí el archivo y voy y me lo encuentro. Digo, ay, esto debe ser que estaba destinado a que yo lo leyera hoy.
0: Exacto, mi amor.
1: Pues nada. Es para Ángel Rodríguez. El recuerdo de tus compañeros, Ángel, que tú estás en la otra orilla y nosotros todavía estamos por aquí. Y es una cosita que yo le escribí a él. Ángel Rodríguez, compañero del alma y compañero de este mundo espiritual que es la poesía. Uniéndonos Radio Guiniguada en la Hora Poética y de la Amistad. Tus poemas descriptivos de lo que te rodeaba, aflorando tu gran sensibilidad, y al leerlos nos sumergíamos contigo en un mar de aguas claras y nos dejábamos mecer por tu entrañable y cálida voz. Yo te llamé, Ángel, el día 2 de agosto para felicitarte por tu santo. Y tu amorosa hermana, María Jesús, me comunicó la triste noticia. Ángel ya no está con nosotros. Y yo miraré al cielo en una noche estrellada. Y aquella estrella parpadeante eres tú, Ángel. Pero tu esencia seguirá en Radio Guiniguada todos los jueves en Alas de la Poesía. Y en esa nube que nos hace volar y compartimos todos. Los que amamos la poesía, alimentando, alimento para el espíritu y alegría para el corazón. Esto se lo escribí yo. Wow. Cuando yo me enteré de la noticia que me dejó sin palabras, un 2 de agosto del 2011, por lo tanto hace ya 15 años de esto. Casi nada, me parece que fueron, no sé, 4 o 5 años, y hace ya 15 años de esto.
0: Qué cosa, cómo pasa el tiempo, mi amor.
1: Sí, y nada, me lo encontré, nada más que abrir esta cosita, que el archivador, que yo tengo varios, y me dio por coger esa al tuntún. Y lo primero que me veo es eso.
0: Seguramente donde quiera que esté, en la dimensión que esté, que será buena, por supuesto, porque el nombre ya lo dice.
1: Sí.
0: Pues estará deleitándose de ver La Hora Poética y a ti dirigiéndote a él, igual que yo. Lo hemos hecho nuestro, tú lo sabes.
1: Sí, digo, ay, pues esto debe ser, de todas maneras, agosto, hace poquito que pasó. Y mira tú, ay, Dios mío. Pues nada, pues aquí tengo otra cosita, claro, que también tenía yo. Estas cosas que he cogido hoy son del 2011. Pues sigo, ¿no, Ángela?
0: Claro, mi amor.
1: Pues nada. Yo, aprendiz de poeta, necesito escribir para alimentar mi espíritu. No tiene sentido vivir si no te sientes viva. Y en esa puesta de sol, cuando la claridad apenas queda ya, me hace percibir que sola estoy yo, envuelta en la luz crepuscular. Contemplo las olas del mar en su incesante ir y venir, arrullando dulcemente los cantos rodados, bañándolos de espuma salada. Y poco a poco, arrastrándolos más adentro, desaparecen como la gaviota en su incansable vuelo, se pierde en el horizonte.
0: Wow, qué bonita. ¿Ya terminaste, mi amor?
1: Sí, ya terminé.
0: Supo poco. ¿Tienes
1: bueno,
0: otra?
1: Bueno, te puedo leer otra, te puedo leer otra.
0: Sí, por favor.
1: Tú sabes que yo siempre busco tres, porque creo que tres ya está bien.
0: No, y cuatro si tú quieres también. Ese es tu puesto.
1: ¿Tú sabes que... lo que pasa? Que también está nuestro compañero Juan esperando para participar.
0: Ah, es verdad, que no me acordaba, pero bueno, lo que ustedes quieran, mi amor.
1: Sí, entonces yo leo otra y le doy paso al compañero también.
0: Gracias.
1: Que es la única manera que tenemos ahora mismo de participar en la obra poética.
0: Gracias, cariño.
1: Bueno, esta, vamos a ver. Esta, bueno, no tengo título porque tú sabes que en aquellos tiempos yo no ponía título.
0: El primer verso sí. Es el título.
1: Eso. Vamos a ver. Esta es también de 2011. El mundo de los poetas. Es un paraíso donde las almas vuelan en melancolía, donde las ilusiones se vuelven decepciones y mueren al amanecer. Es vivir en la umbría de la soledad, constriñendo el corazón. Y en una noche iluminada es mirar al firmamento y cada una de las estrellas me manda un mensaje de fortaleza y amor. Y al llegar un nuevo día es un renacer a la vida, al abrirse los pétalos de una blanca flor, al escuchar el piar insistente de los pajarillos desde el nido reclamando sustento a sus padres para poder volar y conocer la vida. Los poetas lanzan a la brisa besos llenos de dulzura y la brisa se los lleva deprisa al mar donde esperan las caracolas henchidas de felicidad.
0: Wow.
1: Bueno, estas cosillas son las que yo escribía en el 2011, casi nada. No. Qué joven era yo hace 15 años, ay, comparándome ahora, por Dios, Ángela.
0: No, que no diga eso, el espíritu, el que es joven, mi amor, el que
1: hay
0: que mantener.
1: Ah, sí, de espíritu, como no tenga ningún dolorcillo ahí dándome la lata, yo me encuentro como esa chiquilla, jovencilla, pero cuando acuden los malos momentos, ya tú sabes cómo son las cosas.
0: Pero nada, hay que levantar
1: asumir
0: el ánimo y el espíritu te lo levanta todo, cariño.
1: Sí, ya lo sé que es así.
0: Te lo digo yo.
1: Trato.
0: Te lo digo yo.
1: Sí, ya lo sé. Pues bueno.
0: Te quiero, mi hermana mía.
1: A todos los que nos están escuchando, los saludo con todo mi cariño, como siempre. Esperando estar de nuevo algún día en presencia en Radio Viniguada y compartir micrófonos.
0: Que sí, ya verás que sí.
1: Y con los compañeros ahí también, que los echo mucho de menos.
0: Por supuesto.
1: Y, en fin, vamos a ver, tiempo dirá, poquito a poco.
0: Bien, cuídate mucho, que es lo más importante, pero que claro, yo qué te voy a decir.
1: Sí, eso es lo que estoy haciendo, ya. Cuidándome lo que mejor pueda. Y sí, vamos a ver, ¿dónde va a llegar este barco que va a la deriva?
0: No, ese barco, ay, velero, como el que decía la Pantoja.
1: Ese es.
0: Que no, que me tiene a mí sentada en la orilla esperándote.
1: Ay, Dios mío. Pues Ángela, también te digo lo mismo, cuídate mucho.
0: Sí,
1: y espero seguir escuchándote, ¿vale?
0: Gracias, mi vida, gracias. Y bueno. Cuídense todos, todos.
1: Sí, tenemos que cuidarnos todos.
0: Los amo mucho a todos.
1: Bueno, besitos volados para todos. Adiós, adiós.
0: Chao, chao.
1: Adiós.
0: Adiós, mi niña linda. Ya ven, mis queridos amigos, mi querida, nuestra querida Toñi Pérez Gómez, que es una niña grande como yo. Eso es lo mejor que hay que hacer, mantener el espíritu joven y que pase lo que pase, eso alivia mucho. Y yo veo a Cristian con el teléfono y no sé si será nuestro compañero Juan también. Ah, no, dice que no. Así que yo ahora cogí el librito este de Iván, que se titula Primaveras de Amor y Esperanza. Y es un libro precioso porque me lo transformó, como se diga, nuestro querido Felipe Juan de Telde, ese gran pintor con tanta alma. Y también lo arregló un poquito más, le puso su parte también de literatura, nuestro querido Alejandro Diepa. Y esta parte aquí dice, que ya no es mía, que lo hizo él. Dice, a nuestro hijo del alma, Iván, a ti que te recreas en la lectura de esta obra literaria y en sus ilustraciones, decirte que la inocencia es luz cuando dibuja una sonrisa. Oh, dímelo a mí, Alejandro, que él está siempre sonriendo y es mi niño grande, será mi niño para siempre. Bueno, aquí él dice varias cosas en el principio y yo me da pena de que se canse, pero voy a decir el prólogo que le puse yo en su día. Ya la semana que viene les leeré el prólogo que le puso también Alejandro. Porque termina diciendo dar amor sin esperar nada a cambio. Amigo mío, si yo lo hago con todo el mundo, ¿qué no se hace por un hijo? Y dice así, querido Iván, con este libro de sentimientos solo pretendo rendirte un pequeño homenaje, porque aun siendo tan pequeño, has tenido que luchar mucho y muy duro hasta llegar a convertirte en ese niño bueno y noble que eres actualmente. Eras tan pequeño cuando te vi por vez primera, tan indefenso, que ya sin que tú tuvieras constancia de mi presencia, sabía con la mayor certeza que me necesitarías y que yo necesitaba de ti. Y Dios sabe lo mucho que hemos luchado por tu vida, pero el verte hace notar que en ti está la recompensa. Lo hemos conseguido. Tan solo tenías 4 añitos cuando te hice este libro y ya tienes 43, y parece que fue ayer. Y ya en ti se dibuja una persona sensible y bondadosa, es que es lo que eres, y por eso eres nuestro orgullo. Queda solamente desearte un futuro muy feliz y brillante, porque en verdad te has hecho merecedor de él. Sé feliz, hijo mío. Nosotros siempre estaremos a tu lado y procuraremos por todos los medios que así sea. Aquí hay una pintura preciosa, un camino interminable, como es la vida misma. Pero me dice Cristian que el teléfono está esperando, así que el camino lo vamos a esperar aquí quietitos y a ver qué alma de poeta que tenemos a través de la sonda. Hola.
2: Buenas tardes, Ángela.
0: Oh, mi Juan. ¿Qué tal, mi niño?
2: Pues bien, un fuerte abrazo para ti, para Cristian. Toñi no ha podido venir tampoco.
0: Sí. El día estaba malo, pero mira qué día más lindo se ha vuelto. Sí.
2: Pues aquí el día ha estado nublado, sol, calor, frío, sí, muy variable.
0: Claro, la temporada que estamos, mi amor. Y cuídate mucho. Sabes que te queremos mucho y queremos verlos pronto por aquí.
2: Nosotros ya deseando también de salga toda esta rachilla y ya podernos ver de nuevo ahí en Radio Guiniguada.
0: Ya verás que sí.
2: Sí, que pronto sea.
0: Si Dios quiere, ya verás que sí.
2: Pues nada, también antes que nada digo saludar y un fuerte abrazo también para todos los oyentes de la Hora Poética de Radio Guiniguada.
0: Que son los tuyos.
2: Por supuesto.
0: Claro.
2: Pues mira, aquí había leído una poesía, esta la escribí en el 2016, buscando en el baúl de los recuerdos. Uh-huh. Mira, me salió esta también, y esta la titulé Admirando las estrellas. Digo, ¿cuánto sentimiento expresa cuando en la noche observa, mirando hacia las estrellas y tu corazón se embeleza? Miramos a las lumbreras donde hay oscuridad para poder contemplar y también poderlas admirar. Al ver esta inmensidad que el universo nos da, yo quisiera hasta volar y ser una estrella fugaz. Las estrellas con su palpitar en la lejanía donde están inspiran y canciones para cantar. Hermosos astros brillantes que de noche son admirables, déjame besar tu semblante para agradecerte tus bondades. Tienen la gran suerte de ver al omnipotente con vuestra luz resplandeciente en fulgores sorprendentes, con alborada celeste, donde Dios también todo ello lo agradece. Pues espero que les haya gustado esta poesía. A mí desde que la escribí me encantó.
0: Viniendo de ti, Juan, no puede ser de otra manera. Sensibilidad pura.
2: Por supuesto.
0: Tengo unos amigos, unos colaboradores maravillosos. Así que cuídenseme mucho, por favor.
2: Pues vale, digo, yo por eso llamé a Cristian, porque claro, como te comentaba antes, tenía visita y eso, porque ellos se fueron. Digo, ay, Concho, me da tiempo de llamar y poder participar, pero sí.
0: Claro que sí, todavía tenemos un cuartito de hora por delante.
2: Por supuesto. Y entonces esta otra, esta la escribí en el 2017 y esta la titulé Volveremos a ser niños, frágiles cuando nacimos, muchas atenciones recibimos por nuestros padres, fuimos siempre muy queridos, cuidándonos con gran cariño. Llegamos a la juventud, donde todo era un cielo azul, de gozo y plenitud, descubriendo cada virtud y comprobando lo que eres tú. Los padres, en cada momento pendiente a todo cuanto acontece, sus hijos es lo más que quieren y eficaces quieren ellos siempre verle. Ellos van envejeciendo, como niños se van volviendo. Tú tienes que atenderlo, amarlo y socorrerlo, ya que por ti muchos sacrificios también en la vida tuvieron que pasar ellos. En esta etapa del camino, dales respeto y cariño. También tú volverás a hacerte un niño cuando llegues a mayor, donde necesitarás amor y cariño, y recordará todas estas atenciones que con tus padres también un día con ellos hiciste el bien que pudimos. Espero, amigos, que todo esto pues son poesías que llegan al corazón.
0: Son sentimientos transformados en palabras. Y eso es lo que es. Eso no es literatura, amigo mío. son sentimientos.
2: Y que a todos, pues mira, llegue también un rayito de luz, de amor y de esperanza, que es lo que nos hace falta cada día también a los seres humanos.
0: Sí, mi niño. Y el mejor alimento.
2: Por supuesto. Pues Ángela, que me alegro mucho de participar.
0: Gracias.
2: Me alegro de oírte. Y ya te digo que ánimo también y siempre seguir adelante.
0: Pónganseme bien pronto, tomen muchas, muchas vitaminas.
2: Por supuesto.
0: Venga, los quiero.
2: Dale, pues, un fuerte abrazo y a la audiencia también, que tengan una feliz tarde y que sean siempre felices y repartan también felicidad. Exacto. A cuantos están a su alrededor.
0: Gracias.
2: De nada, muchas gracias.
0: Gracias a ti y cuídate mucho. Vale,
2: hasta luego.
0: Cuídense, que no los quiero, los amo. A todos, a todo el mundo, los amo. Gracias, amigo mío. Y yo, vamos a poner un tema musical, Cristian. Gracias, cariño. Y es un tema muy bonito, que incluso es en el que participa con Julio Iglesias, y se titula Torero.

Bien, mis amores, espero que les haya gustado este dueto, aunque el Puma participó poquito. Pero bueno, yo quería decir por lo menos este poema del libro de Iván, Primaveras de Amor y Esperanza. Solamente les dije el prólogo. Y la primera poesía lo dice todo. Para ti, hijo de mamá. Eres mi obra en la tierra y mi mayor ilusión. Llegaste sin esperarte y te posaste en mi corazón. Igual que el ala de un ángel, mecida por el viento, o como una nota musical, cuando roza el infinito. Así, hijo, yo te siento, pues te amo y te venero, y deseo guiarte por los caminos de esta vida cual travesía, que mi alma sean tus velas, para que nunca te falte el viento y elevarte al infinito, donde tú, tras de mi ocaso, me recuerdes con el sol cada mañana y como el fruto en la flor, me lleves siempre, siempre en tu corazón, hijo del alma, mamá. Pues vamos a ver si dejamos este ahora pendiente, a ver quién viene ahora. Es que este también es muy bonito. Este es el título del libro y se titula Primaveras de Amor y Esperanza. Y créame, amigo, se lo hice cuando tenía 4 añitos y ya es un hombrote, 43. O sea que han pasado 39 primaveras. Y primaveras de amor y esperanza, nada menos. 4 añitos tenías. 4 primaveras de amor y esperanza, mi querido Iván. Y yo al verte hecho todo un hombrecito, no tengo palabras para alabar a Dios. Y le pido cada día, cuando rezamos como jugando, que te siga iluminando, para que el día de mañana, cuando yo ya no esté aquí, no me necesites, amor, y te puedas valer por ti. Yo no sé, la verdad es que tenemos todavía un poquito de tiempo. Esta también es muy bonita. Pequeño del alma, cuando caíste del cielo, mi mundo se iluminó. ¿Cómo podría expresarte que te tengo tanto amor? Trocito de cielo mío, Iván de mi corazón, que cada día que pasa y te veo tan feliz, se regocija mi alma y al cielo le doy 1000 gracias por haberme dado a ti, mi pequeño del alma. Que conste, amigos, que este libro se escribió, se imprimió, se hizo en el año 83. 83, no, 87, porque él nació en el 83 y él tenía 4 añitos cuando se lo hicimos. Ahora esta se titula Mi Lucero. A mi puerta alguien llamó y era un lucero sin brillo. Le di el calor de mi pecho y hoy tiene tal resplandor que envidia le tiene el sol. Sigue brillando, lucero, que necesito tu luz para guiar tu sendero, pues mi sendero eres tú. Y qué dibujos más bonitos, qué pinturas más maravillosas le puso Felipe Juan a este libro. Es una maravilla. Esta se titula Eres mi sol. Te hice parte de mí y dicen que gané el cielo. Y cuánta verdad dijeron, pues para mí eres el sol que alumbra mi firmamento. Y mientras tenga yo aliento, viviré para ti, amor. Qué estrella sin luz yo era cuando tú viniste a mí. Y ahora te tengo, sol mío, ¿qué más podría pedir? Preciosa, la verdad, no es porque las haya hecho yo, pero es que son sentimientos. Mi musa eres tú. Qué bonito es mi niño. Tiene un aura sin igual, que cada día que pasa va creciendo más y más. Y a ese aura divina le tengo tal devoción que tan solo con mirarlo veo en él tanta poesía que aflora mi inspiración.
que tiene un ángel, mi niño, que atrae y es no sé qué, y todo aquel que lo mira queda prendado de él. Bueno, mis amores, el libro lo vamos a dejar marcadito para la semana que viene, si Dios quiere, porque yo creo que les gustará mucho. Y para el día de mañana de él, que si Dios quiere, pues le valga. Yo no sé, ¿me da tiempo de decir otra, Cristian, o ponemos un tema musical? Me despido de un tema, ¿no? Pues vale, mis amores, ya ven que el tiempo se va volando. Y yo, por falta de leer y de expresar mis sentimientos, porque yo lo que escribo son sentimientos, no tengo tiempo, se me va volando. Así que, mis amores, gracias por estar ahí. Espero que el programa les haya gustado, sobre todo con la intervención de nuestra Toñi y de nuestro Juan, el moganero, como le digo yo, y de nuestro Cristian en control, porque si no es por él no hacemos nada. Y quien les habla, su amiga Ángela Ortega. ¿Qué les digo, amigos? Gracias por haberme escuchado y habernos escuchado. Y hasta el próximo jueves, Dios mediante. También nos pueden escuchar en diferido el domingo por la noche, y si es en el ordenador, amigos, sepan que pueden vernos también. Así que, ¿qué les puedo decir? Gracias, gracias y gracias. Que Dios los bendiga. Los amo. Chao.

0: Son las 8 de la tarde.
1: Temperatura 21 grados. Humedad 88%.

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0: El patio de las culturas. Muy buenas noches y bienvenidos una vez más al patio de las culturas, tu espacio de reflexión, debate y encuentro intercultural. Estamos transmitiendo, como siempre, desde Radio Guiniguada en el 89.4 FM y si nos escuchas desde Gran Canaria, pero si nos escuchas de otra parte del mundo, en nuestra web y también en la web de Radio Guiniguada puedes escucharnos a la hora que tú quieras. Hoy volvemos a la radio, menos mal, la última vez que pasó, Ana.
1: Bueno, hay muchas cosas... ¿Se escucha?
0: Espera, estamos teniendo ahí problemas técnicos. Menos mal que hemos vuelto a la radio. Perfecto. Pues bueno, la última vez efectivamente estuvimos en el Patio de las Culturas, en calle Doctor Chill, justamente en nuestra oficina, pues grabando allí como si fuéramos, pues no sé, una radio clandestina, ¿no? Pero bueno, hoy volvemos y estamos aquí de nuevo, lo hemos conseguido, Ana. Y hoy venimos otra vez a hacer lo que llevamos haciendo desde hace un tiempo, que son los sumarios de los antiguos episodios que hemos tenido a lo largo de esta nueva etapa que ha abierto el Patio de las Culturas pues desde hace un mes. Hemos cumplido concretamente un mes, desde hace ya creo que un episodio, o este episodio es en el que hacemos un mes, ¿verdad, Ana?
2: Sí, justo hacemos un mes de la primera emisión, me parece.
0: Sí, pues lo hemos conseguido, no hemos matado a nadie, no hemos salido en ninguna lista. Por lo tanto, te podemos seguir, yo creo, ¿no?
2: Sí, completamente.
0: ¿De acuerdo? Yo creo que... Haciendo un sumario, el último episodio, pues efectivamente, un pequeño y súper superficial, nunca mejor dicho, vistazo a lo que era la Agenda 2030... sobre todo con los ODS, es decir, los Objetivos de Desarrollo Sostenible, que tenían que ver con nuestra profesión, el tercer sector. Sobre todo Ana, hablando también como especialista de inigualdad del ODS número 5.
2: Sí, 5.
0: Efectivamente, gracias. Pero bueno, también estuvimos hablando pues de aquellos objetivos que se cumplían, ¿no? De cómo de difícil en ciertos aspectos geopolíticos y económicos en los que nos encontramos, cómo de difícil y cómo de poco evolucionado está esta propuesta tan bonita que se hizo hace más de pues 11 años, hace más de 10 años, ¿no? Y cómo a día de hoy se sigue desarrollando. Uno de los grandes problemas tenía que ver con que la geopolítica actual es un desastre, ¿no? Y que son objetivos como muy idealistas para ciertos aspectos, teniendo en cuenta cuál es la realidad de los diferentes países que están compenetrados, los 193 países que forman la Organización de las Naciones Unidas, ¿verdad?
2: Sí.
0: También dijimos que había un problema con la soberanía. La soberanía de los países, que al fin y al cabo eso se podría considerar como intromisión dentro de la actividad cultural, social y económica de un país. Hemos dicho, los Objetivos de Desarrollo Sostenible son optativos, alternativos y además complementarios a la actividad de un país. No tienen por qué ser obligatorios.
2: Exactamente.
0: También habíamos hablado de comer bichos, ¿verdad? y otras opiniones que hay desde los bancos políticos de esta nuestra nación española. Y en general, pues, de estas visiones disidentes y también, pues, las afirmativas, ¿no? También hablamos muy desde el escepticismo. Realmente no estábamos como esto no se puede conseguir, hay un montón de barreras, pero, y recitándote a mi hermana, querida Ana, que estuvo aquí presente con las hijas del trazo y

0: pues está en el número 14, pues está en el número 14, ojalá ser los primeros, ojalá que todos los países pudieran haber conseguido esos objetivos, pero bueno, vamos en camino, digamos, ¿no? Que eso es lo... pero bueno, eso, esto es una reflexión que me hago a mí mismo también, ¿no? De, por otra parte, Ana, tengo que nombrar tu sección porque está de moda. La última vez ¿cómo está el patio, no? La última vez estuvimos hablando de Mari Carmen, estuvimos hablando de los desahucios, estuvimos hablando de los decretos ley que no se cumplieron el viernes y que se volvieron a debatir, que se metieron en esta disolución de las Cortes, que ha sido como todo... ¿Qué puedes añadir después de esa sección de una mirada desde el patio?
1: Bueno, después de eso, basándonos un poco en la actualidad... Yo creo que hay un poco de esperanza porque las calles se han movilizado grupos de gente para evitar los desahucios de 8 familias aquí en Las Palmas, por ejemplo. Pero aún así seguimos en la lucha porque, por ejemplo, el martes desahuciaron a Jennifer y a sus dos hijos en Pedro Hidalgo. Y no se les está dando ayuda a las personas que precisamente pues lo necesitan. Entonces, pues, bueno, esperemos que esto no se conviertan en simplemente campañas políticas.
0: También, por favor, que se diga en esta radio que tenían el certificado de vulnerabilidad emitido.
1: Sí.
0: Se las ha echado injustamente, ilegítimamente. A ver dónde llega eso, ¿no? También, ¿quién ha salido a la calle? Digamos, en las naciones, ¿cómo se llama? En fuera de aquí, ¿no? La Puerta del Sol, que también está ahora mismo en auge, esta radicalización, ¿no? De la derecha fascista, nunca mejor dicho, si gritan consignas fascistas, si llevan signos y símbolos fascistas, posiblemente sean fascistas, ¿no?
1: Completamente.
0: Está la cosa bastante caldeada, ¿no? Y lo que más nos llama la atención, que lo habíamos reproducido también con los podcast Red Pill y el machismo este estructural, ¿no? Que son jóvenes. Son muy jóvenes.
1: Sí, la mayoría, vamos a decir, la mayoría es la juventud la que se está movilizando. Sí, es verdad que siempre nos pasamos, ¿no?, en el discurso de que los jóvenes pues están en casa, no hacen nada, están todo el día con el móvil. Pero realmente cuando hay que salir a luchar por nuestros derechos, quien está ahí la cara visible es la de la juventud. Después está la otra parte de la juventud, la cual, bajo mi punto de vista... lo que les atrapa es la desinformación y pues lo que llama la atención en sus TikToks y en sus Reels, y es esa desinformación la que acaba pues en el fascismo y en olas de odio que promueven este tipo de situaciones.
0: Sí, la verdad es que la situación está complicada, pero siempre hay que tener como la visión, que lo acabas de decir tú muy bien, que sigue habiendo juventud que se moviliza tanto aquí en Gran Canaria para el desalojo ilegítimo, y lo digo abiertamente y sin ningún tipo de duda, así como no solo el desalojo, sino también pues la protesta que se sigue manteniendo en Puerta del Sol, que a día de hoy todavía no se ha disuelto. La de aquí, lamentablemente sí, en la Plaza de la Feria, pero también es verdad que había que parar
1: los desahucios.
0: En cualquier caso, hoy, quitando un poco este prisma, gracias por tu aportación, Ana.
1: Muchas gracias.
0: Estamos con motivo de la reciente celebración del día 12 de octubre, para muchos el Día de la Hispanidad, para nosotros concretamente en esta asociación el Día de las Culturas, por muchos motivos, hemos contado aquí con una de las primeras personas que estuvieron pues dirigiendo el proceso que era... pues crear una asociación desde cero, además una asociación que fue la precursora del término interculturalidad, que se dice pronto, ¿no?, en España, en toda España. Y bueno, ella es María Rosa Jalabi. Muy buenas noches, María. ¿Qué tal?
2: Hola, buenas noches, Daniel. Buenas noches, Ana.
1: Buenas noches, Rosa.
2: Cristian también en la parte técnica. Para mí siempre es un gusto volver por aquí, por Radio Guiniguada, porque, bueno, ha sido un lugar donde hemos estado con mucha frecuencia y siempre muy bien recibidos. Así que muchas gracias.
0: Pues tenemos aquí a Rosa Jalabi, una gran persona que también representa la historia de lo que fue nuestra asociación, para hablar de ayer y hoy y también de los proyectos en los que actualmente está ejecutando. Y bueno, antes de empezar, como siempre hacemos, damos la bienvenida a todos los oyentes en esta hora que tendremos de reflexión y espacio de debate multicultural e intercultural, que es el Patio de las Culturas, ¿no? Bienvenidos.

0: Escuchábamos Milenario Olivo, del cantautor canario palestino Said Muti, junto a la Orquesta Filarmónica de Gran Canaria. Una pieza llena de esperanza y resiliencia dedicada al pueblo palestino, una historia cantada desde el dolor y del exilio y escrita en memoria colectiva, llena de sangre. Esta canción, tan conmovedora como profunda, sirve como carta de presentación para abordar otras miradas sobre el conflicto. Y para ello tenemos hoy con nosotros a la expresidenta del Patio de las Culturas, María Rosa Jalabí. Muy buenas noches, Rosa, y mil gracias por acompañarnos otra vez.
1: Hola, hola de nuevo.
0: Te recibimos hoy como figura polivalente y fundamental. Vamos a intentar coger todo lo que nos puedas aportar y sobre todo nutrirnos con todo lo que nos puedas decir, Rosa. Sé que te voy a hacer una pequeña introducción. Si se me falta algo, tú me dices, Daniel, faltó esto, ¿de acuerdo? Además de ser una de las impulsoras pioneras del proyecto que más de 20 años sigue caminando, ¿no? Como expresidenta, también está dentro de una de las personas que firmaron lo que era convivencia intercultural. El término de no solo vamos a reunirnos todos, sino además vamos a dialogar entre nosotros, vamos a tener convivencia y vamos a sentirnos como vecinos, ¿verdad?
1: Pues sí, yo creo que el término interculturalidad al que has hecho referencia es el que marcó el principio del patio, que para mí llegó casi por sorpresa, porque las referencias eran las de Esteban Velázquez, que en aquel momento, este sacerdote jesuita que tuvo el impulso no solamente de crear Las Palmas Acoge, que ya con su nombre y con su actividad ya tiene una profundidad y un sentido y una vocación y unos deseos que son evidentes de recibir a quien viene de fuera. Y luego el Patio de las Culturas fue una creación de más personas, pero bajo su dirección, que tomó como referencia el significado profundo de la palabra interculturalidad. Yo aquí sí vuelvo a decir que casi el testigo lo recogí por sorpresa durante un poco tiempo, y obligatoriamente tengo que nombrar aquí no solamente a Andrea Fará, que ya las nombré hace un momentito, sino también a Pachi Lema. Ellas dos fueron el alma del Patio de las Culturas durante este tiempo, y fue una época, así como la primera, la de Esteban, fue la época de nacimiento, digamos, de programación de objetivos, de cómo nos vamos a organizar, qué vamos a hacer, qué queremos hacer, qué nos gustaría. En la segunda etapa fue un poco más de consolidar y hacer realidad aquello que era en muchos aspectos solamente un proyecto. Y de esa manera, el edificio del Centro Loyola pues empezó a tener un carácter muy distinto para mí. Era algo mágico, porque empezaron a formarse los grupos de distintos lugares del mundo, personas que se encontraban allí, además con un objetivo de, primero, de organizarse internamente, porque es cuando surgieron los grupos musicales, los grupos africanos. Bueno, Haile Tiumi también tuvo allí sus inicios.
0: Las hermanas Tiumi. Claro.
1: Exactamente. Entonces era saber que siempre que acudías al centro, siempre ibas a encontrar una actividad con sonidos distintos y agradables todos. Entonces eso, bueno, pues yo creo que fomentaba una actitud frente a lo que se pudiera considerar diferente, que ya marcaba y que venía marcada también por el espíritu de la interculturalidad. Y creo que estas dos personas, tanto Andrea como Pachi, hicieron un trabajo fenomenal durante este tiempo que marcó y dejó huella para muchísimo tiempo.
0: Hoy intenté hablar con Andrea para que estuvieran pues diferentes perspectivas, ¿no? Desde la figura de la coordinadora general técnica como presidenta, ¿no? Estaba como diciendo en plan, a ver, ¿qué podemos hablar? Porque es verdad que Andrea pues ha hecho un montón de proyectos, pero bueno, no ha podido venir hoy de verdad quería venir, porque además estaba tú, Rosa, y digo, ¿qué tal, Rosa? Pero bueno, se está cuidando mucho. Ella estuvo muy presente pues en Derecho al Techo, en la plataforma, ha estado muy presente ella en redes y tal, y eso son cosas tan convulsas que uno tiene que priorizarse, y el autocuidado debería ser norma, ¿no? Rosa, de estas experiencias de estos años en los que estuviste, ¿con qué experiencia te quedas?
1: Pues yo me quedo con una impronta de ilusión por saber que si pusiéramos todos de nuestra parte, el mundo podría ser muchísimo mejor. Con eso me quedo. Y yo creo que es lo que nos marcó a muchas de las personas que estábamos allí, y no solamente de manera individual o en el trabajo, como pudieran serlo el caso de Andrea y de Pache también, sino de las personas que representaban a muchas ONG de Las Palmas, que formaban parte de la toma de decisiones del patio de manera conjunta. Entonces, aquellas reuniones en las que había mucha gente distinta representando a colectivos que queríamos que el mundo realmente fuera mejor, y cada uno lo hacía desde su aspecto de atención, bueno, pues era muy, muy ilusionante. Quiero recordar también aquí a las personas que luego siguieron detrás de mí, como Laura, como Miquel Albandós, como René Beotegui, que son las personas que yo conocí a pesar de que ya no estaba con esa responsabilidad dentro del patio, pero que tomaron el testigo y siguieron ahondando y haciendo que el patio creciera. Que además, como todas las organizaciones, pasa por distintas fases. Entonces, hay momentos en los que se tiene muchísima actividad con determinados objetivos, y luego pasan otros momentos más de reflexión, más redireccionar en lo que queremos ser. Y bueno, pues la historia del patio en 20 años cambia como cambian absolutamente todas las organizaciones. Y bueno, aquello fue un momento muy, muy ilusionante, y de verdad que yo creo que a todas las personas que estábamos en aquel tiempo en relación con el patio nos ha dejado huella, una huella muy agradable además.
0: Sí, todas las personas que han pasado, incluso Rita y Yumi, que aquí ya no están, pues también me han transmitido, yo creo, que ese positivismo en lo que bien dice Rosa, porque es que no tiene nada más detrás que la bondad completamente solidaria que nace mágicamente de las personas que se reúnen en el patio.
1: Y las ganas de superar dificultades, porque todo esto que cuento así, que parece un cuento de Alicia en el País de la Maravilla, también tenía sus dificultades, sus problemas, sus errores, sus equivocaciones. Bueno, pero había que aprender. Yo, y el otro día lo comentaba, que era un proceso de aprendizaje haciendo cosas. Sí. Y bueno, pues eso es lo que nos mantiene con vida y con ganas de seguir.
0: ¿Cuáles eran las dificultades que encontraste, Rosa, o que encontraron aquel grupo del patio?
1: Por mi parte, la inexperiencia, lo tengo que reconocer, porque aunque yo ya había recién creado lo que era el grupo de la Asociación de Mujeres por la Paz y Acción Solidaria con Palestina, que tuvimos allí nuestra primera sesión de inauguración con mucha gente de Palestina, bueno, pero también era aprender haciendo, y eso también lleva sus riesgos. Vale, hay que asumir las cosas buenas que salían y algunos errores que también hay que asumir. Pero bueno, yo creo que quedaban en un colchón tan blandito, con tan buena voluntad y tan buen rollito, hasta de eso también se podía sacar la parte buena y había que seguir adelante. Y bueno, pues si esta vez ha salido medio regular, la próxima vez saldrá mejor, porque aquí ya vamos a procurar no equivocarnos. Y eso tiene muchísimo valor.
0: Exacto.
2: Y de los errores también se aprenden, ¿no?
0: Exacto, al final. Es lo que te iba a decir. Estamos prácticamente ahora cogiendo el testigo, y es verdad que la inexperiencia pues es un salto, pero la verdad es que tengo aquí a Ana, que Ana también estamos desarrollando proyectos juntos, y sí que nos damos cuenta de que hay que hacerlo. Hazlo. El primer paso el primer paso hay que darlo, si no. Claro. Y verdad, Dani, ¿cómo lo hacemos tal? Y la verdad es que tienes aquí una persona súper polivalente, que yo ahora voy a no hablo de mí, hablo de Ana, perdón, que suena como tenemos una persona aquí súper polivalente, pues que se ha enfrentado a un par de retos en los proyectos que estamos desarrollando y que los hemos desarrollado bastante bien. Pero también, ¿cuál era la situación social de entonces?
1: Vamos a ver, estamos hablando ya entrado en el 2000, estamos hablando de 2004 cuando el proyecto se inicia, estamos hablando de 2006-2007, creo que la época en la que asumí esa parte de responsabilidad. Y yo creo que menos difícil que ahora, ¿vale? Era como nos estamos dando cuenta de que el mundo cambia. Y además el mundo cambia con un trasvase poblacional muy importante, y el mundo no va a dar marcha atrás. Eso es lo que es seguro. ¿Cómo organizamos esta interrelación? ¿En qué nos fijamos de la gente que llega desde Latinoamérica o que llega desde África o que llega desde otros lugares del mundo? Bueno, pues vamos a organizarnos dándole importancia a las cosas buenas que cada grupo puede aportar. Y yo creo que aquello fue lo que impulsó que tuviéramos todos ahora visto desde este momento, ese buen recuerdo de aportar las cosas buenas, aportar las cosas en las que podíamos apreciar lo distinto con, no voy a decir amabilidad, sino con gusto, con ganas de aprender también. Sí, sí, y yo creo que eso, insisto, es lo que marcó la sensación que nos puede quedar a lo largo del tiempo o después de mucho tiempo.
0: Hablando de pues, que lo tenemos más difícil ahora, ¿qué es lo que ves tú que está ocurriendo ahora que no ocurría en el 2004, 2007?
1: Vale, aunque siempre ha habido, pero estos discursos nuevos de rechazo a lo que llega de fuera, de miedo, yo, vamos a ver, lo he dicho más de una vez, lo interpreto como, primero, una falta de conocimiento de por qué se llega a estas situaciones, que conociendo un poquito la historia del mundo, fijándonos en los mapas y conociendo qué es lo que ha ocurrido entre las relaciones de la población europea con el resto del mundo, si no conocemos qué ha pasado, no podemos entender lo que ocurre hoy. Y estamos hablando que en este siglo XXI estamos viendo las consecuencias de cosas que pasaron hace más de 100 años. La manera de mirar el mundo desde Europa ha marcado el desarrollo del resto de zonas del mundo. Desde una visión, estamos hablando del siglo XIX, yo no sé si alguien queda por ahí que no se haya fijado, por ejemplo, en cómo es el mapa de África, pero échenle un vistazo.
0: Colonialismo e imperialismo.
1: Absolutamente, pero además desde una creencia europea de ser superior, esta creencia de que un grupo es superior a otro, que es más inteligente, que es más poderoso, que tiene más derecho, que tiene mejores armas y que por eso ya puede hacer lo que crea conveniente para su propio beneficio, lo que es mirar al que considera distinto con menor categoría, no como humano como yo, sino que tiene menos valor, pues es lo que provoca determinados comportamientos acordes con esa creencia que a lo largo del tiempo tienen consecuencias. Vamos a ver, si nos vamos a nuestra propia sociedad, ya sin irnos con otras culturas, es lo que entenderemos perfectamente si, y vamos a hablar ahora de las relaciones entre hombres y mujeres. Hay una parte que siempre se ha creído con más derecho a, con más poder, con más fuerza, y ha despreciado a la otra mitad de la población, y eso a lo largo del tiempo tiene consecuencias, consecuencias que provocan que la parte que no se considera igual, que la parte que está en, considerada de menos categoría, pues tenga una respuesta y exija cosas. Si esto lo entendemos aquí y entendemos por qué surge el feminismo como una necesidad de igualdad, estamos viendo un proceso en el que una parte de la población mundial se cree con más derechos que otra parte, y entonces a la otra la considera menos, la desprecia y no la considera como ser humano de mi misma categoría. Sí, yo lo siento, pero aquí surgen las expresiones que habremos oído muchas veces, como los moros de mierda, negros de mierda, indios de mierda, porque lo que no es como yo está por debajo de mí, pero a un nivel que es que yo soy superior. Entonces, no conocer qué es lo que ha pasado y no reflexionar sobre las propias actitudes de los grupos sociales y de las culturas y las relaciones que se establecen entre unos y otros, pues claro, es no entender nada. Y es lógico que cuando no se entiende el por qué pasan las cosas, haya un rechazo. Porque yo no sé por qué pasa esto y lo vivo como una amenaza contra mí y contra los míos. Fíjate tú, si somos los que valemos más, ¿cómo es que vienen? Entonces, es una respuesta, primero, de falta de comprensión de los procesos humanos, ¿vale? ¿Por qué ha pasado esto? ¿Qué es lo que ha pasado para que tengamos estas consecuencias? Y luego, una incapacidad para adaptarse cada uno a los cambios. Este mundo es distinto, ya no volverá a ser como antes, con esas separaciones tan profundas. Cualquiera que salga un poquito, y eso que las Islas Canarias siempre han sido un lugar de confluencia de muchas culturas distintas y de mucha convivencia con grupos diferentes, lejanos y cercanos, y muchísimo más que en otros puntos de la península.
0: Aquí incluso ha habido, de las islas, de hecho. Incluso en comparación a otras islas, Gran Canaria es un modelo de convivencia tricontinental y en comparación a otros sitios del archipiélago.
1: Es un lugar donde siempre ha habido comunidades diferentes. Exacto. Y además sin mayores problemas, ¿va? Entonces, claro, este rechazo, este ver como una amenaza, pues implica eso, primero desconocimiento por no aceptar las consecuencias de lo que aquellos hombres blancos superiores decidieron hacer en su momento, y las tenemos. Si no, es que tampoco la gente entiende por qué viene la gente para acá de África. Si es que cuando dejamos de explotar directamente y de decidir lo que pasaba allí dentro, con el tema de la descolonización, que es muy interesante en el siglo XX, es muy interesante porque, nosotros ya, aquello ya no es el Congo belga, aquello ya no es la África francesa, pero aquí a dirigir se pone quien yo quiero y quien me sigue dejando hacer negocios con mis empresas. Pues ahí está.
0: Y bueno, ahí está. Eso ya no es Rhodesia. Y esos que son casos que son de los 90 incluso, de divisiones de los propios países, porque obviamente las líneas las puso una persona que no tenía ni idea de lo que ocurría en las mal llamadas colonias.
1: Eso para empezar. Y luego que, vamos a ver, desde las grandes compañías y las grandes potencias que siguen robando absolutamente todo, porque el problema, me fijo en África, el problema de África es que es un territorio muy rico. Es lo contrario de lo que la gente ha creído, ¿no? El mundo pobre de África. El problema de África es que un territorio rico, riquísimo, de donde hay, se lleva sacando todo desde hace muchísimos años. Ese es el problema de África. Entonces, si yo dejo al mando de estos territorios en los que he marcado con lápiz a quien me interesa para mis negocios, muchas veces, yo creo que, y me acuerdo de personas que he conocido que han vivido y que son de esos lugares, y que cuando nos cuentan de qué manera se fomentan la división entre la población, cómo se arma el negocio de las armas, aquí es muy importante, cómo se arma a uno de los grupos, porque mientras ellos están peleados, yo puedo seguir sacando con la aspiradora absolutamente todo del territorio. Y esto es algo que si no se conoce y no se entiende, pues es difícil encajar las piezas que ves sueltas. Exacto. En un puzzle que tiene muchísimas piezas y que solamente cuando empiezas a colocarlas y cuando te das cuenta de la imagen global que supone las cosas que como gente europea hemos hecho. Y estos proyectos coloniales del siglo XIX que tienen su repercusión en el XX y las consecuencias las vemos ahora, bueno, pues hay algunos de ellos que se han hecho con retraso, y ahora seguramente cuando hablemos de la segunda parte, pues sí, uno de esos proyectos coloniales es el que estamos viendo ahora en directo.
0: Exacto. Retomando un nombre, concretamente el de Mujeres por la Paz y Acción Solidaria con Palestina, claro, aquí estamos hablando de una, obviamente, estos roles de poder, de potencias, ¿no?, entre una y otra. Y claro, lo primero que te iba a preguntar yo es que, además de haber dejado ya el patio hace un tiempo, tú siempre has estado visibilizando la lucha de Palestina en contra de Israel. Me gustaría saber desde el principio cómo te incide a ti la realidad de Palestina.
1: Vamos a verlo. Esta parte de mi vida que se inicia en el 2004 tiene como origen un viaje a Palestina. O sea, conocer la realidad del terreno. Y conocer el terreno pisándolo y quedándote con la gente en los pueblos pequeñitos y quedándote en casa de la gente y hablando con ellos, con traductores, porque yo, por desgracia, no sé hablar árabe, pero ya me gustaría. Y conocer la realidad de lo que se estaba viviendo en aquel momento era tan terrible, porque no solamente era lo que estaba pasando, sino el proyecto que se estaba levantando para esa tierra, en plena construcción del muro del apartheid, que llevaba ya unos kilómetros, pero que el proyecto era el apartheid tal cual. Entonces, lo sobrecogedor, insisto, no era lo que estaba pasando, que ya era bastante demás. Ese proyecto colonial que se hacía realidad, al final, estaba todavía gestándose y promoviéndose a final del siglo XX, a principio del siglo XXI, y seguía el proyecto colonial delante de todo el mundo, viéndolo como lo estamos viendo ahora, y sin que nadie hiciera lo suficiente. Aquí entran muchos componentes también, muchos componentes, porque es cierto que para una gran parte de las personas y una gran parte del mundo, pues esta cuestión del tema de Palestina, para muchos en la visión popular, pues estos moros siempre están armando jaleo. Entonces, si no conoces, que de repente, si no conoces la historia de lo que ha pasado, y por eso me parece importante lo que comentábamos antes de la visión colonial y la superioridad, porque igual que el proyecto colonial para el resto del mundo sale de Europa, el sionismo también sale de Europa, es uno más de los proyectos coloniales de la Europa del Este. Entonces, hay un grupo de gente que, en vez de argumentar que se quiere quedar con un trozo del mundo, con un trozo de África, con un trozo de Asia, porque nosotros los ingleses somos superiores, o nosotros los franceses somos superiores, o los belgas somos superiores, en este caso no se argumentaba una cuestión de nacionalidad, de nacionalismo, sino que la identidad, en vez del nacionalismo, la identidad la daba una fe religiosa concreta. Entonces, un grupo que participa de este pensamiento supremacista, colonial, bueno, pues en vez de proyectarlo como nación, porque no se identifica con una nación, se lo identifica con una creencia religiosa. Y el proyecto es apoderarse de un territorio también. Si los demás lo hacen, ¿por qué no lo hacemos nosotros? El proyecto es del siglo XIX, es de aquella mentalidad del siglo XIX. Otra cosa es que se va haciendo realidad poco a poco a lo largo del XX, y la magnífica oportunidad viene después de la Segunda Guerra Mundial. Aquí entran otros elementos muy interesantes, que es la monopolización del dolor. La monopolización del sufrimiento por parte de un grupo, el sufrimiento provocado por el ejército nazi y la actuación de los gobiernos nazis. Y luego, cuando se descubre después lo que ha pasado, pues ese dolor se monopoliza por parte de un grupo que tiene mucho dinero, que cuenta con mucho dinero, que cuenta con alianzas. Y yo aquí voy a recomendar dos películas, Palestina 36 y la película NASA, pero la real.
0: No el documental que salió hace poco, ¿verdad?
1: No el documental gestado por el gobierno israelí, sino la real. Y bueno, pues podremos entender cómo es el comienzo de esto, que sigue siendo un problema hasta convertirse en una vergüenza como es hoy.
0: Y ante toda esta violencia y monopolización del dolor, tú has mostrado la otra cara valientemente, haciendo una exposición hace poco, ¿verdad? La de Gaza, una mirada, la mirada no silenciada. Yo diría miles de cosas, pero me gustaría que, si pudieras explicar el proyecto, lo hicieras tú, Rosa. Es un gusto escucharte.
1: Bueno, vamos a ver, esto lleva toda una trayectoria, porque desde que creamos la asociación, el objetivo principal era hacer que el mayor número posible de personas conociera cuál había sido el proceso para llegar al punto en el que se estaba. Y si no conoces estos términos de colonialismo, de supremacismo, pues entonces era difícil. Hemos ido cada vez que nos han llamado a los centros escolares, a asociaciones de vecinos, donde hiciera falta, donde alguien quisiera escuchar, hemos estado disponibles para ir. Claro, decíamos antes que las organizaciones pasan por distintas fases. También la Asociación Mujeres por la Paz y Acción Solidaria con Palestina también tiene estas distintas fases. Y llegó un momento en que, bueno, conociendo el trabajo que hacía UNRWA, que es la Agencia de Naciones Unidas para la Atención a la Población Refugiada de Palestina, dentro de Palestina, tanto en Cisjordania como en Gaza, como en Jordania, en el Líbano y en Siria, pues conociendo la labor de asistencia médica, educativa, que hacen en todos los campos de refugiados, firmamos convenios de colaboración desde casi el principio. Y esto supuso que aquí en Canarias hemos podido editar colecciones de exposiciones que han dado vueltas por la península y otras partes del mundo, y que de esa manera también hemos podido llevar aquí a muchos sitios. Hace 3 años, por ejemplo, antes de que empezara esta última fase de genocidio, y lo tenemos que decir así directamente, pues recorrimos todas las bibliotecas en Las Palmas, las bibliotecas públicas y otras de otras partes de la isla, con una exposición que se llamaba Las Mujeres de Gaza. Y en esta ocasión, esta última, Gaza, la mirada no silenciada, pues ahora queremos que vaya a que recorra Gran Canaria y a otras islas. Ahora mismo está expuesta en la biblioteca de la Universidad de La Laguna. Y el nombre de Gaza, la mirada no silenciada, pues lleva condensada, lleva condensado muchísimos mensajes, porque si nos damos cuenta, hace justo un año y un poquito más ahora que se firmó eso que se llamó alto el fuego y que es una mentira muy grande, porque Gaza ha seguido siendo bombardeada. No con la misma intensidad que los dos primeros años, pero ha seguido siendo bombardeada. Además, con todas las cosas que van apareciendo a lo largo del tiempo, porque hoy con los medios de comunicación y con los teléfonos es más difícil mantener las mentiras. Es fácil crearlas, pero más difícil mantenerlas porque las verdades van saliendo poquito a poco. Entonces, sabemos cómo esa creencia de superioridad de la que hablábamos antes, pero que ahora se basa en defender que se es superior porque se pertenece a determinado grupo religioso o determinada creencia y los demás no son humanos, pues duele bastante. Y fíjate que no solamente es una cuestión teórica que se ve de lejos, porque además los líderes dicen estas cosas a micrófono abierto, a los medios de comunicación, sin ningún pudor, no hay ni un ápice de
2: humanidad.
1: No lo hay, y da miedo pensar que también son seres humanos, pero que qué formación, qué deformación han recibido para creerse en ese punto.
0: La legitimación, ¿no? De decir que lo son, pero bueno, que sí. En Occidente tampoco, como habíamos dicho antes, tampoco somos menos que ellos.
1: Alegrarse. El discurso se puede. Claro, y además, ¿cómo es esta deformación mental que hace que llegues a alegrarte por la crueldad que puedes infligir a otros grupos, a otras personas, y no considerarlos personas? Mira, yo te voy a contar una anécdota porque esto es duro verlo lejos, pero cuando te lo dicen así enfrente de ti, personas que, bueno, que a veces han hablado en representación de ciertos grupos, concretamente, no todo el mundo piensa así, y hay que distinguir muy bien entre lo que es. Yo, es una cosa que sí me importa muchísimo, distinguir entre las personas de religión judía, que oye, cada uno puede tener la religión que quiera, ¿vale? Y otra cosa es el proyecto sionista.
0: Exacto.
1: ¿Vale? Que es defender la supremacía y defender que esto se hace y que es lo que hay que hacer. Y eso, para eso no hace falta ser judío, ¿eh? Que hay muchas congregaciones religiosas de determinados cristianismos que están a favor de esto. Y si no, miremos al señor Trump y la gente que tiene a su alrededor. Y entonces aplauden dejando al margen todas las cuestiones económicas que hay también, ¿vale? Pero la justificación ideológica de que se puede hacer porque las personas que están ahí no son humanas, es muy duro, y es muy duro que te lo digan así enfrente. No, es que la gente de Gaza no son humanos, son subhumanos, es una categoría inferior, son animales. Y esto que siempre lo han dicho, pero no a micrófono abierto, no delante de tanta gente, y ahora nadie puede decir que no lo sabe. Es que lo estamos escuchando todos, lo estamos viendo, y eso es lo que asusta, el haber perdido el pudor de la crueldad. Es una exhibición de crueldad pública y continua que parece que no tiene repercusión en quien sí podría de alguna manera parar esto. Yo siempre comparo la diferencia que ha habido tan tremenda al día siguiente de cuando Rusia empezó los ataques contra Ucrania directamente. Al día siguiente hubo sanciones económicas en todas partes. Hubo una respuesta que asombró por su rapidez.
0: Sí, estructural, además de retirar de efectivos financieros, fue una locura. Sí, se le quitó hasta el IBAN y todo. Sí.
1: Tremendo, tremendo, tremendo. Y sin embargo, llevamos 3 años de proceso genocida, y hablo como habla el Tribunal Penal Internacional, y sin embargo se mantienen todavía los acuerdos comerciales porque, insisto, debajo hay muchísimo dinero que al final, lo siento muchísimo, pero parece ser que el dinero es el dios que mejor funciona.
0: Con esta reflexión, la verdad es que, Rosa, me encantaría seguir desarrollando, sinceramente, dentro de la radio el tiempo es muy, muy, muy, muy limitado. Sin embargo, muchísimas gracias por venir hoy, por iluminarnos tantísimo. Creo que tanto como el patio como que persona que lucha por la visibilización de este genocidio, porque es un genocidio, tiene, además se determina igual como lo determinó en su época la persona que acuñó el término, ahora no me acuerdo, pero es un genocidio, es contra una población, pero
1: sí, después bueno. De la Segunda Guerra Mundial, en el juicio de Nuremberg. Exacto. Fue cuando se habló de genocidio.
0: Exacto, y era eso, contra una población, y ahora mismo los que fueron perpetrados están perpetrando. Qué curioso, ¿no? ¿Cómo cambian las tornas? María Rosa Jalabi, muchísimas gracias por estar aquí.
1: Gracias a ustedes siempre.
0: Y hoy vamos a presentar una pequeña sección nueva de Futuro Canarias, que de hecho pues está desarrollado entre la coordinadora de ONG de Canarias, de Desarrollo de Canarias, y también con Futuro en Común, que bueno, que esperemos que le guste bastante. Hasta entonces, muchísimas gracias.
1: ¿Yo qué le dije?

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1: ¿Sabías que las decisiones que tomamos hoy en nuestras islas y en el mundo van a determinar cómo viviremos dentro de 10, 20 o 50 años? ¿Es sostenible el ritmo actual de vida o nos estamos jugando el bienestar de quienes vendrán mañana? Muy buenas tardes, bienvenidas y bienvenidos a este nuevo espacio radiofónico por la Coordinadora de ONG de Desarrollo de Canarias. Un rincón para reflexionar, cuestionar y actuar porque nos va el futuro en ello. Hoy arrancamos preguntándonos qué futuro queremos realmente construir en nuestro archipiélago. A diario nos inundan noticias sobre las crisis climáticas, el aumento de las desigualdades sociales o la falta de oportunidades para la juventud. A veces parece que los grandes problemas globales nos quedan muy lejos o que poco podemos hacer desde nuestro entorno cotidiano. Pero la realidad es que el planeta y la sociedad funcionan como un todo interconectado. Aquí es donde entra en juego Futuro en Común. ¿Qué es esta iniciativa?, se preguntarán ustedes. Pues es un espacio de encuentro donde diversas organizaciones de la sociedad civil, desde colectivos medioambientales, feministas, hasta entidades de derechos humanos y cooperación al desarrollo, unimos nuestras fuerzas. ¿Por qué? Porque no podemos solucionar la pobreza sin cuidar el medio ambiente, ni tampoco podemos lograr una transición ecológica si dejamos a colectivos vulnerables atrás. Esto conecta directamente con el Objetivo de Desarrollo Sostenible 17, Alianzas para lograr los objetivos. La Agenda 2030 nos recuerda que ningún gobierno, empresa o persona puede resolver estos retos en soledad. Necesitamos alianzas reales, justicia social y coherencia en las políticas públicas. Queremos Canarias y un planeta donde el bienestar de las personas y del territorio esté en el centro de las decisiones económicas y políticas. Desde la sociedad civil lo tenemos muy claro. La alternativa no es resignarse, sino organizarse, proponer y exigir cambios transformadores hoy mismo. Construir un futuro justo y sostenible no es una utopía. Es una responsabilidad comunitaria y una urgencia presente. La Agenda 2030 y los Objetivos de Desarrollo Sostenible no son solo metas sobre el papel, sino la hoja de ruta para garantizarnos una vida digna. Gracias por acompañarnos en este primer episodio. Nos escuchamos el próximo jueves con más claves para la transformación social. Hasta entonces, recuerden, nos va el futuro en ello. Que tengan un felicísimo fin de semana y gracias por acompañarnos en este ratito en el programa de Radio Guiniguada, un espacio que nos da el Patio de las Culturas. Gracias.
0: 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Bueno, ya llevamos, pues eso, 45 minutos, casi 50 de programa. Nada, acabamos de despedir a Rosa Jalavi. Qué gran mujer y qué gran activista, qué persona de la que aprender, ¿verdad, Ana?
2: Pues sí, bastante.
0: Bueno, nosotros habíamos empezado un poquito la temática, como el Día de las Culturas. ¿Por qué nosotros en el Patio de las Culturas no celebramos el Día de la Hispanidad, sino el día 12 de octubre? Pues por muchos temas. Uno de ellos tiene que ver que, bueno, los pormenores entidades y las personas que están involucradas, como bien dijo Rosa Galaví, ¿no?, en este descubrimiento de América, que no fue descubrimiento de América. Podríamos hablar entonces de despolio, de lo que pasó, mucha violencia. Pero bueno, en resumen, no nos da tiempo porque además tenemos que exponer otras cosas. Sin embargo, nada, que voy a aprovechar este pequeño fragmento que teníamos del programa para anunciar de nuevo que Gaza, una mirada no silenciada, estará presente en la Fundación Universitaria de La Laguna, al igual como estuvo en el Ayuntamiento de Galdar hace poco, hasta el 27 de septiembre, creo. Y nada, todo eso gracias a la ayuda del Cabildo de Gran Canaria y obviamente también el Cabildo de Tenerife. Bueno, Ana, tu
2: bueno,
0: sección.
2: Sí, cuéntame. Un jueves más. Bienvenidos y bienvenidas a Una Mirada desde el Patio. Durante esta semana, bueno, hemos estado hablando de Ceuta, de la vivienda, y en los dos temas nos ha pasado lo mismo, ¿no? Antes de llegar a los hechos, siempre hemos tenido que apartar un montón de bulos. Vídeos sacados de contexto, cifras inventadas, mensajes que buscaban un culpable fácil, ¿no? Pero hoy vamos a hacer algo distinto. En lugar de desmontar un bulo, vamos a hablar de cómo aprender a desmontarlo. Y para eso tengo aquí a Dani.
0: Una sección que habla de mí. Hola, ¿qué tal?
2: Que dentro de muy poquito va a empezar una formación en el Patio de las Culturas justo sobre esto, ¿no, Dani?
0: Exacto. Gracias, Ana, por esta gran sorpresa. Efectivamente, al final yo creo que será la primera semana de noviembre, celebraremos una formación de 4 días de forma presencial, de 3 horas cada día. ¿Qué tiene que ver con eso? Efectivamente, con desmontar bulos y además en fortalecer las comunidades desde la comunidad más pequeña, que es una escalera, como diría yo, una asociación de vecinos, sobre todo teniendo en cuenta la participación activa, no solo de presencia, sino activa de diferentes opiniones culturales, obviamente. Una de las cosas que queríamos hablar y que podemos hablar en conjunto, si quieres, es lo que empieza un bulo. No es lo mismo decir grupo que llega después de una crisis humanitaria fomentada por un bulo en Marruecos que llamar invasión a lo que pasó en Ceuta.
2: Correcto.
0: ¿Qué pasa con la palabra invasión, Ana? ¿Invasión a qué suena?
2: Invasión suena a ejército que viene.
0: Exacto. Son, como había dicho tú en una mirada del patio, con el tema de Ceuta, son personas que están armadas. Para entonces nada. No es una invasión, ¿no? Y a partir de ahí, no solo eso, sino miles de términos que se utilizan de forma peyorativa y también muy pensada en los medios, que obviamente le dan un significado negativo a cosas que no deberían por qué tener ese significado negativo. También, pues, cómo se utiliza, ¿no?, en ciertos aspectos a la comunidad migrante como cabeza de turco, ¿no? En la formación lo que vamos a ver concretamente es cómo hablamos, cómo utilizamos y cómo ciertos medios utilizan, qué es el delito de odio, tipificado en el Código Penal, y cómo también cada uno de ellos, digamos, este tipo de delito se desarrolla, poniendo, pues, objetos, también noticias, sobre todo que también es muy participativo. Me gustaría que las personas que están apuntadas pues participaran de forma activa, diciéndonos lo que son bulos o lo que ellos consideran que son delitos de odio y lo que no, ¿no? Y a partir de ahí pues vamos hablando. La formación, pues yo fui formado por Canarias Convive, por el plan de Llurena, mi profe, que un saludo, Llurena, si me estás escuchando, para hablar exactamente de eso, de qué es la desinformación, cómo opera y cómo podemos deshacernos de ella para intentar retomar, porque siempre fuimos una sociedad intercultural. ¿Tú qué piensas, Ana?
2: ¿Qué
0: te vas a apuntar? ¿Te vas a apuntar a la formación?
2: Ojalá, ya.
0: Está precarizada, Ana. Está trabajando en un sitio y en otro, y la verdad es que no puede, ¿no?
2: Me encantaría ir, la verdad. Creo que a día de hoy hace mucha falta este tipo de formaciones para desmontar pues todo tipo de discursos de odio, ¿no? Delitos de odio y demás. Y crear además red de personas donde poder discutir, debatir, reflexionar sobre estas cuestiones y fomentar el pensamiento crítico, que es lo que estuvimos hablando hace un par de jueves.
0: Es verdad que lo del pensamiento crítico, y de verdad soy un pesado con este término, pero el mentidero, ese momento de reunión, lo que decías tú, los niños a día de hoy están súper individualizados, no sabemos si es por los propios padres, que puede ser también, o por la propia sociedad en la que tenemos, que estamos individualizados hasta el punto en el que los chicos ya no quedan a jugar al parque. Sí. Yo quedaba a jugar al parque en diferentes barrios en los que he vivido y siempre estaba familias de diferentes partes del mundo, todas españolas, todas canarias.
2: Sí, de hecho se ha sacado un estudio este año, a diferencia de hace unos años atrás, y ha aumentado una barbaridad el porcentaje de adolescentes que se sienten solos y tristes, y me parece algo que pensar, o sea, ¿qué es lo que ha cambiado a referencia de hace unos años atrás? Está claro que las redes sociales y el internet, ¿no?
0: En cualquier caso, seguiremos desengranando todos estos detalles e intentaremos también dentro de poco hablar de la comunicación pacífica, que creo que es lo que hace falta últimamente, tanto de los dos lados, de verdad. Lo que no podemos hacer es tirarnos los calderos a la cabeza. No tenemos que volver a matarnos entre hermanos, por favor. No quiero que se vean como esto que cuenta nuestra historia negra de España, ¿no? En cualquier caso, Ana, muchísimas gracias por estar aquí. Muy, muy buenas noches. Y si quieren apuntarse a esta formación.
2: Eso te iba yo a decir. La formación se llama Competencias Interculturales y Estrategias para Luchar contra la Desinformación. ¿Cómo lo puedo apuntar, Dani?
0: Pues todavía seguimos teniendo formularios a los que pueden inscribirse. La verdad es que las plazas son muy, muy, muy, muy pequeñitas, pero podemos hacer espacio en el patio de las culturas. Cabe todo el mundo. Pero sí que dese prisa porque el tiempo corre y ya tenemos a 15 inscritos, que es el límite, pero yo creo que más de uno se va a caer sí o sí. Pero si quieren inscribirse, como digo, arroba patio de las culturas en Instagram, y ahí me mandan un mensaje de DM, lo controlo yo, ¿vale? Las redes sociales. O si no, también en patiodelasculturas.com tendrán una pasarela de contacto en la que nos podrán contactar, y más allá pueden mandarnos un mensaje a patiodelasculturas@gmail.com si ninguna de estas cosas les convence, y hablamos directamente, les paso el formulario y todas las condiciones. Para acabar este día, que no parece de octubre, es verdad, hace un calor, sí. Llevamos diciéndolo ya 3 días en antena, vamos a poner una canción muy importante para mí, concretamente, no para Ana. Ana no me ha dado música todavía que poner, espero que en algún momento ella también se abra con nosotros y ponga su música. Y esa canción es Raviche. Raviche se llama la banda, que está formada por Fajardo a la guitarra desde Fuerteventura, y Diego Hernández también a la guitarra, dentro de su gran hacer que tiene desde Tenerife. Y bueno, para mí son dos grandes referentes del underground canario y son grandes amigos de esta casa y de la profesión y de lo que sea. Esto es Raviche y la canción se llama La Ayuda.

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0: Buenas noches, bienvenidos, bienvenidas. Estamos en Encuentros Alternativos en Radio Guiniguada, Onda Libre y Comunitaria, en el dial 89.4 FM. Si deseas intervenir con nosotros en directo, nuestro teléfono es el 928-319946 y también puedes hacerlo con mensajes al WhatsApp al número 676-034-011. Puedes seguirnos en Facebook, Twitter e Instagram en la cuenta arroba Radio Guiniguada. Y si deseas ver y escuchar el directo, puedes hacerlo a través de www.guiniguada.com, donde también podrás verlo grabado si no nos puedes acompañar. Hoy ha venido a nuestro encuentro un amigo que se llama Osvaldo, que presentaré a continuación, pero antes le doy, como siempre, el saludo a nuestro técnico de sonido más dicharachero del mundo entero, Cristian Santana López, a la alondra de Arenales, Erika Díaz, y a nuestra abuela más odiada, Rosy, que viene hoy a incordiar en el programa. Qué bienvenido, fuerte. Bienvenidas a todos. Bienvenido, Osvaldo. Ahora hago una presentación de ti. ¿Cómo estás?
1: Pues muy bien. Hacía años que no me sentaba en un sillón de estos aquí en Radio Guiniguada.
0: Bueno, esperemos que al final sigas pensando lo mismo, que hoy vas a estar bien. Esperemos.
1: Sí, seguro. Sí.
0: Bueno, pues para entrar en materia, hoy vamos a hablar de sexualidad masculina y nos acompaña Osvaldo Martín Santana, licenciado en psicología por la UNED en ejercicio de 2003 con habilitación sanitaria, máster en programación neurolingüística, máster en patología dual con acreditación del Ministerio del Interior como formador en el área socioprofesional en seguridad privada, máster en sexología y terapia sexual, experto docente del Centro Nacional de Formación de Las Palmas, el Ministerio de Empleo y Servicios Sociales, ex docente del grado de comunicación en la Universidad del Atlántico Medio, director del proyecto de educación afectivo-sexual del Ayuntamiento de Santa Lucía de Tirajana, psicoterapeuta en el Centro Ecosalud Mental del psiquiatra Dr. Carlos Lamela y actualmente ejerciendo en consulta privada en Las Palmas. Cristiano, ¿y le ha dado tiempo a todos?
1: Ahora cuando he entrado y he saludado a compañeros me han dicho, ¿pero por qué no estás haciendo radio? Pues porque en algún momento tengo que dormir.
0: Bueno, pues se te ha ido gran parte de ese tiempo en estudiar, por lo que estoy viendo, ¿eh? O sea que, bien. Hoy vienes a hablarnos de un tema en el que yo, por ejemplo, es muy probable que hoy descubra que tengo muchas lagunas. La sexualidad masculina.

0: Ya me están mirando fijamente, como diciendo, a ver, ¿qué nos va a contar que no sabemos, ¿no?
1: Pero ellas tenían dudas de la sexualidad masculina.
0: Ah, lo doy por hecho. Sí, es que los propios hombres tenemos dudas también sobre la nuestra y sobre la sexualidad de las mujeres. Y las mujeres, lamentablemente, incluso están en desventaja, tengo que contar, ¿no? Lógicamente no puedo revelar confidencialidad de mi consulta, pero es la realidad de que atiendo hombres y mujeres. Y hay mucho más desconocimiento de la propia sexualidad y de cómo funciona su cuerpo en las mujeres que en los hombres. Lo que tenemos en común la mayoría, sobre todo ciertas generaciones, es una carencia absoluta en educación afectivo-sexual, que lamentablemente sigue vigente esta carencia, ¿no? Aunque hay currículum, hay planes del Ministerio, Consejería de Educación, hay programas, se supone que se habla en primaria, se habla en secundaria. La realidad es que caca de vaca, con perdón, ¿ok? Para que la gente se haga la idea, ¿no?
1: Bueno, creo que ha sido claro el ejemplo.
0: Sí, sí, sí, tal cual, ¿vale? Y además sospecho, de hecho hay una película de los Monty Python que ocurre algo así en el sentido de la vida, sospecho que hay muchas personas en la Consejería de Educación pensando, igual deberíamos meter contenido de sexualidad, pero ellos tampoco saben. Entonces, ¿quién le pone el cascabel al gato, no? Y al final nos toca a los profesionales, que yo esto lo estoy haciendo en parte de una forma totalmente desinteresada. Tuvimos una charla gratuita el mes pasado, el lunes tengo otra charla gratuita en la biblioteca pública. Estoy intentando cubrir esas lagunas con mis posibilidades, ¿no? Pero bueno, si quieres te respondo. La sexualidad realmente en las personas es un fenómeno multidimensional. ¿Okay? Es súper difícil establecer una única definición. Bien, hay definiciones por parte de la Organización Mundial de la Salud. Te puedes encontrar aproximaciones en diccionarios, ¿okay? Y en Wikipedia, por supuesto, ¿no? Básicamente es una múltiple dimensión que tenemos los seres humanos y también los seres vivos en general, ¿okay? Porque aspectos como la reproducción sexual existen en las plantas y existen en los seres celulares y existen en todo el reino animal, ¿ok? En el caso de la sexualidad humana hay muchísimos aspectos y dimensiones, ¿ok? Que confluyen en la persona, ¿vale? Esas dimensiones, hay un aspecto que tiene que ver con lo genital, ¿ok? De nuestro aparato reproductor, hay diferencias notables entre el femenino y el masculino. Lo que muchísima gente desconoce, voy a contar la primera perla, ¿no? Es que en el desarrollo fetal, hasta el tercer mes, ¿okay? El material genético y el tejido con el que se están formando los cuerpos de un bebé en niño o un bebé niña, hasta el tercer mes el material es exactamente el mismo, es idéntico. Y es una cuestión de cromosomas, el que aparezca un cromosoma u otro, que a partir del tercer mes un tejido determinado que está debajo del ombligo se convierte en clítoris o se convierte en pene, ¿no? Esto es súper interesante, es algo que no se sabe, ¿no? La gente no lo maneja, pero en la concepción, en el momento en el que el óvulo es fecundado, ¿ok? Potencialmente todos los seres van a ser femeninos, ¿bien? Y es ese cromosoma que aparece en el tercer mes el que cambia el curso del desarrollo fetal hacia el sexo masculino o femenino, ¿no?
1: Te puedo completar eso si quieres.
0: Sí, sí, claro.
1: También hay unas estructuras en el cuerpo que aproximadamente por esas fechas, si deciden subir, se convierten en ovarios y si deciden bajar, se convierten en testículos.
0: Correcto.
1: Y así sale niño o niña. Por eso, hasta el tercer, cuarto mes, ni se confirma, ni se dice el sexo. Porque depende de qué haga, si subir o bajar.
0: Sí, ok. La cuestión es que La sexualidad tiene que ver también con el autoconocimiento, con la autoestima. Esto es súper importante. En este sentido, una forma de simplificarlo es que lo que nosotros y nosotras hacemos en nuestras relaciones, o sea, hacemos de dentro hacia afuera, con amigos, con familia, con mi primo, con pareja, ¿ok? Depende de lo que yo siento por dentro, ¿no? O sea, ahí es donde está la conexión entre la autoestima, el autoconocimiento, la valía que yo me doy, va a condicionar continuamente el tipo de relaciones que yo establezco, ¿no? Todos los aspectos de lo corporal, el autocuidado, la higiene, que también cambia en hombres y mujeres, en niños y niñas, es distinto. La cuestión de nuestra identidad como personas, la cuestión

0: También, perdón, en la parte legal existe el concepto de sexo registrado, sexo legal, sexo sentido, ¿ok? Hay muchísimas dimensiones, ¿no?, en torno a la sexualidad de la persona.
1: Vale, Osvaldo, quería pedirte un favor. Y es que para que nuestros oyentes sean capaces de llevar con más dinamismo la charla, en lugar de que hables demasiado sobre el mismo tema, nosotros te vamos a ir planteando unas preguntas, porque vale. Así puede ser que nos acerquemos más a las inquietudes que ellos tengan.
0: Ok, yo te avisé que soy de la isleta, entonces que...
1: yo soy de la aldea.
0: Okay.
1: Y tengo recorrido.
0: Vale, sí,
1: no te
0: por preocupes. Supuesto, yo me adapto.
1: Yo tengo una curiosidad. Es muy frecuente que los hombres asocien, cuando se habla de sexualidad masculina, a los genitales, la erección y el orgasmo, y se queden en eso.
0: Que eso sí, es sexualidad. ¿Y tú quieres que yo te responda a eso ahora brevemente?
1: Bueno, di brevemente.
0: Sí, yo lo intento.
1: Pasó, ¿vale? Okay. Bueno, pasó por mi cabeza la respuesta, así que fíjate.
0: Sí, a ver, hay un problema que viene de base, que es por la falta de educación sexual, ¿ok? Como tenemos instintos y tenemos cuerpo que se desarrolla, las mujeres y los hombres tenemos pubertad y se vive de forma distinta. Si no hay nadie pilotando, es decir, si no hay adultos que te acompañen, que te hayan enseñado, que puedas ver un documental, que puedan ver en un libro, que te explique, entonces hombres y mujeres, a partir de la pubertad, vamos encaminándonos como el universo nos ampara o como el cuerpo te va pidiendo, ¿no? Entonces, la sexualidad masculina de ese momento está muy centrada en la masturbación. Y como está tan centrada la masturbación, ¿ok?, tanto el concepto de hombría como de rendir o como de cumplir se relaciona con la capacidad de eyacular, por ejemplo, ¿no? Con lo cual te centras...
1: Lo más tarde posible en este caso.
0: Claro, pero es que a un chaval de 14 años decirle, mira, tienes que aprender a controlar tu excitación y tu eyaculación, que sería lo adecuado, ¿vale? Uh-huh. Porque en algún momento te vas a encontrar con otra persona en la cama, ¿no? Y sabemos además que los ritmos, la respuesta sexual femenina y masculina tiene muchísimas diferencias entre sí, donde una señora puede necesitar 25 minutos de calentamiento, digámoslo así, el chaval que se ha habituado a masturbarse en 4 minutos tiene un orgasmo. Entonces, ese chico luego lo mandas al campo de juego y se convierte en un torpe, ¿no? Porque... Claro. La señora,
1: no entrenado
0: si es una pareja heterosexual, claro. A eso me refiero, de si no ha habido nadie al volante, ¿no? Entonces, un consejo que le podemos dar a nuestros hijos e hijas adolescentes es tómate tu tiempo para explorarte, a ellas también, ¿ok? Observa cómo es tu cuerpo, no necesites la rapidez, no confundas el ser rápido con ser eficaz, etcétera, porque si hay una exploración y un desarrollo natural con tiempo, en la pubertad, en la primera edad de cuando somos jóvenes, luego cuando hay un encuentro en relaciones de pareja o relaciones sexuales, vamos a funcionar mucho mejor y va a haber encaje, ¿vale?
1: Pero por eso que estás diciendo, retomando el ejemplo de los adolescentes, ¿dónde crees tú que debe empezar la educación sexual, en la familia o en la escuela?
0: Pues en ese tercer mes de embarazo. Que te dije antes, ¿no? Esto, hace 2 semanas estuve en Radio Galdar, me lo preguntaron también, esto, ¿no? Tiene que empezar en la familia, ¿ok? Yo soy padre, yo creo que los adultos que nos decidimos tener hijos e hijas, somos responsables de ellos. Igual que le enseñamos que hay que cruzar cuando el semáforo esté en verde para los peatones, les enseñamos cómo comportarse en la mesa, les enseñamos cómo asearse, que hay que lavarse los dientes, que hay que saludar a los vecinos en el portal, hay que enseñarles de educación afectivo-sexual, sin separarlo, ¿ok? El tema de las relaciones sexuales, la genitalidad, la masturbación, todo esto está relacionado con el afecto, con la autoestima, ¿no? Entonces, ¿por qué empieza en el tercer mes? Porque sabemos que las personas, desde que hay una concepción, hay un embarazo, el entorno empieza a hablar eligiendo un lenguaje condicionado por el sexo del bebé. Esto es súper evidente. Sí, en la mayoría de los casos es un lenguaje sexista. De hecho, hay un experimento que hicieron psiquiatras alemanes que es contundente en este resultado, ¿no? ¿Lo puedo explicar brevemente?
1: Sí, claro. ¿Sí?
0: Okay. Lo que hicieron fue coger... pedir permiso a un hospital, lógicamente, y bebés recién nacidos, que cogieron 10 bebés, ¿ok? 5 eran hembras, 5 eran machos, ¿ok? Y los vistieron con la ropa contraria. Según la idea sexista de que a las niñas había que vestirlas de rosa, las vistieron de azul, ¿ok? Uh-huh. Y a los bebés niños los vistieron de rosa, ¿ok? Y lo único que hicieron fue pedirle a padres y madres jóvenes, ¿ok?, que entraran en la sala donde estaban todos los bebés, ¿ok? No eran sus hijos, eso tiene que quedar claro, sino eran voluntarios, ¿ok? Hombres y mujeres en torno a 22, 23 años, ¿ok? Y lo que hicieron fue grabar y sobre todo tener en cuenta qué tipo de lenguaje utilizaban, ¿no? Entonces, las parejas que creían que estaban sosteniendo en brazos a un niño, porque estaba vestido de azul, cuando que en realidad era una niña, hablaban cosas como, vas a ser fuerte, ¿sabes? Tú tira para adelante, ¿ok? Ya verás, vas a ser el terror de las chicas, pero a ver, el bebé tiene 4 días, a lo mejor ni siquiera es heterosexual, y tú estás aquí flipando ya de que va a ser el terror de las chicas. O sea, ¿tú qué sabes lo que le va a pasar a esta persona, ¿no? A este bebé. Y con las niñas, que en realidad eran niños con ropa rosa, ¿ok? La forma de tratarles era con mucho cuidado por si se rompían, sí. Muchas caricias, había mucho más contacto físico, le hablaban suavemente, por si acaso la niña se rompía o algo, ¿sabes? Y era todo, ay, qué niña más dulce, te quiero mucho. O sea, a los machos nadie los quería, ¿sabes? Pero a las hembras los quería todo el mundo, ¿no? Y lo único que había cambiado era la ropa, el color, ¿ok? Entonces, esto es muy revelador que, ¿cuándo empezamos la educación sexual? En ese momento, ¿ok?
1: Y seguro que también le decían, y cuando seas grande no te fíes de los hombres, que todos quieren lo mismo. Seguramente, ¿no? Porque suele ser. Yo también soy padre. Y okay. Hablando de sexualidad, ¿es más fácil para un padre hablar de sexualidad para un niño y para una madre hablar de sexualidad con una niña, o es indiferente?
0: Hay situaciones muy, muy concretas que chicos y chicas se van a sentir más cómodos con el padre o con la madre, ¿ok? Situaciones concretas. Por ejemplo, mi hija está al borde de la pubertad y ha habido que tratar con ella el tema de la regla, del periodo, y explicarle cómo se usa la compresa y todo eso, ¿no? Cuando ha sido una mujer quien se lo ha explicado, se ha sentido más relajada y ha preguntado más cosas, ¿no? Pero luego también ha vuelto a mí a cuestionarme en otras cuestiones, ¿no? A plantearme otras dudas. La cuestión es que, por norma general, hombres y mujeres tenemos que estar preparados, si somos padres, madres, educadores, para poder afrontar todo, porque en algún momento esa información la van a necesitar, ¿no? Si tú tienes un chico, le tienes que enseñar a respetar, ¿vale? Al chico no es solo la cuestión de, oye, ponte el preservativo para que la chica no se quede embarazada. ojalá fuera tan simple esto, ¿no? Es también, ¿sabes lo que significa el no, verdad? Y tienes que tratarla con respeto, ¿vale? De hecho, hay mucho énfasis en esto, en ciertos movimientos sociales de los que comulgo con ellos, que hay que dejar de decirle a las chicas que tengan miedo de los hombres. Hay que educar a los hombres para que respeten a todo el mundo, incluyendo a las mujeres, sus novias, etcétera, ¿no? Entonces, al chico tienes que educarle para que entienda su cuerpo, cómo funciona su sexualidad, que puede ser que se sienta atraído por hombres, mujeres o por ambos a la vez y no supone ningún problema, y va a tener una serie de necesidades. A las chicas hay que hacer exactamente el mismo trabajo y luego hay que ayudarles a relacionarse entre ellos. Así que, madre, padre, pues la tarea hay que compartirla, creo yo, ¿no?
2: Sí, lo que pasa es que a veces los padres no saben cómo enfocarlo. O sea, yo pienso que a veces ellos tienen que tener una pequeña, o sea, aunque ha pasado por eso, pero no es lo mismo el que les puedan orientar, como una escuela de padres, por así decirlo, ¿sabes? Para que sepan cómo encauzarlo. Si es verdad que desde el centro o colegio intentan un poco visibilizar el tema, pero si se los comentas desde muy chiquititos colegios, pues ya están los padres como, no, son muy pronto, eso en secundaria, en el colegio no. Entonces, claro, dices tú, pues mejor antes, de alguna forma preventiva, por lo que pueda pasar, porque empiezan ya los niños también a conocerse.
0: Sí, o sea, la cuestión es que se lo planteo como pregunta, ¿no? Aquí somos 4, podemos debatirlo. En 1930 no había forma de enterarse de esto, ¿ok? Cuando nació mi madre, por ejemplo, en 1939. No había forma y además estaba controlado por la iglesia.
2: Es un tabú.
0: Y de hecho la información que llegaba era totalmente tergiversada, manipulada, etcétera, ¿ok? En 1960 había algunas posibilidades, ya había libros, ¿ok? Podías asistir a alguna conferencia, circulaban revistas, ¿no? Pero es que estamos en 2026, ¿ok? Yo ahora, tú sacas, Erika, el teléfono y puedes descargarte una tesis doctoral sobre educación sexual de la República Checa. Uh-huh. Es que es real, esto es real, ¿no? Sí. Ayer, un amigo mío de Colombia, ¿vale? Vive en Bogotá, me consultaba algo que le estaba pasando a su hija, que tiene 9 años. Le dije, busca este tipo de material, busca este libro, y eso existe. Entonces, ya él no necesita haber ido a la facultad de sexología y sacarse un máster. Uh-huh. Si él acude a una librería, busca un libro sobre educación sexual con niños, que hay un montón en el mercado, va a poder trabajar lo que me planteó con su hija y se va a resolver, no va a haber problema, ¿no? Lo que no existe en este momento es una conciencia real de la necesidad, ¿sabes? Lo que me estoy encontrando con muchísimas generaciones, ¿ok? Porque hoy día un chaval de 20 años, su padre tiene 40, ¿ok? El padre de 40 ya no vivió el franquismo, o sea, yo viví el franquismo, ¿no? O sea, yo recuerdo cuando murió Franco porque quitaron los dibujos de la tele y estuvieron todo el día transmitiendo el funeral y para mí era yo... fuerte aburrimiento, mamá, déjame salir a la calle, ¿no? Pero hoy día, o sea, es que hay profesionales, hay visualización del tema, hay el Instituto Canario de Igualdad tiene una biblioteca abierta al público, o sea, no solo tienes que ir allí a pedirlo, la biblioteca pública, puedes ir y decir, mira, necesito de educación sexual. 2,000 millones de vídeos, documentales.
2: Sí, sí, la cuestión
0: hay de
2: es
0: todo. Lo que no hay es conciencia ni tiempo para querer.
2: Ganas hasta ponerse. Que pase algo y digas, uy.
0: Claro,
2: entonces, pero es que preventivo, claro, claro, por lo que pueda
0: totalmente
2: pasar.
0: Sí, sí.
1: ¿Por qué me voy a centrar en los hombres? Porque en principio íbamos uh-huh. a hablar de sexualidad masculina. ¿Por qué a los hombres les resulta muy fácil hablar de que tiene problemas en el trabajo, de uh-huh. que tiene problemas económicos uh-huh. y les resulta casi imposible hablar de que tiene algún problema, ya se llame una impotencia, ya uh-huh. se llame una eyaculación precoz uh-huh. o cualquier cosa de esta?
0: Ok. Primero, por la falta de educación, ¿no? Eso básico. Si yo crezco en un ambiente donde hay temas de los que no se hablan, automáticamente mi cabeza, con 8 años, con 12, con 20, va a pensar, esto es malo porque no se habla, ¿ok? Entonces, cuando me empiecen a pasar cosas a mí, no tengo con quién hablarlo, ¿no? Porque si mi padre y mi madre no puedo contarles esto, no se habla de esto nunca, no se lo voy a contar al profesor de la autoescuela, ¿vale? Ni se lo voy a contar a mi profesora de física, ¿no? O sea, encuentro que no tengo con quién. Antiguamente recurríamos a hermanos mayores o bien a revistas, lo típico del barrio, ¿no? Uno, el galletón de 24 consigue una revista y esa revista pasa por 40,000 manos, ¿no? Y ahora tenemos internet, que la forma en la que se busca la información a esas edades y edades posteriores es la peor manera posible, ¿no? Hasta hace poco teníamos el peligro de buscar porno, vale, pero ahora el peligro está es contarle a ChatGPT que tiene disfunción eréctil
2: y ChatGPT,
0: claro, entonces... no te ha visto en su vida, no sabes si tienes diabetes, la edad que tienes, si tienes obesidad, si tienes un problema circulatorio. No tiene ni idea de ti, pero te va a contestar algo que está en una base de datos, a lo mejor, en Wisconsin, ¿no? A los hombres no se nos conecta con lo emocional, con lo afectivo, y tampoco con el autocuidado, ¿ok? Todas estas cuestiones de ir al médico, Manolo Vieira tenía 60,000 chistes de esos, ¿no? Que Antoñito tenía gripe y se tomaba un whisky con limón, ¿no? Y luego tenía alcoholismo y gripe, ¿no? Manolo Vieira lo contaba así. Hay otro tema muy preocupante, Juan, que las instituciones deberían hacer algo ya con esto, y es el entorno en el que los hombres socializamos. O sea, es que de pena, es que es de pena. O sea, yo porque tengo otra evolución y conozco personas que buscan entornos donde poder hablar de todo, ¿ok? Pero si los señores habitualmente se encuentran en el trabajo, en el bar y en el fútbol, ¿de qué van a hablar? Y algunos en el partido político.
1: De testosterona. ¿No?
0: Claro. ¿De qué van a hablar? O sea, tú en medio del empate de Las Palmas le vas a contar a tu mejor amigo a lo mejor que estás teniendo disfunción eréctil o que tienes eyaculación precoz desde hace 20 años, ¿no? Es una educación, es generar espacios donde los hombres podamos hablar de nosotros, generar ese diálogo también, que los hombres pierdan el miedo a hablar de sí mismos, que entiendan la necesidad del autocuidado. hay mucho cambio de mentalidad que hacer.
1: Y hablando de esos problemas, disfunción eréctil, eyaculación precoz,
0: sí.
1: ¿Qué papel desempeña ahí el estrés crónico, la falta de sueño, la ansiedad, los problemas laborales, los problemas familiares?
0: Vale.
1: ¿Se considera que es más un problema físico, un problema orgánico, un problema emocional, la suma de muchas cosas? ¿Cómo?
0: Vale. De las disfunciones habituales en los hombres, la más afectada por todo lo que has dicho sería la disfunción eréctil y también la falta de deseo sexual, la carencia de libido, ¿ok? Hay una diferencia en cómo gestiona el organismo de los hombres y las mujeres la cuestión del estrés y la ansiedad, ¿ok? Y a los hombres nos afecta mucho más en el mantenimiento de la erección, ¿ok? Simplificando mucho esto, ¿ok? Sí. Cuando un hombre empieza a excitarse por una imagen, por un deseo, porque está con su pareja o está con alguien que le excita, su cerebro le dice a la sangre... La sangre tiene que ir hacia el pene para llenarlo, ¿vale? Cuando tenemos una erección los hombres es porque el pene se ha llenado de sangre, ¿ok? Entonces hay un control, hay un piloto que es en la cabeza, ¿vale? Hay varias glándulas que están generando ahí hormonas y también se ha movilizado el aparato reproductor masculino, ¿ok? A diferencia de lo que piensa mucha gente, incluyendo los hombres, el semen no es una mezcla disponible todo el tiempo, ¿ok? La próstata genera la parte líquida, ¿ok? Y los testículos generan los espermatozoides, ¿bien? Cuando hay una excitación, el cerebro no solo le ha dicho a la sangre, llenen el pene y produce una erección, sino que además empieza a realizar la mezcla porque estamos esperando una eyaculación, ¿verdad? Hasta aquí entiendo que me siguen, ¿ok? ¿Qué ocurre? Los hombres en la primera etapa de una respuesta sexual, que es la excitación, o en la fase de meseta, que es cuando mantenemos la erección y estamos haciendo juegos, diferentes prácticas, pero no ha habido coito, ¿ok? Ahí somos tremendamente vulnerables a el estrés mental, por lo que acabo de decir, ¿no? Si tu piloto está en la cabeza y es la que está diciendo, niños, prepárense que vamos a eyacular, o la sangre tiene que estar dentro del pene, pero me viene a la cabeza... que debo dos facturas, que a lo mejor me despiden la semana que viene, ¿vale? Y que estoy siendo infiel en mi pareja, entonces la cabeza, si se centra en eso, ya retira la sangre, ¿ok? Y le dice a los testículos, niños, paren, porque estamos a otra cosa ahora. Se entiende así, ¿no?
1: Sí, sí, sí.
0: Entonces, la mayoría de problemas cuando el hombre está sano físicamente, que es lo primero que se descarta cuando se hace una valoración, el principal problema para la disfunción eréctil es gestión mental, gestión del estrés y se soluciona generalmente ayudándoles a que no les afecte tanto el tema de la ansiedad mental, ayudándoles a gestionar los pensamientos y también diversificando las prácticas sexuales que están realizando, ¿ok? Entre otras cosas, dejar de utilizar el coito como el único objetivo posible. Y vuelvo a lo que me preguntaste antes, ¿no? Dentro de esta idea falsa que maneja muchos hombres de realmente triunfar o cumplir es tener un coito 6 o 40, mucho cuñado, ¿sabes?, inventándose proezas sexuales que la ciencia no admite, ¿ok? Cuando consigue dejar de manejar el coito como la única posibilidad, aprende a manejar ciertas otras prácticas, normalmente la pareja participa de la sesión, ¿no?, de la terapia. Diversifican, generalmente su cuerpo reacciona, mantiene la erección mucho más tiempo y puede lograr un orgasmo.
1: Y como socialmente se espera del hombre que en ese momento sea un campeón y el que más aguanta del mundo, y eso también lo sabe el chico que va a tener esa relación sexual, ¿cómo podría afectar negativamente hablando ahí la ansiedad anticipatoria?
0: Sí, es una pregunta muy buena, porque una de las cosas que nos pasa a los hombres es que eso que hacemos a diario, ¿no?, de decir, me gustaría el sábado quedar con mi pareja, pero ya verás que fallo de nuevo, ¿ok? O hoy tengo estrés y no sé cómo manejar el estrés de hoy, ¿ok? O estoy durmiendo mal y lo que hago es tomarme dos rones, ¿ok? El poco autocuidado, ¿vale? Todas esas situaciones en el hombre se van acumulando y cuando estoy in situ en que me acabo de bajar los pantalones porque estoy con la señora o con el otro señor, ahí me viene todo el estrés acumulado del día a día que no he sabido gestionar, ¿vale? Es como, no se disipa, se acumula, ¿no? El del lunes, el martes, el miércoles, etcétera. Entonces, una de las cosas que hacemos en terapia es ayudarle a gestionar el estrés del día a día, a mejorar su gestión de los pensamientos invasivos, ¿ok? Y vamos restando esa ansiedad para cuando llegue el momento, ¿no?
1: Has hablado en varias ocasiones de la disfunción eréctil, pero yo también he escuchado mucho que es una preocupación muy frecuente en los hombres la eyaculación precoz. Es una causa frecuente de que consulten con ustedes, los especialistas, para abordar.
0: Sí, y tenemos un problema con esto, digamos, de tipo sociológico, ¿no? Porque, claro, como es un tema de educación, antes expliqué lo de el chaval con 14 años que se da cuenta que se puede masturbar y que tiene un orgasmo en 4 minutos, los chavales que hacían eso en los 80 ahora tienen 60 años. Claro, entonces, lleva 60 años con eyaculación precoz, ¿vale? Y hay mucha más dificultad para reorientarle, para reeducarle, si viene a consulta, que si le está pasando a un chaval de 25 años, ¿vale? Que su organismo solo lleva, digamos, 10 años practicando ese tipo de contacto sexual, ¿no? Perdón. Cuanto menos tiempo llevemos con el problema, más fácil la solución, ¿ok? Cuando hablas, por ejemplo, con otros profesionales como los urólogos, es asombroso las cosas que te cuentan, ¿sabes? Todos sus pacientes esperan 10 años, 8 años, 6 años, 15 años con un dolor, ¿sabes? Con una molestia, con un problema, antes de ir al urólogo, porque la mera idea de sentarse delante de otro señor y decirle, tengo un problema en mi pene, ya les atormenta. Y es por la falta de educación, ¿sabes? Relacionar que dos hombres hablen de sexualidad con la homosexualidad, que es absurdo totalmente, esto, ¿no? Y esto le preguntas a cualquier urólogo y te lo dicen, ¿no? O sea, me viene un paciente de 58 años porque a lo mejor tiene, los hombres tenemos en la bolsa testicular, ¿vale? El escroto, tenemos un montón de arterias, ¿ok? Y esos tejidos, en un momento dado, por manipulación o lo que sea, pueden enredarse, como se nos enredan los cables, ¿no? Y eso produce dolor y se inflama, ¿vale? Pues los urólogos tienen pacientes de 60 años que le empezó el dolor con 43. Y ha estado 17 años aguantando porque no tolera contarle a otro señor que le está doliendo un testículo.
1: Sí, y los famosos varicoceles también, que son muy frecuentes, que son hemorroides en la zona testicular. Uh-huh. Y si nos situamos en el extremo opuesto, ¿qué ocurre con los hombres que son prácticamente incapaces de eyacular o llegar al orgasmo, incluso aunque estén practicando una relación sexual y que estén excitados y que sea su pareja? ¿Qué ocurre con ellos?
0: Vale, mira, la respuesta sexual masculina tiene tres fases y normalmente este tipo de dificultades tiene que ver con la primera fase, que es qué es lo que me excita a mí, ¿no? ¿Cuál es el punto de arranque? ¿Por qué yo empiezo a fantasear? ¿O qué hay en mi cabeza? ¿Por qué he visto un vídeo? ¿O porque me he encontrado una persona que me siento muy atraído? El punto ese, ¿no? La mayoría de las veces hay que ayudarles a que aumente su fantasía, a que en esa primera fase, teniendo pareja o pareja estable o pareja sexual, aprendan a jugar, ¿ok? Eso que hemos llamado siempre los prolegómanos, ¿vale? Hay que aprender a alargarlo, a practicar, a explorar el cuerpo de la otra persona, conocerse a sí mismo también, ¿ok? Y en algunos de estos problemas, paralelamente, se le pide un entrenamiento específico con la masturbación, ¿vale? La masturbación es un entrenamiento súper poderoso a efectos terapéuticos, en un sentido y en otro. Es decir, cuando una persona tiene dificultad porque pierde la erección, hay una técnica que es pedirle, mira, mastúrbate, haz una pausa, mantienes la erección, te mastúrbate de nuevo, haces otra pausa y está entrenando para cuando esté en la cama con otra persona, ¿ok? Y al revés también. Es decir, si a ti te pone mucho tal olor o una prenda o ver una película específica, hazlo. Hay parejas que le funciona muy bien grabarse en vídeo, ¿vale? En la intimidad de la relación de pareja y luego revisarlo, ¿ok? Hay hombres que cuando ven eso es como si lograran despersonalizar, ¿vale? Y se les estimula muchísimo ver a su pareja disfrutando, ¿ok? Y eso es tremendamente potente. Entonces lo que estamos haciendo es un entrenamiento para que en la primera fase de respuesta sexual del hombre, que es cuando nos estamos excitando, estamos desarrollando la erección, ampliar los estímulos de tal manera que la erección esa vaya en la dirección de tener un orgasmo antes de lo que le pasaba hasta ese momento.
1: Bueno, tenemos una pequeña sorpresa para ti.
0: ¿Ah, sí?
1: Que esperamos que sea agradable. Erika se encarga siempre de un espacio. Bueno, creo que la sorpresa casi que se la hago a ella también.
2: Sí, sí, porque...
0: Sí, por la cara que ha puesto. Sí.
2: Hombre, es un tema que, claro, yo estoy escuchando muy detenidamente, pero...
1: Hay un espacio que lleva ella que son mitos y verdades, y entonces te va a hacer una batería de preguntas que lo ideal es que la respuesta sea cortita porque es casi un interrogatorio. No, vale. Pero es con todos los invitados.
0: No solo con los de la isleta, sino con todos.
1: Con todos los invitados.
0: Sí, sí, perfecto. No, venga.
2: Vale, pero aparte
0: si
2: de eso...
0: ¿Tengo mucho dinero en el banco? No.
2: Sí. Pero antes de eso sí que me gustaría preguntar, ¿a qué barreras, digamos, emocionales se enfrentan los hombres cuando están en un proceso de aceptación de su propia orientación sexual, que muchas veces ocurre desde cuando uno tiene una disforia de género, que a lo mejor dices, ¿por dónde tiro? ¿Realmente qué dificultades, a qué barreras se encuentran ellos?
0: Sí, cuando se dan cuenta de que no son heterosexuales, quieres decir, ¿no? Ok. A ver, aquí hay un factor súper importante que es el contexto en el que se han educado, se han criado, ¿ok? El grado de aceptación o de naturalización del tema, las referencias que tienen, la mayoría de las personas te dicen yo no puedo contarlo en casa porque mi padre una vez dijo tal cosa, ¿vale? Creo que podría hacerlo porque tengo una tía lesbiana, ¿vale? Y mi madre el otro día estaba diciendo que hay que respetarla como a cualquier persona, ¿vale? Entonces, ese contexto del que vienen es súper importante porque baja mucho la necesidad del ocultamiento y facilita las cosas, ¿ok? Y luego está la cuestión siempre, siempre, siempre de la autoaceptación, ¿vale? Existe un fenómeno terrible y muy doloroso en muchas personas que por su orientación sexual se han sentido discriminados y perseguidos, que es la homofobia introyectada, ¿okay? Este término de psicoterapia, que es yo me odio a mí mismo, ¿okay?
2: Y a veces, por los
0: eso
2: suelos.
0: Es claro, y a veces se manifiesta de diferentes maneras, ¿no? Como por ejemplo su propia relación de pareja con alguien de su sexo siendo conocida por su familia, pero ellos y ellas, ¿no?, la ponen en un segundo plano. O sea, les parece, no, pero mi hermano es una pareja de verdad porque están casados, ¿sabes? Yeah. Pero yo con mi novia solo llevo 23 años, somos fieles, pero no es lo mismo. ¿Cuál es la diferencia, no? De sentirse como menos válido o menos válida, ¿no? Entonces, lo que trabajamos muchas veces no es... que tu vecina no te investigue o que no te molesten o que en el instituto dejen de insultarte, sino es a ver cómo está tu autoestima, ¿ok? Si tú te sientes bien, llega un momento que, esto lo decía Jean Genet, ¿vale?, el autor de teatro, que él decía, ser homosexual es una bendición, porque le había obligado a sobreponerse y a desarrollar una resiliencia hasta el punto de poder ir por la calle y que la vecina le gritara, tú, maricón de mierda, y él reírse. Porque como él se quería a sí mismo... Y no le importaba, ¿ok? Esto también la teoría queer lo plantea, ¿vale? Que es una teoría de hace algunos años en el ámbito de la diversidad afectivo-sexual. Me apropio del insulto, ¿ok? Vale, si yo me llamo a mí mismo maricón de mierda, cuando me lo grite la vecina me parto de risa. Porque sí, señora, soy maricón. ¿Y qué?
2: Sí, ¿cuál es el problema? Sí. Importancia, por así decirlo.
0: Sí, eso es.
2: Y otra última cosa, ¿qué factores realmente psicológicos suelen estar detrás de lo que popularmente llamamos adictos al sexo?
0: Vaya tela. Tenemos ahora un problemón muy grande con esto. Porque no solo que ha estado el porno tradicional, luego el porno que saltó a internet.
2: Sí, porque encima de eso se crea una forma de
0: visualizar,
2: esto tiene que ser así, sí o sí.
0: Y ahora tenemos otro problema, que incluso el hábito de las personas... Incluso las adicciones están yendo por delante de la legislatura. O sea, tenemos que la inteligencia artificial puede generar un tipo de porno extremo, no voy a poner ejemplos para no dar ideas a gente que está por ahí, ¿vale? Pero extremo, y no hay ninguna legislación que lo prohíba. O sea, que yo me puedo imaginar y tengo un software que voy a utilizar de elemento una vaca, ¿vale? Un suizo que capture una foto de internet, ¿sabes? Y un niño de la escuela de al lado de mi casa. Vale, esto es terrible, ¿no? y ninguna ley me lo prohíbe, ¿vale? Mm. Grok, que es el software de generación de contenido de inteligencia artificial que tiene Twitter, ¿ok? Está en un vacío legal tremendo y ha habido países donde la policía ha entrado en los servidores de Grok, ¿vale? Con permiso de jueces para eliminar todo el contenido que hay ahí porque hay pedofilia atroz, ¿no? Y hay vacíos legales, ¿vale? Pero lo que me preguntabas, ¿no? La cuestión es que hombres y mujeres tenemos en el centro de nuestro cerebro, ¿vale? Una glándula que genera mucho placer, ¿vale? Uh-huh. Y está luego la zona que se llama del sistema límbico, donde todo lo que los estímulos, sobre todo visuales, auditivos, etcétera, ¿ok? Van allí y están machacando esa glándula todo el tiempo, uh-huh, y nos genera serotonina muy, muy potente, ¿ok? Entonces, es el mismo efecto que cuando yo me convierto en ludópata porque estoy en el bar con la tragaperra, ¿ok? En el mundo de las adicciones, desde el momento que yo juego hasta el momento que cae el premio o no hay premio, ¿vale? Cuanto menos tiempo pase, más enganche voy a tener. Claro. Porque estoy tocando la válvula esa en mi cabeza todo el rato, ¿no? Uh-huh. Placer, placer, placer, ¿vale? ¿Me sigues? Entonces,
2: sí, sí.
0: El problema de la pornografía o la adicción al sexo es así. Es que está tan disponible, es tan fácil que yo puedo desear a las 5 y cuarto y a las 5 y 20 estar en la cama con alguien. ¿Ok? Entonces, lo primero que se trabaja con la persona es el aumento del autocontrol, ¿vale? Una reeducación en cuanto a que vaya controlando más esa necesidad, el impulso, ¿ok? Uh-huh. Y se utiliza con otras estrategias del día a día, no necesariamente con el deseo del sexo, ¿vale? Sino que, mira, te apetece tomarte un pastel y lo tienes en la nevera, aguanta 15 minutos, miras el reloj, a ver si aguantas 15, 20, 30. Uh-huh. Te apetece acostarte, te aguantas. Uh-huh. ¿Vale? Te apetece ya beber agua, te aguantas. Y entonces ahí estamos entrenando en el sistema nervioso, ¿vale? Sí. El que se pueda posponer la gratificación. Uh-huh. Después, cuando se lleva a los estímulos relacionados con el sexo, la persona ya tiene un entrenamiento. Entonces, uh-huh, se empieza a reducir el acceso, la frecuencia y todo eso.
2: Esa sensación. Uh-huh. Vale. Vale, pues entonces pasamos ahora aquí.
1: Vas a tener que ir a la velocidad del viento.
0: Venga, sí o no.
2: Sí,
0: venga.
2: tranquilo. Venga. A ver, hay cosas que hemos hablado un poco, pero bueno, está bien así un poco. ¿Los hombres, mito o verdad? ¿Los hombres siempre están dispuestos y tienen más deseo sexual que las mujeres?
0: Mito.
2: ¿Explica un pizquito algo? ¿A una pincelada?
1: No me digas que eso es un mito.
0: Es un mito. ¿El que siempre estemos dispuestos? No es verdad. No.
2: ¿Ah? Pues suele decirse que, vamos, siempre están...
0: No, hoy, a ver, esto depende, en un factor de base, es nuestro sistema hormonal. ¿Ok? Bien, y en eso todos los estudios nos dicen, el sistema hormonal de las mujeres, ¿ok?, que marca el nivel de deseo sexual, es idéntico al nivel hormonal de los hombres. De hecho, las mujeres pueden tener incluso más ciclos de deseo, porque sus sistemas hormonales, como dependen del periodo, se están autorregulando todo el tiempo. Y en el caso de los hombres, que también tenemos nuestros ciclos, no nos escapamos, pero ahí no hay cultura ninguna sobre esto, ¿ok? Uh-huh. Nuestros ciclos son más estables y alargados, con lo cual tenemos menos percepción de los cambios en el cuerpo. ¿Vale? Yeah. Lo que sí ha ocurrido es que el hombre tiene mucho más presente el sexo en su cabeza, en su vida cotidiana, y a las mujeres se les ha educado para lo contrario. Pero las ganitas suelen ser más o menos las mismas.
2: Vale. Mito, verdad, la vulnerabilidad y el diálogo importan.
0: es verdad.
1: No te está haciendo ninguna que pueda responder corta.
0: Y eso que dije que soy de la isleta, me lo están poniendo. Es verdad, lo que se llama vulnerabilidad, entiendo que es sensibilidad o mostrar la propia debilidad,
2: sí, con
0: las personas adecuadas. Y la pareja debería ser una persona con la que poder ser vulnerable. Uh-huh. ¿Vale? No pasa nada.
2: Vale. La erección no siempre depende del deseo.
0: Correcto, porque nosotros los canarios que vamos en guagua, cada vez que hay un bache, muchos hombres tenemos una erección. Y es simplemente porque nos ha golpeado la próstata.
2: Mm, mira.
1: Me gustó lo de tenemos.
0: Vine en guagua, por cierto. Pero hoy venía de pie porque no había sitio.
1: Pues casi es peor que la tengas de pie. Sí.
2: ¿Tú qué opinas, Cristian? Ay, Dios mío.
1: Cristian no sabe ni lo que significa esa palabra.
2: Los hombres dejan en un segundo plano la parte emocional frente a la sexual.
0: Es muy difícil generalizar esto, pero digamos que nos han educado así, pero es un error.
2: La vasectomía arruina la erección, reduce el deseo sexual o frena el orgasmo.
0: Mitos del tamaño del Roque Nublo.
2: Vale, otro, el típico, ¿el tamaño importa?
0: No, es mito.
2: Mito. No hay nada que quiera objetar. Algo que decir.
0: Te puedo decir que los españoles y los canarios estamos por encima de la media mundial.
1: A mí, hasta el día de hoy, nunca me han pedido una hoja de reclamaciones, con lo cual.
2: ¡Qué calor! A ver, necesito aquí una mujer, por favor. A ver, otro. Los estereotipos que exigen a los veranos ser fuertes. Hay estereotipos donde exigen a los varones ser fuertes.
0: Horribles, terribles, destructivos para ellos y para ellas.
2: Porque eso ayuda a que también dificulten precisamente eso, que las emociones las echen. ¿Sabes?
0: Por supuesto.
2: Es una forma de...
0: Sí.
2: ¿Vivir el sexo como una prueba o un examen?
0: Prueba. Porque examen lleva una calificación. Uh-huh. Y una prueba puede ser bien, regular, tengo que mejorar, etcétera.
1: También incita a la experimentación, el hecho de que sea una prueba, ¿no?
0: Ajá, sí. Ustedes no le ven, pero me está mirando con ojos pícaros mientras dice eso. Lo de experimentar, por supuesto. Somos evolutivos, nuestra sexualidad va a cambiar y con 40 años te apasiona algo que con 20 ni sabías que existía. Sí, y es lo que hay.
1: Sí. Es que yo además considero básico la comunicación, entendiendo como parte de la comunicación... Ajá. El planteamiento de sueños, de deseos, de cosas que a ti, y luego está en la potestad de la otra parte de la relación decirte pues sí o no.
0: Claro.
1: Pero plantear cosas que pueden parecer, vamos a utilizar una palabra, pueden parecer guarras, o que pueden parecer, bueno, vale, pero si no lo planteo.
0: El concepto de normalidad hoy día es súper simple, ¿vale? Lo que dos personas adultas que consienten toleran, ya está. Son adultas, conscientes y lo están haciendo de forma voluntaria, toleran, es válido. Y ya eche la imaginación a eso.
2: Y los hombres siempre deben de tomar la iniciativa en los encuentros sexuales.
0: Mito.
1: Si al final son ellas las que deciden, ¿para qué tomamos la iniciativa? Les
0: tengo que contar un secreto, ¿vale? Esta idea ha estado detrás del alcoholismo de muchísimos hombres. Porque en la época... Hostia. Sí. En la época en la que el único encuentro posible con mujeres era la discoteca o el pub, no me atrevo, soy un tímido, mis amigos han hecho una apuesta, voy a beber.
2: A ver quién da el paso.
0: Claro,
2: a
0: entonces, si de entre los 20 y los 40 años has bebido todos los fines de semana para acercarte a esa persona que te gusta, pues al final eres alcohólico.
1: ¿Beber para encontrar el valor, te refieres?
0: Sí, para desinhibirse y encajar el no... por ejemplo, y la mejor forma de encajar el no, los feos lo sabemos, es que nos hayan dicho que no un montón de veces y ya deja de molestarte, deja de preocuparte.
1: Los feos lo sabemos.
2: Ya, total. Bueno, pues un poco eso, y después una pregunta con respecto a, por ejemplo, en el caso de existe la píldora anticonceptiva femenina, pero en el caso de los hombres...
0: Se está trabajando en algún producto similar, sí. Pero la mayoría de los hombres están optando por la vasectomía, ¿ok? Exacto. Sí. E incluso hombres solteros, porque antes solo hacían hombres casados que ya habían tenido varios hijos, pero ahora hombres solteros también optan por eso. Pero también tengo que decir que está habiendo una oleada de un montón de gente cayendo en la ignorancia del coitus interruptus, es decir, de eyaculo fuera, ¿vale? Creyendo que eso evita el embarazo, ni evita las infecciones de transmisión sexual, que están en alza, ¿ok? Ni evita tampoco el embarazo, porque el líquido preseminal puede contener espermatozoides. Y hay chavales de 20 años creyendo hoy día que eso funciona.
2: Que eso funciona.
0: Sí.
2: Y no chavales.
0: Sí, por eso.
2: Pues nada.
0: Oye, ha sido más sencillo. Pensé que esto iba a ser como...
1: bueno,
0: como
1: hay
0: una,
1: veces que hacemos
0: una colonoscopia.
1: El tercer grado, ¿sabes? No te
2: quedas, ¿eh? Bueno, así un poco... Hay cosas que hemos hablado también, por eso no, pero más o menos.
1: Sí, claro, okay. luego nos vamos pisando preguntas y nos vamos haciendo cosas, porque como
0: sí, sí.
1: tienes una cosa pensada para preguntar, pero
2: y van saliendo,
1: en el alegato sale, pues entonces... Como nos queda poquito tiempo ya, quería que nos comentaras un poquito. Sé que tienes unos talleres.
0: Sí.
1: Yo he visto que tienes, luego los explicas como tú creas oportuno, sexualidad, autoestima y autoconocimiento es uno, el autocuidado y las relaciones en la sociedad actual es otro, y parejas, del romanticismo al amor recíproco. ¿Qué nos quieres
0: sí,
1: decir?
0: Sí, a ver, esto es complementario con charlas gratuitas. La charla del lunes es en la biblioteca pública, 6:30 de la tarde. Okay, acceso libre. Y los talleres serían el primer martes de noviembre y el primer martes de diciembre, ¿vale? Y los talleres son de pago, hay que inscribirse previamente, si quieres luego doy el contacto. Y en los talleres lo que hacemos es trabajar con grupos pequeños, las cuestiones que has mencionado. Por un lado, en el taller de noviembre la intención es trabajar mucho lo que es el autocuidado de las personas, la salud sexual, ¿ok? Y algo que suele ir mucho a consulta, que es qué tipo de relación tengo, ¿vale? Porque la cuestión de o somos novios o comprometidos o somos pareja ha pasado a la historia. Nuestra sociedad plantea ahora 38 variaciones de pareja, ¿vale? Algunas le hemos puesto nombre, como amigos con derecho a roce, se ha ido evolucionando, ¿vale? Hay de todo, ¿ok? Y hoy día hay muchas personas que se plantean, bueno, ¿es necesario ponerle un nombre? ¿Cuál es el grado de compromiso? ¿Esto significa fidelidad o no? Vale, pues eso trabajaríamos en un taller. Y luego el tema de el romanticismo al enamoramiento real, ¿no? Es que hay una idea bastante tergiversada que nos hemos ido tragando, sobre todo de toda la propaganda, la cultura popular, las letras de los boleros, ¿vale? El cine de Hollywood. Pretty Woman sigue siendo un modelo de romanticismo para 40 millones de españoles, cuando que es la compra del cuerpo de una señora y que ella supuestamente se enamora a pesar de la diferencia de edad y mil historias más, ¿no? Y desde el punto de vista de la salud sexual, la prostitución es una violación, ¿sabes? Haciendo uso del dinero como en sustitución de la fuerza física. Me estoy mojando, ¿no?
1: Vale, okay. Bien, pero te voy a pedir un favor. Sí. No me hables mal de Oficial y Caballero.
0: Si quieres... No, eso te lo perdono. Vale, no, bueno. Ok. No, entonces, lo del romanticismo, ¿no? Yo, en la charla del lunes en la biblioteca y también en ese taller, quiero trabajar mucho con las personas, explicar cuáles deberían ser las claves reales por las cuales medimos la calidad de la relación de pareja, ¿bien? Y hay cuestiones súper simples de observar, ¿vale? Desde que estoy con esta persona, ¿soy más feliz o más infeliz? ¿Vale? ¿Me ha potenciado algo que yo quería avanzar, que yo quería mejorar en mi vida, o estoy peor? ¿Vale? Estas cuestiones que parecen súper simples, ¿no? La cuestión de qué tengo que hacer en una relación al principio. ¿Vale? El 90% de las personas utilizan un modelo basado en lo que han visto en las películas, ¿vale? Y voy a dejar al margen Oficial y Caballero, pero lo que hemos visto, por ejemplo, en la otra, la de Kevin Costner, que era el guardaespaldas, ¿vale? Ok. aquí a llorar, ¿no? Hay como unos roles súper específicos que tiene que cumplir el hombre, que tiene que cumplir la mujer. ¿Quién tiene la iniciativa? Espera que él te llame. No le llames tú, que eres una buscona. Vas a creer que va a pensar que estaba desesperada. ¿Quién tiene que pedir el teléfono de quién? ¿Sabes? ¿Quién tiene que pagar la cena? Cuando tenemos
2: quién
0: sexo...
2: ¿Quién se come más la cabeza? ¿Los hombres o las mujeres en ese sentido?
0: Ay, las mujeres todo el tiempo, pero tienen que dejar de hacerlo. ¿Vale? Tienen que dejar de hacerlo.
1: No, esta parte me gusta de la conversación.
0: Vale, tienen que dejar de hacerlo.
2: Se montan unas películas, ¿verdad?
0: De fantasear mucho y también de estudiar demasiado, como si fuera un torneo de ajedrez. Bueno, si yo me como el alfil, igual él ya le va a decir a los amigos que soy una tía fácil, estoy desesperado por arrancarle la camisa, pero voy a esperar a que él me dé un beso. Bueno, todavía hay un montón de cuestiones de estas, ¿no? Y... hay un problema súper serio, esto lo voy a decir formalmente, ¿vale? Que muchas personas que vienen a terapia porque no consolidan relaciones de pareja o porque no logran una relación de pareja, ni siquiera empezarla, están convencidos de que de cómo tiene que ser un enamoramiento. Y realmente no existe un modelo real, ni siquiera en Occidente, que nosotros estamos, tiene por qué existir un modelo único. Porque quienes han viajado, o sea, cuando vas a Asia te das cuenta que los cánones de mostrar interés, el enamoramiento es distinto. En Sudamérica, en Canadá, o sea, la cultura, en África, ¿vale? Entonces, estamos súper encorsetados, hay como un montón de referentes que estamos esperando que ocurra. Si no ha pasado esto, significa que va mal, ¿vale? Por ejemplo, en casi todas las películas, lo de que en la pareja, la primera vez que tiene sexo, tiene un orgasmo los dos a la vez, ni de coña, ¿vale? No, no, no ocurre. No, mis hijos, no ocurre casi nunca, ¿ok? ¿Vale? El hecho de, si tenemos sexo ya somos pareja, pero no lo hemos hablado, es que no quiero tocar ese tema. ¿Nosotros qué somos? Esa pregunta que suelen hacer las mujeres y los hombres muchas veces se aterrorizan, ¿no? Pues yo quiero dar claves reales. Juan se muere de la risa. Yo quiero dar claves reales, ¿vale? ¿Dónde tenemos que aterrizar? ¿Qué es lo más viable desde el punto de vista de salud mental? ¿Lo más sano? Una cosa importantísima es que la pareja no tiene que ser lo que me hace feliz, ¿ok? La gente tiene que ser feliz por sí misma y luego, si encajo con otra persona, maravilloso y estupendo. Pero un error típico que está detrás de muchas rupturas o mucha frustración en las relaciones de pareja está siendo, tengo muchos problemas o muchas carencias y mi pareja me lo va a resolver. Y no funciona así.
1: Pues Osvaldo, solo nos queda tiempo de darte las gracias. A mí muy el bien. Programa de hoy se me ha pasado volando. Espero que Erika no se sintiera muy incómoda porque se quedó así.
2: Yo estaba escuchando.
1: Se quedó así sin su compañera.
0: Yo creo que acabó es un lápiz, ¿no? O sea, tiene 40 folios anotados ahí. Yo creo que yo te tengo que cobrar todo esto.
1: Bueno, ha sido un placer, como siempre. Estamos en Radio Guiniguada. Nos ha acompañado nuestro técnico de sonido, Matilla Arayero, del mundo entero, Cristian Santana. La compañera que le da alma a este programa, Erika, y nuestro nuevo mejor amigo, Osvaldo Martín, que es el que nos va a asesorar siempre.
0: Sí, te iba a dar Juan el correo electrónico, ¿puede ser?
1: Sí.
0: Para contacto, vale. Osvaldo con w-martin@yahoo.es.
2: Bueno, y yo quería terminar con la salud sexual también es salud mental, autoestima y calidad de vida. Consultar a tiempo puede evitar que muchos hombres vivan estos problemas en silencio.
1: Familia, muchísimas gracias. Nos vemos en 7 días. Sean buena gente, sean felices, sean ustedes mismos. Gracias.
2: Gracias.

0: Son las 10 de la noche.
1: Temperatura 21 grados. Humedad 88%.

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1: Efectivamente, esto es Radio Guiniguada, Onda Libre Comunitaria. Sí, sí, sí, yo soy Mary Pompis y esto es Efectivamente Respetable Público. Y estoy muy contenta de volver a hacer las entrevistas, que las tenía un poco abandonadas últimamente. Así que hoy tenemos aquí con nos a Marta Fuenar. ¿Qué tal, Marta?
2: Muy bien, encantada de estar aquí.
1: ¿Cómo estás? ¿Cómo va todo?
2: Pues bien, bien, muy contenta.
1: Pues me alegro en el alma. Bueno, Marta, sabes que estas entrevistas son personalizadas, que son un poco hablar de tu persona, de tu carrera. Entonces yo siempre les pido a todas las personas que entrevisto que empecemos por el principio. ¿Tú eres de aquí, de Gran Canaria? Cuéntanos un poquito, ¿cuándo sientes tú ese primer impulso de querer dedicarte profesionalmente a esto? Porque, bueno, hay todas las vertientes, a quienes no vienen de familia, a quienes les gustó en el instituto, quienes nunca tuvieron ninguna relación y de repente un día se dieron cuenta de que lo suyo era el arte dramático.
2: Pues mira, a mí, yo desde pequeña hacía muchas actuaciones en mi casa, ¿no? En bailar, cantar, montar obras de teatro, esto desde muy, muy pequeña. Pero pensarlo profesionalmente, pues hubo un momento en la adolescencia en el que yo veía muchas series con mi madre, era una cosa que siempre hacía además con ella, y yo recuerdo que de repente veía periodistas y quería ser periodista, veía Hospital Central y quería ser médico, veía, y llegó un momento en el que me planteé, ojo, que igual lo que quiero ser no son esas profesiones, sino la gente que está haciendo que hace esas profesiones. Y ahí fue cuando me lo empecé a plantear. De pequeña, sí que muy pequeña, decía, pues quiero ser cantante, bailarina, actriz. Durante mucho tiempo quería ser policía secreta, que creo que tiene algo de actriz también.
1: Me encanta lo de policía secreta.
2: Pero así como empezar a pensar más claramente de, ojo, esto igual es que lo que quieres es otra cosa. Yo era muy buena estudiante, entonces como que me costaba, más allá de que lo hacía todo el rato, estaba en la actividad de teatro, ¿no? Era como algo extraescolar, como que plantearlo y poner sobre la mesa de yo lo que quiero ser es esto, como que creo que había como mucho vértigo teniendo en cuenta como que lo que esperaban de ti, ¿no? Es como muy buena estudiante, entonces se asume que prácticamente vas a hacer medicina, ¿no?
1: Claro, ¿y en qué colegio estabas tú?
2: Yo estaba en el colegio Claré.
1: Ajá.
2: Aquí.
1: Claro, parece que los buenos estudiantes tienen que tener ese tipo de profesiones, ¿no? Arquitectura, medicina, derecho.
2: Sí, parece que se asume y parece que tú mismo lo asumes. Uh-huh. Yo además estudié bachillerato de ciencias de la salud porque era el que, estudiando ese bachillerato, podías acceder prácticamente a todas las carreras, salvo a diseño industrial, creo, podías ir a todas. Entonces, como que yo estaba con esta cosa de no sé qué quiero ser, que había una parte de mí que ya se había planteado eso, pero no se atrevía como a verbalizarlo del todo. Y entonces yo iba como, pues eso. Y si acabas encima ciencias de la salud con muy buenas notas, pues claro, piensan que pues tendrás que ser médico.
1: Entonces, ¿y qué pasó?
2: Pues pasó que yo entré en medicina. O sea, yo entré en las listas, pero antes de empezar la carrera, yo me salí. Porque mi madre, además, estudió hasta quinto de medicina. Y mi madre entró en la carrera con mucha vocación. Y se fue de medicina antes de terminar. Y yo tenía ese referente familiar y yo pensaba, yo no estoy entrando con vocación. Yo solo me imaginaba siendo médico en un país con un conflicto bélico, ¿sabes? Me veía como en situaciones como muy extremas. Yo me imaginaba aquí en un hospital y me generaba ansiedad.
1: Ajá.
2: Entonces, al haber entrado mi primera opción, que era medicina, y si te sales... Por una cuestión que te sales tú, no que no hayas entrado en la que querías, pues solo puedes entrar en tu segunda opción. Y en ese momento era enfermería, pero porque yo puse pues 20 opciones, que eran las que podías poner. Y realmente yo hice un año de enfermería, porque ya no me podía salir más. Es decir, te puedes salir una vez, pero no te podía salir más. Ajá. Y cuando planteé a mi familia que quería hacer arte dramático, bueno, fue como complicado, me pidieron que me quedara estudiando, entonces al final me quedé un año, pero al final de ese año mi madre habló conmigo y dijo, mira, vete a hacer lo que quieras hacer y si no nos lo podemos permitir, pues te pedimos que vuelvas. Porque yo sí que cuando ya me planteé más claramente hacer arte dramático, empecé a mirar dónde se había formado la gente que me gustaba. Ajá. Y digo, pues me gustaría ir a esos lugares.
1: Que era Madrid, básicamente.
2: Sí. Estados Unidos, pero claro, eso ya se nos iba muchísimo. Y ya Madrid era complicado, es decir, pues sí, yo estudié en un colegio concertado, pero mi familia no tenía una posición pudiente. Entonces, yo he tenido de todo en la vida, pero sí que es verdad que cuando nos planteamos si yo me podía ir a estudiar fuera, no estaba claro que eso se pudiera sostener en mi familia. Uh-huh. Entonces, al final, lo que sí que me pidieron es, vale, tú vas a estudiar,

0: y a la vez. Porque justo cuando llego a Madrid, entro en arte dramático, digo, pues sí que me apetece estudiar una carrera universitaria, porque aquí no se consideraba universitaria arte dramático. Y entonces dije, a la vez, por esta cosa de yo sé que soy buena estudiando, a ver si no voy a ser buena en lo otro.
1: Claro.
0: Y entonces me metí en psicología por una cuestión de que dije, vale, y si pienso en algo que me apetece estudiar, pero no pensando en el trabajo, sino simplemente que me apetezca saber, dije, pues la mente humana. La mente humana la puedo estudiar en medicina, que ya la habíamos descartado, o en psicología, ¿no? Y entonces, pues, decidí entrar en psicología. Y por estar en psicología, me fueron dando becas. Y con eso yo, en parte, financiaba los estudios de arte dramático. Y también me fui a vivir un año en Edimburgo, a Edimburgo. Es que elegí Edimburgo porque era una, porque es una ciudad que tiene muchísimo teatro. Y otro año a California, a Santa Bárbara. Y esas becas realmente las conseguía por psicología, pero después allí hacía arte dramático. Entonces como que fue una... Bueno, se fueron conjugando cosas y al final pues todo salió.
1: Qué interesante. ¿Y en Madrid estabas en La Rezado? ¿Estabas con Coraza o estabas
0: Pues
1: dónde
0: mira, yo
1: estabas?
0: entré en Cristina Rota.
1: Ah, con
0: Porque
1: Cristina
0: fue, pues
1: Rota.
0: eso, cuando empecé a investigar a la gente que más me gustaba en ese momento, se repetía mucho ese nombre y no hice las pruebas para la RESAD porque sí que con los horarios que había en la RESAD ya sí que me impedía hacer las dos carreras a la vez. Yo
1: Claro.
0: necesitaba que algo fuera de mañana y la otra cosa de tarde,
1: Claro.
0: si no, no se podía combinar. Y es verdad que cuando ya en mi familia se decide también que lo vamos a intentar, ya las pruebas de la rezada las haces como con mucha antelación. Entonces todo como que
1: Claro.
0: se iba encajando en que no era ese lugar.
1: Claro.
0: Y fui a Cristina Rota, pero después como me fui 2 años entre medias fuera, yo me acabé graduando en Working Progress, que es otra escuela de allí, que llevaba Darío Facal, que era profesor previamente, es un dramaturgo que previamente fue profesor en Cristina Rota.
1: Argentino también.
0: No, él es español.
1: ¿Y qué tal con Cristina Rota?
0: Pues yo bien, yo tuve una buena experiencia. Es verdad que creo que es una escuela que no es para todo el mundo y que creo que, bueno, que tienes que llegar con una personalidad yo creo que bastante formada. Y es una escuela que quiere mucho que experimentes, pero igual hay muchas cosas que no te explica hasta más adelante. Y yo creo, bueno, que hay gente que se puede manejar bien en esa incertidumbre y hay gente que no. Entonces creo que cada uno tiene que ver si es el lugar.
1: Claro.
0: Para mí fue el lugar durante unos años y no fue el lugar para graduarme. Yo aprendí mucho, pero también creo que llegué con la suerte de, pues, haberme tenido que plantear muchas cosas de mi vida, de lo que quería ser, de lo que no, de
1: Claro.
0: quién era yo. Y entonces creo que a mí me vino bien, pero sí que conozco a compañeros que no han encajado bien
1: Ya,
0: con ese
1: sí,
0: tipo de...
1: pasa en casi todos lados, ¿no?
0: Claro.
1: Pasa. ¿Y qué tal en California y en Edinburgh?
0: Pues en Edimburgo, claro, estaba en una compañía de teatro, que era la compañía de teatro de la universidad, Bedlam Theatre, y después estuve haciendo otras obras de teatro allí, y allí es como cuando empecé a actuar en inglés. Claro, yo llegué y yo sentía que iba a los castings y no me enteraba de nada de lo que me decían. Pero yo llevaba estudiando la carrera de psicología en inglés esos 2 años, pero de repente llegas allí y además el acento escocés, imagínate.
1: Sí.
0: Pero me puso en un lugar muy de probarme y empecé a hacer papeles pequeñitos y ser la única extranjera allí y estar en Edimburgo y también trabajaba de manera gratuita en los teatros para poder ver las obras. Podía trabajar de azafata y entonces veía las obras. Y todo eso me dio la fuerza para después, cuando yo llego a California, yo lo primero que hago son las pruebas para entrar en arte dramático, que allí sí que es carrera universitaria. Y entro directamente en segundo, que es a donde puedes acceder como máximo, y yo entro porque tengo la seguridad de haber estado haciendo cosas en inglés, porque allí de repente en Estados Unidos era, ¿sabes? Todo es a un ritmo y a un nivel que no hubiera tenido la seguridad para hacerlo.
1: ¿Y esto me estás hablando de hace cuántos años?
0: Pues ahora te estoy hablando de hace 12, 13 años, supongo.
1: Está bien, muy bien.
0: Así que
1: ¿Y ahí
0: sí.
1: estuviste un par de años también?
0: Ahí estuve 1 año. En California la beca era de 1 año. Yo intenté quedarme, pero tenía que conseguir la nacionalidad, o sea,
1: La
0: la residencia.
1: residencia.
0: Y fue un lío. De hecho, un amigo se ofreció a casarse conmigo
1: Claro.
0: para eso, pero me parecía como demasiada
1: Demasiado, ¿no?
0: gestión, perder 1 año entre medias. Pero yo
1: Claro.
0: fui muy feliz y yo creo que a mí realmente la seguridad como actriz me la dio California.
1: Qué
0: Porque
1: bueno.
0: yo entré y estudiaba la carrera a la vez, que era como, vale, yo sé que estudiando soy buena, ¿no? Yo sé que
1: ¿Y
0: psicología.
1: psicología la sacaste?
0: Sí.
1: ¿Entera?
0: Sí.
1: ¿No?
0: Sí,
1: Qué
0: sí.
1: bueno. Bueno, vamos a la musiquita y continuamos aquí entrevistando a Marta Fuenar.

0: Thank you, thank you.
1: O sea, que sacaste psicología entera en inglés. Mía, qué capa, sí. Qué capa, qué coco. O sea, que sacaste psicología y licenciatura en arte dramático.
2: Sí.
1: Y después con eso te volviste para Madrid.
2: Bueno, las terminé en Madrid porque me quedaba alguna asignatura de psicología. O sea, yo en Estados Unidos estuve haciendo principalmente arte dramático, que ahí cada 3 meses te dicen si sigues y me invitaron a continuar. Y hacía algunas asignaturas de psicología. Es decir, la gente normalmente tenía 12 créditos, yo tenía 21.
1: ¡Puf! ¡Madre mía!
2: Y después, cuando volví entonces a España, me quedaba alguna asignatura de psicología y también terminar arte dramático.
1: Ajá.
2: Entonces terminé las dos cosas después en España.
1: ¿Y tú qué tienes? ¿Un coeficiente intelectual altísimo? ¿O simplemente le metes muchos codos?
2: Siempre he sido muy empollona. Me gusta mucho como el saber, o sea, como que es una cosa que disfruto. Siempre he disfrutado estudiando. Entonces, bueno... Y supongo que mi seguridad durante mucho tiempo ha estado en que yo era buena estudiante, entonces como que también ha habido como mucha energía ahí. Eso es lo que sabía, en lo que era buena. Actriz no sabía si era buena del todo.
1: Claro,
2: entonces
1: claro,
2: como
1: claro.
2: Que eso...
1: ¿Y cuando regresas a Madrid, qué tal?
2: Pues claro, yo siento que he hecho las dos carreras a la vez, ¿no? Con esta sensación de prisa, ¿no? De que tienes que acabar para empezar a trabajar y después descubres que no es que tú acabes y te esté esperando ahí, ¿no? Como los grandes puestos de trabajo. Entonces fue volver, ir terminando las cosas y empezar a decir, vale, ¿y ahora? Empezar a hacer mucho microteatro, mucho teatro alternativo de Madrid, que me dio como mucho callo. Y empezar a trabajar, empecé a trabajar mucho tiempo de profe de teatro, profe de inglés.
1: Uh-huh.
2: Y ahí es cuando empecé como en el mundo profesional actoral combinado con sobrevivir, ¿no?
1: Uh-huh.
2: Así que esos fueron esos años.
1: Y estuviste, porque ahora estás un poco a caballo, ¿no? Ahora estás entre
2: ahora
1: aquí y allá.
2: Sí, y a veces Tenerife, porque salen bastantes proyectos allí también. Uh-huh. Entonces ya no sé bien dónde estoy, pero sí, sigo a caballo. No uh-huh. me he desvinculado de Madrid.
1: Uh-huh.
2: Y aquí es verdad que ha salido mucho trabajo, entonces voy a ir combinando.
1: Bueno, tengo que decirle a nuestro respetable público que Marta y yo nos conocimos porque compartimos serie, coincidimos en Tenerife justamente. En el 21 fue, ¿no? Pospandemia.
2: Sí. Pues sí, porque todavía nos hacían
1: fue
2: pruebas.
1: Fue en el 21,
2: y...
1: sí. Fue en el 21, hicimos Campamento Newton, una serie de Disney producida por Sequoia, que la verdad que fue divertidísima. Marta era de las buenas, del grupo de las buenas, buenas, buenas, y yo era la mala, malísima.
2: Malísima.
1: Sí. Y la verdad que lo pasamos muy bien, ¿no? Yo no sé si tú ya habías hecho alguna serie entera, para mí fue mi primera serie entera.
2: Para mí fue mi primera serie entera. Había hecho capitulares... Pero a nivel audiovisual, así un proyecto más largo, con más continuidad, pues fue, sí fue un regalo. Y además, pospandemia, que en pandemia, claro, trabajamos. O sea, si ya costaba el mundo laboral, artístico, pues en pandemia todo. O sea, yo sé que grabé una cosa en pandemia para los teatros del canal, que como no se hacía teatro en el teatro, pues grabaron unos monólogos y me llamaron. Pero yo creo que no había hecho nada más. Pues eso, desde que nos encerramos hasta que llegó Campamento Newton y... Y fue como, wow.
1: Fue una bendición.
2: Y la primera serie, además, pues eso, en el que pues,
1: sí.
2: Tienes muchos días de rodaje y también puedes disfrutar de eso.
1: Para mí no hay dinero que pague un máster que te enseñe lo que aprendes rodando a diario, capítulo diario, una serie durante 2 meses.
2: Totalmente, sobre todo porque además Campamento Newton se rodaba como si fuera una serie diaria. O sea, eso es rodar muy rápido, repitiendo muy poco. Y sí, te mantiene como muy alerta, ¿no? Como muy vivo.
1: Súper, súper, sí, a mí me encantó. Bueno, y cuéntame un poco, porque claro, yo no te he visto actuar, yo no te he visto en teatro, yo te he compartido serie contigo, pero no sé si tienes preferencias, si te gusta todo, si haces más teatro dramático, cómico, infantil. Cuéntame un poquito tus movimientos.
2: Realmente, antes de Campamento Newton, prácticamente todo lo que había hecho era teatro, algún capitular, te digo, pero sobre todo teatro, y mucho teatro alternativo. Y desde 2023, mi compañero John Arraez y yo, mi socio, venía aquí, que se llama CCA Producciones, y empezamos a producir nosotros nuestras propias obras. Entonces, precisamente con Revivirla, que fue la primera obra de la compañía, justo en julio acabamos de ganar el certamen Almagro Off del Festival Internacional de Teatro Clásico de Almagro.
1: Ah, qué bueno. En julio de este año, sí. 2026, cuando estamos grabando.
2: Sí, exacto.
1: Estamos grabando en octubre nosotros ahora.
2: Sí, pues fue este julio, que en realidad Revivirla la estrenamos en 2024.
1: ¿Y qué es un texto de ustedes también? ¿O?
2: Sí, lo que escribimos es un monólogo, estoy solo yo en escena y una o dos cantantes en algunos momentos, pero claro, es un proyecto como muy, muy personal de la compañía y de repente ahora hemos tenido muchas funciones en Canarias, pero ahora estamos dando el salto a la península, de hecho ya tenemos bolitos por la península a raíz de haber ganado el certamen y tenemos también el próximo estreno de la segunda obra de la compañía en enero en el Guiniguada. Y ahora nos han pedido que dirijamos una lectura dramatizada de uno de los textos de Canarias Escribe Teatro el 24 de octubre en el Guiniguada. Entonces estamos en un momento como muy floreciente de la compañía.
1: Qué bueno.
2: Y
1: qué
2: yo trabajé bueno. mucho para otras compañías, mucho alternativo, y de repente surgió la oportunidad de montar nuestra propia compañía y ahora está... Uh-huh. Bueno, estamos como con muchas cosas a la vez.
1: ¿Y cuál es la temática del monólogo?
2: Pues el monólogo va sobre la que se considera la primera sentencia contra la violencia de género en la historia de España.
1: Ah, qué interesante.
2: Que es de Francisca de Pedraza, 1624. Se considera la primera sentencia contra la violencia de género porque se produce una orden de alejamiento al marido. Porque evidentemente el término violencia de género en esa época no se utilizaba. Y nosotras, pues nos llega esta historia y decidimos... montarla como un monólogo, que sí que hay otros personajes, a veces yo interpreto a otros personajes o hay personajes que se escuchan, pero esa idea de que si vamos a hablar de esto, el único cuerpo que vieras en el espacio fuera un cuerpo de mujer. Uh-huh. Y si se incorporaban otros cuerpos, que fueran cuerpos de mujer. Le vamos a contar la historia dando protagonismo a todo lo otro, sino uh-huh. darle ese espacio. Así que en ello seguimos, la verdad.
1: ¿Y te dirige tu socio?
2: Sí, John...
1: Uh-huh. Él es actor
2: bueno,
1: también.
2: Bueno, John lo conocí en Cristina Rota, él estaba un par de años por arriba. Y coincidimos allí, él era de aquí, de Teror, entonces bueno, después con el tiempo nos fuimos reencontrando y cuando llegó, habíamos trabajado juntos en algunos proyectos y cuando me llega la propuesta de revivirla, bueno, la propuesta de hacer algo sobre Francisca de Pedraza, pienso en John, hacemos todo el proceso creativo y es cuando John me dice, creo que tenemos que hacernos compañía porque trabajamos muy bien juntos. Entonces sí, él es el actor, pero también es director y en este caso dirige, hace también algunas voces, ha hecho la escenografía, es un poco, un poco
1: qué bueno.
2: Hombre orquesta totalmente John, la verdad, es una pasada.
1: Entonces es un monólogo, digamos, más bien dramático.
2: Sí, no, más bien, totalmente. Uh-huh. La siguiente obra que tenemos, Bebé a Bordo, va a ser una comedia, pero... Una de la media, digamos, pero revivirla, claro. Esa temática es muy complicado. Buscar el espacio para la comedia ahí.
1: Me parece muy interesante, ¿no? Tratar esos temas tan feministas, tan necesarios, ¿no? Porque yo todos los años cuando se hace el recuento de las que han asesinado a fin de año, me carrifo toda y pienso, por favor, que el año que viene no se cuente ni una, ¿no? Pero lamentablemente empieza enero... Y otra vez, tum, empiezan a caer los números, ¿no? Es una cosa desesperante.
2: Totalmente. Nosotros trabajamos en varios proyectos. Trabajamos en otro también, Duele, que es un proyecto de teatro foro, uh-huh. también sobre violencia de género. Y es complejo volvernos a meter ahí de cada vez. Uh-huh. Una de las canciones, de las músicas que te puse, de las que me pediste que te pasara, justo es la música de la obra que compuso Irene Maquieira y está solo hecha a base de refranes de la época, de 1600.
1: Ah, qué bueno.
2: Que hablan de, pues sí que hemos avanzado mucho porque son muchos de los refranes no se utilizarían hoy en día, pero otros sí. Uh-huh. O hay cosas que se escuchaban hace muy poco. Uh-huh. Y quisimos que la música de la obra solo estuviera compuesta por cosas que se decían en uh-huh. la época, no inventar nada de eso. Que queríamos que estuviera ahí, dijimos, que entre en forma de música, que casi que te entra bien, que dices qué bonito, pero a la vez empiezas a escuchar y dices, wow. Uh-huh. No, este era el punto de vista.
1: Tremendo, tremendo, porque además, antes se llamaba crimen pasional, ¿no? Es que de verdad yeah. te digo. Bueno, pues vamos a la música, a ver qué es esa música que nos has traído.

esposa del demonio. Eres la que quebró el sello de aquel árbol prohibido. Eres la primera defensora de la ley divina. Eres la que convenció a aquel a quien el diablo no fue suficiente para atacar. Así de fácil destruiste la imagen de Dios, el hombre, a causa de tu deserción, mujer.

0: Nación,
1: diciendo que la mujer no es prostituta, es tonta, pero si es que no es ninguna de las dos, lo que sí está seguro es que es mala. Las mujeres no somos ni malévolas, ni malignas, no engendramos el demonio y tampoco somos santas o que nos santificamos cuando llegamos a ser madres. Las mujeres somos mujeres.
2: Aquí seguimos, aquí en Radio Guiniguada, Onda Libre Comunitaria. Yo, quien les habla, soy Mary Pompis, ya lo saben. Aquí Mónica y yo disfrazada de Mary Pompis, con mi flor y todo en la cabeza. Y estamos entrevistando a Marta Fuenar, una actriz canariona que ha estudiado fuera, para quienes se estén incorporando ahora. Ella hizo su carrera entera de psicología en inglés y de arte dramático en Edimburgo y en Estados Unidos y en Madrid también. Tiene compañía propia y bueno, y estás aquí contentísima, ¿no? Con un montón de proyectos y con un montón de cosas.
3: La verdad es que es una buena época. Uh-huh. Un poco locura, ¿no? Combinar el vivir en varios sitios a la vez y al final varios proyectos a la vez también es como una locura, pero es verdad que todo lo que hacemos desde la compañía te da una sensación de control también un poco sobre tu carrera, ¿no? Que en el mundo artístico es como muy complicado tener esa sensación y de repente tienes compañía y dices, aquí seguro que hago lo que quiero. Y después vas combinando con proyectos más interesantes, otros, bueno, más que hay cosas que también hacemos por dinero en esta profesión y es que es una realidad.
2: Claro, lo bueno de generar tus propios trabajos es eso que tú dices, ¿no? Que haces lo que quieres y que si te quedas en tu casa esperando que te llamen, bueno, igual te llaman un montón, pero igual no.
3: O igual te llaman para cosas que no te interesan tanto y que está bien y que, bueno, las haces como todas, pero es verdad que, claro, como es una profesión tan vocacional, tienes muchas ganas, o sea, una necesidad muy extrema de sentirte realizado, ¿no? Y es verdad que si siempre estás a pensar de lo que te van a ofrecer, pues hay una sensación de frustración constante que es muy compleja de mantener a largo plazo, ¿no? Creo que la compañía nos da, tanto a John como a mí, un poco de sensación de control y de paz en ese sentido y de también pues implicarnos. Son proyectos muy sociales al final los que hacemos desde allí. Y como sentirnos muy realizados por eso. Y después combinamos con otros muchos proyectos que, bueno, por ejemplo, ahora se acaba de estrenar El Ambulatorio, que es una serie de televisión canaria en la que casi todo el elenco es canario, por fin, y el equipo técnico y artístico, y es un proyecto que me flipa. Pero no todo el rato están proyectos que te flipan. Entonces, la verdad es que es una buena época combinando mundos y intentando eso, buscar el sentirse. Yo al principio, cuando empezaba a trabajar, recuerdo que pasaba tanto tiempo deseando, ¿no?, que llegara pues la prueba o que llegara el día de rodaje este que te llamaban un día suelto para un capitular en algún sitio. Tanto deseo que de repente estabas ese día ahí y yo estaba tensa de no la cagues, ¿no? Que no pase nada. Y de repente digo, claro, si no disfruto ni antes porque que no se me escape de las manos, ni cuando estoy porque, claro, como solo ocurre hoy, a ver si se me escapa de las manos, es como, ¿qué sentido tiene esto? Porque es un sufrimiento como constante.
2: Y un manojo de nervios.
3: Claro. Creo que ir encontrando la calma dentro de estas cosas y también hay veces que decir, bueno, y saldrá como salga. O sea, yo sé que soy muy trabajadora, que me esfuerzo mucho, pero hay cosas que no dependen de ti y está bien también.
2: No, y también aprender que por eso nos lo da mucho el teatro, ¿no? Por lo menos yo, que vengo de la antigua escuela, que no nos grabábamos los ensayos ni nada, en realidad la mirada que te validaba y que era la válida siempre era la mirada del director. Entonces ahora esa obsesión que podemos llegar a tener con las redes sociales, con nuestras propias redes, con ver lo que ponemos en TikTok, lo que no ponemos, lo que hacemos, lo que no hacemos, y vernos y juzgarnos a nosotras mismas si me gusta, si no me gusta, ¿no? Parece que quita un poco cuando haces una serie, cuando haces un capítulo o algo. Yo casi nunca quiero verlo. Siempre digo, si al director le gusta y le parece que está bien, está bien. Entonces yo prefiero siempre darle la validez a la mirada del director o la directora, ¿no? Que es quien... Porque a lo mejor hay una cosa que tú dices, yo no lo haría así, pero quien dirige justamente lo que quería era eso, ¿no? Entonces aprender eso también, aprender a relajarnos, como decías tú. A mí una vez uno que me vio nerviosísima ahí preparándome para una secuencia de un rodaje, él estaba estudiándose un texto de teatro y me levanta la cabeza, me mira y me dice, mira, relájate, que el casting ya lo pasaste.
3: Claro, es que yo creo que tenemos que ir encontrando nuestras propias estrategias, ¿no? Porque creo que no funcionamos todos igual. Y con esto, además, que, bueno, la mirada, ¿no?, del otro, o nuestra propia mirada, es también encontrarlo. Creo que también como justo lo que hablamos de haber estado en diferentes escuelas, que muchas veces hay un maestro o una maestra que te dice, esto es así, y ya está. Y tienes que ir encontrando. Hay gente que necesita verse todo el rato y le da más seguridad. Hay gente que no, y está bien, porque tienes que ver dónde te ubicas tú para trabajar mejor, igual que las técnicas que puedes utilizar. A mí me gusta verme en momentos, pero no verme demasiado. Es decir, ya cuando, yo qué sé, Lady Off fue una peli que se estrenó en San Sebastián, que yo protagonicé, que, bueno, la peli está todo el rato en mi cara, ¿no? Y bueno, ¿sabes? Ya cuando llevaba un par de veces vista la peli, claro, es mucha presión todo el rato volverme a ver como 60 minutos de cada vez a mí todo el rato. Pero sí que me gusta verme porque analizo mucho después, digo, ¡ah! Esto podría haber sido, intentando no flagelarme.
2: Claro,
3: pero sí de estas cositas. Sé que hay gente que no le funciona para nada. Y después también que aprendes, no, porque tú aprendes a confiar en directores y en directoras, pero también aprendes a ver qué criterio te sirve, porque bueno, hay directores que igual te piden una cosa que después tú ves y dices, vale, sé que no tenemos el mismo criterio y está bien, porque cuando trabajé con esta persona sé que, bueno, es así. Y hay otros que te generan una confianza increíble porque trabajan de la misma manera que tú. Y entonces dices, con este yo ya no tengo ni que mirar nada después, porque sé que vamos muy a la par, ¿no? Entonces creo que vas como encontrando ese hueco. Creo que es muy importante encontrar qué es lo que te da calma para seguir disfrutando de este trabajo, porque si no, es un sufrimiento.
2: Sí, exactamente. Pero yo creo que es muy importante aprender que el trabajo no es solamente lo que muestra, ¿no? Y eso, la gente que venimos del teatro lo tenemos más claro, ¿no? El trabajo y el disfrute es, para mí, por lo menos, desde que empiezo a estudiarme el texto.
3: Claro.
2: ¿Sabes? Entonces, si yo no estoy disfrutando con todos los procesos, si me encantan los ensayos, si no me gustara ensayar, yo no creo que pudiera seguir en esa profesión, porque el teatro se ensaya muchísimo, ¿no?
3: Sí, porque el resultado aquí es tan efímero. Es decir, pues sí, haces una peli, sí que se queda ese resultado allí, lo puedes repetir, pero el momento en el que tú has estado haciendo eso físicamente es muy efímero. Es decir, que una peli se repita 7 veces, da igual, tú ya no la estás haciendo, ¿no? En teatro es un poco distinto porque vuelves a estar en el escenario una y otra vez. Pero claro, si solo te vale el día que estás en el foco, es que no vale para nada, porque en el foco vas a estar muy poquito. Delante del público vas a estar poco tiempo, por muchas funciones
2: comparado
3: que
2: con lo que trabajas,
3: claro, con todo
2: es lo menos que está.
3: A mí me encantan los procesos creativos y todo el, no, como toda la incertidumbre que hay, y creo que especialmente se vive mucho más en teatro, ¿no? Porque cine al final es una cosa que se tiene que acotar, porque son equipos muy grandes y hay que grabar lo que hay que grabar. Por ejemplo, Lady Off, la peli de la que te hablaba, la rodamos rollo teatro, pero porque éramos un equipo muy pequeño y rodábamos muchos planos secuencias. Te puedes permitir ciertas cosas, pero si tienes equipos gigantes y un tiempo muy limitado, no te puedes permitir eso. En teatro siempre hay una cosa de que los procesos pues te permiten mucho, y también creo que me estoy acordando, claro, de una de las preguntas que me hiciste al principio del teatro o el cine. En el teatro lo que hay, creo que como actores, que es muy gratificante, es poder hacer el arco emocional de un personaje de principio a fin, ¿no? Y eso te da como una, no, como que entras y sales de todo el proceso. Y en cine a veces te quedas como a medias, ¿no? Porque empiezas a rodar el primer capítulo de la serie, pero después ruedas el séptimo, pero después vuelves al cuarto y no es tan orgánico, ¿no?
2: Exacto, es mucho más técnico.
3: Sí.
2: Y cuando te cambian el mismo día el rodaje, te dicen, oye, mira, que en vez de las 6B vamos a rodar hoy las 7. Sí. Y tú entras en pánico porque no te acuerdas ni de la letra de las 7.
3: Además, me acuerdo en Campamento Newton, que era el primer proyecto que, como te comentaba antes, que hacía como muchos, ¿no? Como muchos capítulos de una serie, y recuerdo rayarme a veces de decir, ay Dios, espérate, esta escena la rodé hace 2 semanas y yo creo que acabé como muy triste y ahora estoy como muy contenta.
2: Para la continuidad,
3: claro,
2: ¿no?
3: Y empiezas a pensar en eso, que en teatro no te pasa porque es orgánico, es decir, tú vas haciendo todo el proceso.
2: Sí. Y ya te digo, a mí personalmente hay un maestro argentino amigo, Mauricio Cartún, que tiene un elogio sobre el ensayo. Y él dice que por él se pasaría la vida ensayando, y de vez en cuando, que de hecho se la pasa, porque claro, cada vez montas un espectáculo, a lo mejor sus espectáculos están 3, 6, 10 años en cartelera o en gira, pero igual, ya una vez estrena, está montando otro, ¿no? Entonces, él decía, yo me la pasaría ensayando, que vengan los amigos, que lo vean y tal, porque realmente cuando encuentras, yo a veces cuando dirijo compañías amateur, les digo eso, digo, si ustedes no disfrutan los ensayos, entiendan que no, que la idea de lo que ustedes tienen, que es teatro, no es real, porque lo que más haces en teatro es ensayar.
3: Y después realmente, en las funciones también al final son un ensayo, pero con público. Me refiero, siempre es distinto, siempre hay algo que cambia en ti, las cosas se van asentando, entonces es un ensayo muy en serio, que en principio es como son los ensayos.
2: Exactamente, sí. Muy bien, vamos ya al último tema musical y seguimos con Marta Fuenar.

0: Pues aquí seguimos en Radio Guineguada después de la pausa musical. Esto es Respetable Público. Estamos entrevistando a Marta Fuenart. Te quería preguntar dos cositas que no quiero que se me pasen porque la entrevista ya ves que pasa enseguida. Por un lado, ¿qué tal tu experiencia pedagógica, tú como profesora?
1: Pues es una cosa que he disfrutado mucho, pero más allá de ser profe de teatro en momentos, también cuando he sido profe de español como lengua extranjera o profesora de inglés, lo disfruto mucho siempre que no sea mi actividad principal, es decir, que sea un extra que hago, porque lo vivo desde un lugar como muy lúdico y creo que mis clases siempre se han planteado desde ahí y creo que me gusta ese... yo siempre he tenido a gente que tenía muchas ganas de aprender y yo cuando empecé a dar... Cuando dejé de trabajar en cole de actividad extraescolar, si por ejemplo me contrataban a mí como profe de inglés, ya sabían a lo que venían, ¿no? Me contrataban por mi manera de hacer las cosas. Y era desde un lugar, no es una clase en la que nos vamos a sentar y a estudiar, sino vamos a ver cómo hacemos esto de una manera que en la que nos divirtamos entre medias. Entonces, lo he disfrutado mucho, mucho. Y creo que hay una parte de los trabajos que yo hago, yo... He trabajado muchos proyectos de integración a través de la creación, que están a medio camino, ¿no? Como entre lo artístico, lo pedagógico. Yo he trabajado con muchos colectivos en riesgo de exclusión social, en el que de repente empiezas a hacer un proceso creativo de teatro. Pues la primera vez que van a dar teatro. Pero muchas veces, pues cuando trabajo con mujeres migrantes, esas mujeres no saben prácticamente castellano. Entonces estás como en un lugar de extraño, pero muy creativo, de vale... Vamos a hacer una obra de teatro, pero tengo todo este grupo de mujeres que todas estas no hablan castellano, entonces tendrán que aprender castellano. Pero hemos venido a hacer teatro, entonces ¿cómo hacemos todo esto junto, todo este batiburrillo? Y creo que me pone en un lugar muy creativo y muy de, más que ser profe, acompañar, ¿no? Como unos procesos de otras personas, ¿no? Como un poco ir recogiendo lo que ocurre y como encaminándolo en una dirección que después se puede ir en otra.
0: Claro.
1: Y ese lugar de acompañamiento lo disfruto, la verdad. Así. Sí. No sé si he contestado a tu pregunta, porque
0: sí,
1: me he ido
0: señorita,
1: a otro lugar.
0: Sí, pero... señorita, ha contestado usted a mi pregunta. Y la otra pregunta era un poco hablar de cómo ves tú el panorama teatral canario.
1: Pues mira, justo hoy en el proceso de ensayos que está Miguel Ángel Maciel, que está en la lectura dramatizada esta que hacemos el 24 de octubre en el Guiniguada, él hablaba de que cuando él vino a vivir aquí solo había una compañía de teatro. Y ya hablábamos de
0: no
1: que...
0: No es cierto, ¿eh? No había una, había bastantes más de una. Pues en los 80 había 4 o 5 por lo
1: bueno,
0: menos.
1: Bueno, que él conociera en ese momento. Sí. Pero bueno, como exagerando, ¿no? Como que había muy
0: no había poco. Y de hecho en los 80 se trabajaba y se rodaba muchísimo más que ahora.
1: Claro, él hablaba como más de teatro.
0: No, se giraba, me refiero.
1: Ah, vale, por Canarias.
0: Sí, claro.
1: Bueno,
0: por
1: yo
0: Canarias,
1: no estaba...
0: cogíamos tarimas, nos íbamos a San Juan a hacer funciones y tenía bolos por todos lados, porque éramos 4, éramos 5 compañías. Y justamente Miguel Ángel Maciel, la primera vez que actuó fue en mi sala, en la sala Taliarte.
1: Pues...
0: Pero no había una compañía de teatro cuando él llegó aquí, había varias.
1: La cosa, claro, yo...
0: Y de hecho la escuela de actores, la escuela de actores está en Canarias desde el año 75, quiero decir.
1: Pues, pero que había como menos que ahora, ¿no? Esta sensación. No, te digo, yo en esa época no estaba, sí que yo siento que desde pequeña sí que ha habido teatro aquí a mi alrededor y que yo iba bastante al teatro y yo iba mucho a la zarzuela con mi madre también. Entonces sí que siento que ha habido un mundo. Siento que cuando nos planteamos John y yo hacer compañía, que había un espacio para poder crear la compañía de teatro que queríamos. Entonces creo que, bueno, hay muchas cosas que están ocurriendo aquí y que es interesante, entiendo que con respecto al pasado más que antes, pero sí que veo ese movimiento. Sí que creo que estamos limitados en cuanto, nosotros hemos tenido mucha suerte como compañía y soy capaz de verlo, pero creo que la mayoría de gente que conozco tiene posibilidad de hacer muy poquitos bolos en general y es difícil también trasladar lo que hacemos aquí fuera. Nosotros ahora acabamos de ganar un festival que es internacional, entonces eso nos da un espacio para ir. No hemos tenido casi tiempo de hacer distribución, pero de repente ya hay gente que nos ha visto y entonces te llama. Esto es como, yo creo que como en el mundo actoral cuando hacemos castings, ¿no? Si no te pueden ver, no te pueden recordar. Entonces hay muchas cosas muy interesantes que están ocurriendo, pero si la gente no las puede ver o si no llega al público, pues está ocurriendo, pero se lo está perdiendo. Creo que nos falta quizás un poco de eso, de poder tener foco todos, de poder tener espacios a veces para que las cosas se puedan ver más y en distintos lugares y poder llevarlos también a otros sitios y que no... porque se están haciendo muchas cosas interesantes.
0: Sí, y yo siempre me quejo de lo mismo, que el público vaya más a ver Teatro Canario, porque cuando vienen los de fuera se llenan y se agotan las localidades, pero cuando es Teatro Canario...
1: Pero también creo que muchas veces cuando vas a hablar con en algunos teatros o con ciertos distribuidores, en plan, bueno, como la cuota canaria, ¿no? Como a veces en los rodajes, la cuota canaria, y es como, no sabes lo que hacemos. Es decir, yo entendería que tú ya tuvieras ese punto de vista si tú hubieras visto la obra o hubieras... Pero es como no lo has visto. Esto me pasa en muchos rodajes que te dan ya directamente un papel pequeñito, ¿no? Porque vienes a Canarias y accedes a un casting ya pequeño y de repente en el rodaje la gente flipando contigo, ¿no? Y de, wow, qué buena actriz eres. Claro, podrías haber hecho otro papel y es como, ya, es que no me has hecho casting. O sea, es que no me has querido ver. Entonces, yo entiendo que tengas un punto de vista cuando ya has visto las cosas, pero como tener ese prejuicio, que entiendo que es en base a lo que has visto hasta ahora, los prejuicios no dan información de algo. Pero hay veces que es como, bueno, mira a ver esto otro que no conoces. Porque te lo estás perdiendo. Y sí, creo que en parte el público, pues hay veces que es el prejuicio del público y creo que hay veces que es el prejuicio también igual de la programación o de qué día se ponen las cosas. ¿Sabes? También que si a ti no te dan un sábado nunca, que es el día que más va la gente, pues a lo mejor es que siempre estás en un segundo lugar. Y después que hay compañías canarias que llenan muchísimos teatros, que también hay un prejuicio con eso. Yo que sé, Super Saurio lo está petando muchísimo. A Bubucaca son una compañía que llena teatros todo el rato. Y lleva muchísimos años haciéndolo. Nosotros nos hemos sorprendido en muchas funciones de que viene mucha gente a nuestras funciones que no suele ir a ver teatro, porque han tenido amigos que les han dicho, esto no parece teatro. Y ahí viene de un lugar de, hay mucha gente que está haciendo teatro contemporáneo de esta manera. Lo que pasa es que igual aquí no ha habido ese espacio.
0: Claro, pero cuando dicen no parece teatro, también es porque tienen un prejuicio, claro, de que el teatro es otra cosa, ¿no?
1: Claro,
0: que el teatro es aburrido, que el teatro es...
1: Claro, que has ido a ver ciertas cosas y mira que nosotros además hemos entrado en un festival de teatro clásico, me refiero, porque es una obra de 1624. Hay muchos prejuicios que creo que tienen que ver con que realmente no hay un escaparate tan claro para todas las posibilidades que hay y todas las cosas que se están haciendo. Entonces crees que lo que hay es Sota, Caballo y Rey, que es igual lo que más se puede ver, pero no. Y también por eso te nombraba el prejuicio de estas compañías que llenan. Que digo, estas compañías se conocen, pero además cuando dices, no, es que el Teatro Canario no llena teatros, mira, yo te puedo nombrar varias obras que llenan teatro siempre. Entonces, como que creo que tiene que ver que están ocurriendo muchas cosas, que hace falta un poquito más de apoyo en ciertas cosas, pero es verdad que tengo que decir a favor que yo sí que siento que nosotros hemos tenido un espacio aquí para crear compañía que igual en Madrid no lo veía tan claro. Pero hay mucho teatro off, pero al final te quedas como muy en salas extremadamente pequeñas, que no te van a permitir vivir de eso en absoluto. Y aquí hay un espacio en el que combinando con todos los trabajos, ¿no? Con los rodajes, con la... Pero sí que hay un espacio en el que ser visible.
0: Pues muy bien, Marta Fuenar. Oye, pues un placer, porque mira que llevábamos tiempo diciendo de ver si podíamos cerrar fecha para esta entrevista y me alegro mucho que estés a caballo ahora entre Madrid, Las Palmas, Tenerife y el mundo. Y bueno, y nada.
1: Y lo que venga.
0: Y lo que venga, desde luego. Larga vida al cine, al teatro y nada, y arrieras somos y en el camino nos encontraremos.
1: Totalmente.
0: Muchísimas gracias, Marta.
1: A ti, Mónica. Muchas gracias.

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0: Son las 11 de la noche.
1: Temperatura 21 grados. Humedad 88%.

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0: están? Aquí estamos de nuevo. Esto es Continentes y Contenidos. Yo soy Nelcy Lizarazo, de Presenza, la Agencia Internacional de Noticias de Paz y No Violencia, y les hablo desde Quito, Ecuador, ahora ya en el invierno, con fuertes lluvias todas las tardes y bueno, ya con algunas provincias inundadas en el país. Así que bueno, un gusto, Mariano. ¿Cómo estás, Mariano?
1: Bien, bien. Hola, Nelcy. Hola a todos los que nos están escuchando, siguiendo. Bien, aquí en una Argentina que tiene todos los climas, porque eso, tenemos ahí en el sur que también es invierno, aunque no sea invierno, y el norte que nunca hay invierno, así que ya empiezan los calores. Pero bueno, eso es lo que tiene la Argentina y sus casi 4.000 kilómetros de largo, ¿no? Le recordamos a todos que este programa, además de salir a través de Corape, a quienes saludamos, sale por otro montón de radios amigas a las que saludamos, tanto en Panamá como en Paraguay, aquí en la Argentina y en el Estado español. Así que bueno, a todos ellos, un cálido abrazo, gracias por sumarse a Continentes y Contenidos. Los programas pasados y los próximos que vendrán van a estar subidos en iVoox. Los próximos todavía no, van a tener que esperar, pero en iVoox.com, allí si buscan Continentes y Contenidos los van a encontrar y los van a poder volver a escuchar, compartir, descargar quienes quieran. Nos pueden seguir en presenza.com, allí también están todos los programas. Y nos pueden seguir en Facebook buscando Continentes y Contenidos. Díganos qué les parece, si hay algo que estén deseando escuchar en este programa y que no les estamos trayendo. Ya quedan pocos países de los cuales no hayamos hablado, quedan pocas cuestiones de las que no hayamos hablado, pero puede ser que quieran que reincidamos en algo.
0: Puede ser, puede ser. Muy bien, chévere, Mariano. Hola, ¿cómo estás? Vamos entonces a nuestra alfombra voladora, si te parece, y contamos un poquito de lo que ha pasado o está pasando en estos días en el mundo.

0: Comienzo yo, si te parece, con África. La Unión Africana inauguró el 6 de octubre en Eswatini la Conferencia Panafricana sobre Formación Docente, PACTED 2026, que reúne a responsables educativos, organizaciones docentes, investigadores y socios de desarrollo para impulsar reformas en la profesión. La agenda incluye formación, reconocimiento profesional, bienestar, inclusión, financiación y movilidad. Entre las propuestas destaca la creación de un Banco Africano de la Fuerza Laboral Docente y mecanismos para el reconocimiento mutuo de cualificaciones que faciliten la movilidad de docentes entre países. La iniciativa se vincula con la Estrategia Continental de Educación para África 2026-2035 y el ODS-4. La conferencia aborda también el impacto de la inteligencia artificial y la transformación digital, con el planteamiento de que estas herramientas deben fortalecer y no sustituir la dimensión humana de la enseñanza. La Unión Africana pone además el foco en la escasez y retención de docentes, sus condiciones laborales y su formación permanente, especialmente en zonas rurales y comunidades afectadas por conflictos, desplazamientos y crisis climáticas. El encuentro concluirá este 7 de octubre, o sea ya, con la declaración de Eswatini, que busca convertir estas prioridades en compromisos concretos para fortalecer la profesión docente en todo el continente.
1: Bien, país chiquito, Eswatini o Suazilandia, de allí de África. Es el último reino que queda, última monarquía. Nos vamos para América. Les contamos que la Asociación Nacional de Periodistas del Perú, ANP, reconoció la campaña internacional de presencia El Buen Gobierno es un Derecho, presentada por Judith Purizaga Granados, quien estuvo en el programa, ¿no?, más de una vez, que es editora de la agencia Presencia justamente en Perú. La ceremonia tuvo lugar el 30 de septiembre.

0: iniciativas y demandas sociales que contribuyeron a una buena gobernanza. Como parte de esta iniciativa, la redacción de Presencia en Perú organizó el webinar El Buen Gobierno es un Derecho, un espacio de intercambio sobre los desafíos de la gobernanza, la transparencia y el papel de la sociedad frente a la corrupción. La grabación de ese encuentro está disponible en línea. A quienes no lo hayan visto, les recomendamos que lo busquen. El Buen Gobierno es un Derecho. La campaña se inscribe en el enfoque de periodismo no violento de Presencia, comprometida con los derechos humanos y con las demandas de las poblaciones que buscan participar en las decisiones que afectan sus vidas.
1: Súper, súper. Felicitaciones a Presencia Perú por esta campaña. Bueno, yo voy a Turquía. La declaración suscrita por sindicatos de estibadores de más de 35 puertos de Europa y el Mediterráneo plantea una posición común contra la utilización de las infraestructuras portuarias para transportar armas y material militar. El documento, elaborado tras el tercer encuentro internacional de sindicatos de estibadores celebrado en este año 2026, sostiene que puertos, rutas marítimas, ferrocarriles y cadenas logísticas están siendo incorporados progresivamente a la dinámica bélica. Los sindicatos recuerdan además la jornada internacional realizada ya hace algunos meses atrás, de hecho el año pasado, pero que tiene ahora sus impactos. Entre sus principales demandas, los sindicatos exigen el cese del genocidio contra el pueblo palestino y la apertura de corredores humanitarios, así como el fin de la guerra en Oriente Medio y de las intervenciones militares. De la misma manera, exigen la prohibición de utilización de los puertos para transportar armas, municiones, equipos militares o tropas. También rechazan la militarización de infraestructuras críticas y cuestionan el desplazamiento de recursos públicos hacia el armamento, reclamando que estos se destinen a salarios, salud, educación y otras necesidades sociales. Hay acción, hay protesta.
0: Sí, claro, hay una respuesta organizada, los sindicatos que se ponen las pilas. La noticia que viene de ACE tiene que ver con Bangladesh, que refuerza su apuesta por una protección social con enfoque de género. Bangladesh y el Banco Asiático de Desarrollo acordaron explorar nuevas formas de cooperación para fortalecer la igualdad de género, la inclusión y la protección social en un país que enfrenta importantes transformaciones demográficas. Durante una reunión de alto nivel celebrada el 5 de octubre, ambas partes identificaron tres ámbitos prioritarios: consolidar el programa gubernamental Family Care, profesionalizar el sector de cuidados y ampliar la protección para comunidades que enfrentan desventajas económicas y sociales persistentes. El programa Family Care, que coloca a las madres o mujeres jefas de hogar como principales beneficiarias, combina apoyo económico con subsidios para bienes esenciales y aspira a llegar a 4,1 millones de hogares durante el próximo año. Uno de los principales desafíos abordados fue el rápido envejecimiento de la población y el consiguiente aumento de las necesidades de cuidado de larga duración. Bangladesh busca desarrollar una fuerza laboral especializada que pueda responder a esta demanda y, al mismo tiempo, abrir oportunidades de empleo para trabajadores y trabajadoras de cuidados en mercados internacionales. La agenda contempla, además, una atención específica a mujeres mayores, poblaciones que viven en zonas geográficamente vulnerables, como las islas fluviales conocidas como Chars, y familias de comunidades vinculadas a las plantaciones de té. La alianza con el Banco de Desarrollo Asiático pretende así convertir la investigación y el diálogo sobre protección social en políticas concretas que permitan construir un sistema más inclusivo, sensible al género y preparado para los cambios sociales que acompañan al envejecimiento poblacional. Bueno, una buena iniciativa, ¿no?
1: Sí.
0: Algo aparte que hace falta en todos lados, en realidad.
1: Exactamente, son como cosas que uno revisa en un lugar y dice, esto sería bueno aquí, esto sería bueno allá. Uh-huh. En todas partes, en realidad, ¿no? Así es, así es. Bueno, Mariano, terminamos aquí nuestro vuelo en alfombra. Esta vez fue un poco más cortico, pero estuvo sustancioso. Sí, así sí. Que nos vamos a la entrevista del día, Mariano.
0: Es una entrevista para aprender mucho, porque vamos a estar hablando con Jimena Cuscano. Ella forma parte de Derechos Digitales y hace poquito sacaron un informe donde, bueno, digamos que fueron tomando nota de un montón de cosas que se hacen mal en todo nuestro continente latinoamericano Así que, bueno,

0: A haber un largo repaso de temas. Prepárense para una entrevista que va a traer muchas cuestiones, pero bueno, va a tener ritmo.
1: Muy bien, Mariano, nos vamos entonces a la entrevista. Quédense con nosotros.

0: Hace poquitos días llegó a nuestras manos un informe que se llama En la Mira 2, un panorama de las amenazas digitales en América Latina, que, bueno, que es una publicación que realizó Derechos Digitales, que es una organización independiente sin fines de lucro, fundada en el año 2005, cuya misión, cuya tarea es la defensa, promoción y desarrollo de los derechos fundamentales en los entornos digitales en América Latina. Ya tuvimos alguna vez a gente de derechos digitales en el programa y bueno, y esta nos pareció una excusa ideal para volver a invitarlos. Jimena Cuscano es analista de seguridad y resiliencia digital de derechos digitales y es quien aceptó la invitación. Gracias, Jimena, por estar aquí.
1: Gracias, Mariano.
0: Bueno, estuvimos echándole una mirada al informe. Les recomiendo a todos que lo busquen. Es de fácil acceso, es de distribución gratuita y no es tan pesado, porque es como que está hecho todo como con segmentos relativamente cortos, como para que se pueda leer, ¿no? A veces los informes son un tochazo de información que nos abruma. Este me gustó, que me pareció bastante ágil, fácil de seguir. Jimena, contanos un poquito del contexto, de cómo está. Ustedes hablan de seguridad digital. Yo me atrevería a hablar de inseguridad digital en América Latina. ¿Cómo es ese contexto?
1: Primero, mucho gusto, Mariano, por la invitación. Gracias por poder ocupar este espacio. Yo creo que vamos a compartir mucho, especialmente todo lo que venimos investigando ya hace rato sobre la inseguridad digital, del cual lo dices, ¿no? En la Mira 2, de hecho, es el resultado de un monitoreo constante que hemos hecho 14 organizaciones de la región. Lo seguimos haciendo, de hecho, ya estamos encaminados con la próxima edición, puesto que este es un informe que monitorea y documenta todos los incidentes de seguridad digital, que son más de 100 incidentes alrededor de 19 países de América Latina, por no decir todos, que cubre entre junio de 2024 a mayo de 2025. Y bueno, todas las 14 organizaciones formamos parte del OLAD, que es el Observatorio Latinoamericano de Amenazas Digitales. Entonces, es un espacio de intercambio de conocimiento entre organizaciones, pero además es una plataforma de monitoreo. Entonces, nos dividimos o prácticamente trabajamos en dos cosas. Primero, el monitoreo de incidentes, de acuerdo a la cobertura regional, y en algunas organizaciones acompañan a personas en situación de vulnerabilidad que pasan estas inseguridades digitales y, por tanto, también se documenta en el informe. Ahora, es un informe, si bien es de 2024 a 2025, hubieron muchos esfuerzos, incluso yo creo sobreesfuerzos, porque recordemos que hace no mucho hubo este recorte de USAID, que recortó mucho fondo internacional y afectó, y era creo que era el principal problema de las organizaciones, que nos afectó tanto para realizar nuestro trabajo como para acompañar a las personas, ¿no? Entonces, por tanto, retrasaron el informe y bueno, después de muchos esfuerzos pudimos sacarlo a flote. Y para, claro, empezar ahí el contexto, me gusta mucho lo que dices de la inseguridad digital. Incluso, claro, hablamos de seguridad digital no como ciberseguridad, que la ciberseguridad nace en entornos más militares y corporativos. En cambio, la seguridad digital se entiende como la afectación de las personas siendo estos el último fin de un daño que viene de lo digital, ¿no? En realidad, el ataque no es al teléfono, sino es a la persona que tiene el teléfono y sus datos. Por eso es súper importante y lo dejamos bastante claro en el reporte que este no tiene un foco económico ni comercial. De hecho, tratamos de decir que no se haga un ranking de qué países tuvieron más incidentes o no, porque la cobertura también periodística no es igual en todos los países. Es muy diferente los países de Centroamérica versus países más al sur, ¿no? Como Argentina, Chile. Entonces, por eso es más que todo una muestra, ¿no? que se puede obtener.
0: Hay como una tendencia, digamos, a evaluar el rol del Estado, el rol de los gobiernos, en lo que se refiere, digamos, al control o a la falta de control de los entornos digitales. Que, bueno, por eso puede ser que haya gobiernos o países que se vean perjudicados, digamos, a la hora de hablar de esto, pero también hay que entender, me parece, como parte de ese contexto, que es un territorio también en guerra, ¿no? En disputa, con lo cual hay muchos intereses que confrontan ahí y donde, bueno, los gobiernos también salen a disputar en ese terreno. Porque esto es como introductorio porque hablamos de censura, por ejemplo, ¿no? Que es uno de los temas que ustedes han observado. ¿Qué podemos decir sobre eso?
1: Sí, en realidad, claro, depende mucho de los gobiernos de turno. Por ejemplo, sabemos que Latinoamérica ahora tiene un eje ideológico bastante marcado, ¿no? Y con ello se ha podido ver alrededor del tiempo cómo prácticas como la vigilancia estatal o la censura se han amplificado, ¿no? Teniendo también en cuenta que, y en el informe lo dejamos, ¿no? Un poco comparando con estos informes de ciberseguridad. Hablamos de los ciberdelincuentes, por ejemplo, en las filtraciones de datos, pero hablamos de otros actores también, como es el mismo Estado, las empresas privadas, ¿no? Y plataformas tecnológicas. Entonces, claro, empezamos un poco hablando, ahí como mencionas, ¿no? De la censura, que son estos mecanismos estatales que restringen plataformas, medios, redes sociales. Y, por ejemplo, acá los países que más aparecieron fueron los de Centroamérica. Venezuela, Nicaragua, fueron países muy, muy, muy tocados bajo este tema. De hecho, Venezuela, que cuando fueron las elecciones de 2024, ahí se pudo ver mucha censura por parte del gobierno, tanto a nivel bloqueo de redes sociales, ¿no? Para que la gente no pudiera expresarse de alguna forma y también, por otro lado, bloqueo a un nivel más técnico, ¿no? El dominio, no se dejaba entrar incluso a páginas independientes que podían mostrar ciertas estadísticas de cómo iban las elecciones. Entonces, es un control que viene desde el gobierno y afecta la libertad de expresión de formas inimaginables.
0: Solo para decir sobre este ejemplo, un gobierno que sufre de la libertad de expresión más allá de sus fronteras, ¿no? También es un gobierno que no se puede expresar en el resto del mundo prácticamente. Así que, pero por eso, no vamos a estar aquí discutiendo de política y de cada país porque cada realidad es muy, muy
1: Sí.
0: concreta. Nombraste la filtración de datos. Contémosle un poquito a la gente de qué se trata eso. ¿Es el típico hackeo o estamos hablando de otra cosa un poquito más
1: Claro,
0: nueva?
1: las filtraciones de datos aparecen como, en principio, los datos que usualmente se venden en estos foros clandestinos como la Deep Web o plataformas de mensajería como Telegram, ¿no? De hecho, tenemos una investigación en derechos digitales donde investigadoras e investigadores entramos a estos grupos de Telegram y vimos que efectivamente se vendían datos personales. Ahora, estos datos personales tienen que llegar de alguna manera, ¿no? Y son los mismos estados, quienes tienen, las mismas entidades estatales quienes tienen que resguardar esa información personal de su ciudadanía. Entonces pudimos verificar justamente con esta venta de datos que vimos de manera pasiva, no, no lo vimos. No hicimos ningún intercambio ni nada, se vendían así en los mismos grupos frente a todos que tenían cierta estructura técnica de bases de datos. Entonces podíamos ver que alguien le pedía un DNI y había un bot que te traía toda la información y no solamente datos personales, sino antecedentes penales, judiciales, etc. Entonces, de alguna manera, hay una debilidad, una vulnerabilidad en las mismas infraestructuras digitales de los mismos estados que a la par están hablando de cómo implementar inteligencia artificial para mejorar la innovación, el mismo país, pero tenemos que dar un paso atrás, que es ver cómo está esta infraestructura. De hecho, a partir de esta investigación nos juntamos con la Autoridad de Protección de Datos de Brasil y la de Perú. La de Perú fue un poco más complicada porque, claro, ahí también todo se basa en coordinación institucional. Y la de Brasil sí tuvo un poco más de avance con eso y la verdad que depende mucho del mismo estado, pues, ¿no?
0: Sí, que además utilizan software y utilizan ingenierías y que utilizan almacenajes que ni siquiera están en los propios territorios, con lo cual no tienen ni siquiera soberanía sobre esos datos que deberían poder resguardar.
1: Totalmente, totalmente. De hecho, ahí en el informe hablamos de vigilancia Y hablamos, justo hay solo un caso, yo creo que en la próxima edición ya va a aparecer más, que es Palantir, ¿no? Esta empresa estadounidense de vigilancia, tuvieron un contrato con Ecuador, ¿no? Para, bajo la retórica de seguridad, poder pasarle todos los datos de Ecuador y así puedan implementar sistemas en aduanas, ¿no? Bajo esta retórica siempre de seguridad. Entonces, claro, de alguna manera estos datos que son del mismo país, de la misma ciudadanía, van a empresas sin rendición de cuentas ni transparencia, ¿no? Entonces es bastante grave.
0: Sí, empresas que por suerte todos sabemos que están en manos de personajes muy, muy puros, ¿no? Y que no tienen ningunos intereses contrarios a nosotros. Hablan de. Por eso me gusta hablar de inseguridad, porque se habla de la desinformación que circula y que muchas veces incide en las elecciones. Hablemos un poquito de eso, que me parece que es un tema muy, muy importante y que seguramente en el próximo informe va a haber todavía más, porque esto
1: Sí.
0: va increyendo de una manera escandalosa, ¿no?
1: Sí, en desinformación vimos que a diferencia de la primera, a mí me gusta mucho comparar con la primera edición de En la Mira, ahora aparece la inteligencia artificial como un componente central, una herramienta bastante donde se apoyan estas personas que generan desinformación, especialmente en redes sociales, para, por ejemplo, crear noticias falsas de una manera muy sencilla con los logos, los logotipos de las noticias. Utilizan inteligencia artificial, especialmente la técnica de deepfake, para suplantar bajo un audio, ¿no? Un audio tuyo que podrías hablar 5, 10 segundos. Pueden armar todo un speech concreto diciendo algo que tú no dijiste. O el otro tipo de deepfake que es en rostro, que es, te quitan el rostro y lo superponen en otro cuerpo para, ya sea en forma de sátira o cuando hablamos de, por ejemplo, mujeres, ya se ha utilizado deepfakes en situaciones de violencia de género, ¿no? En Brasil, por ejemplo, creo que hay más de 5 casos entre 2024 y 2025 de mujeres candidatas a municipios en Brasil, y efectivamente muchos utilizan deepfakes para dejar sus rostros en cuerpos desnudos. Y claro, además de desinformar a la gente, hay un componente más de violencia de género, y hacen que finalmente se autocensuren, ¿no? Ahora, como dices, ahora en la próxima, el próximo informe es probable que pase lo de Cerimedo y esta granja de bots que hemos visto. De hecho, ya lo documentamos, ya lo estamos también dejando ahí porque es increíble cómo se puede cambiar la opinión de las personas en más masivamente por una granja de bots, ¿no? Y por dinero, nada más,
0: Sí,
1: simplemente por
0: sí.
1: eso.
0: Sí, bueno, la Argentina ya tiene un presidente, ¿no? Que ha ganado la elección porcentualmente no sé cuánto, pero en base justamente a ese trabajo en las redes. Después vamos a abordarlo igual nuevamente porque vamos a retomar esto. El
1: Vale.
0: tema que todo esto que vos estabas explicando de los deepfake, de la filtración de datos, todo eso después termina en estafas, termina en operatorias, secuestros virtuales ficticios, un montón de situaciones que ustedes lo llaman ataques dirigidos. Digo, estamos entrando ya ahí en algo que nada, es delincuencia pura y dura.
1: Claro, también tal cual lo dices, teniendo en cuenta que no nos olvidamos que también los actores maliciosos son los ciberdelincuentes, así se ha mostrado en la historia, y se aprovechan de estas deficiencias que tienen los mismos estados, por ejemplo, en las filtraciones de datos, para tomar estos datos, ya sea venderlos o utilizarlos para cometer estafas, fraude, ¿no? Con tu nombre, tu dirección y tu fecha de nacimiento y emisión del DNI, yo podría sacar una cuenta de banco, un préstamo a tu nombre, ¿no? Y así, si es que necesitan identidades biométricas, es decir, del rostro, en las filtraciones vemos no solo datos personales en texto plano, sino también fotos en HD, que es la foto del documento de identidad, y también habilita poder hacer estos deepfakes y suplantar tal vez el rostro para abrir aplicaciones de banco que necesitan autenticar tu rostro, ¿no? Y esto lo mencionamos mucho en derechos digitales, que una filtración de contraseñas, si aparecen y ves tu contraseña, tú puedes cambiar tu contraseña, pero tu rostro no lo puedes cambiar. ¿Y quién se ocupa de eso, no? Entonces, claro, hay un trabajo ahí, se supone que son los gobiernos que tienen que ir en contra de la delincuencia, pero en este caso vemos un panorama donde se está trabajando prácticamente en conjunto, no sé si lo saben, ojalá no, pero que lo sepan para poder combatir esto, ¿no? Que finalmente terminen eso. Y especialmente para personas en mayor situación de vulnerabilidad, justo vamos a sacar próximamente, yo creo que muy pronto, un podcast y uno de los episodios evalúa y entrevistan a dos jubilados en Argentina, me parece, o en Chile, no recuerdo bien el país, pero hablan de cómo los estafaron, ¿no? Y se aprovechan ellos mismos, claro, porque no necesariamente son personas que van a saber al 100% ciberseguridad y se aprovechan de eso.
0: Sí, bueno, aquí en Argentina eso digamos que es algo que se ha ido analizando mucho y se ha encontrado redes de delincuencia que incluso trabajan desde las cárceles. En fin, es un tema muy, muy difundido, lamentablemente, que todos debemos estar un poquito alertas con eso. Hablabas de lo que le había pasado a esas candidatas en Brasil. De cómo se generaba violencia de género o aparecían imágenes, digamos, como que reflejan una intimidad falsa, ¿no? Que avergüenzan a las personas. ¿Cómo sería ese tema? ¿Cómo se lo contarías a alguien que por ahí no lo termina de entender?
1: Sí, bueno, la violencia de género lamentablemente es algo que lo hemos visto en varias ediciones. Nuestro trabajo, de hecho, se orienta a investigar el tema y acompañar. Y sí, también en esta edición se ve cómo la IA, que la IA es transversal a muchos tipos de incidentes, también atraviesa la violencia de género para como herramienta para crear este contenido falso de niñas, mujeres. Lo vimos con casos de niñas en alrededor de Latinoamérica en colegios, donde niños utilizaban IA para desnudar a sus compañeras, que pese a que ahí hay, o sea, antes, ahí entre 2024 y 2025, era más fácil detectar si el contenido era falso. Pero si hablamos de violencia de género, esto no importa porque al final cae en la burla, el hostigamiento, las mismas amenazas, por más falso que sea. De hecho, en la Mira 2 traemos una investigación que yo, donde pude participar, donde investigamos más de 100 apps deepfakes de Google Play, ¿no? Lo descargamos y probamos todas estas aplicaciones con imágenes falsas y creaban efectivamente contenido sexual, sin restricción. Entonces, ahí nos surgió la pregunta cómo Google Play Store puede habilitar un entorno donde puedan subir este tipo de aplicaciones a libre disposición, con una categorización que dice apto para todo público, entonces cada día es más fácil, ¿no? Y si hablamos de mujeres en política, a diferencia de algunos candidatos, si pudimos en este mismo monitoreo, que para los candidatos se utiliza más la IA para desinformar y aplicar sátira, mientras que las mujeres, además de todo eso, se utiliza para desnudarlas y así, de alguna manera, puedan dejar de ocupar estos espacios en política, ¿no? Por eso es que es muy, muy terrible y también ha ocurrido ahora en muchas elecciones en la región.
0: Sí, que muchas veces terminan en suicidios, terminan en situaciones complejas, ¿no?
1: Tal cual.
0: La verdad es que ese tipo de delitos creo que no hay ningún estado que los esté combatiendo con eficacia. No sé si tenemos ejemplos, algún ejemplo relativamente positivo.
1: Está la Ley Olimpia en México, que es justamente de una activista llamada Olimpia, y ella, claro, en realidad la Ley Olimpia lo que sancionaba era la difusión de imágenes no consentidas, pero de alguna manera ocurrió en un instituto de allá de México y también estaba difundiendo este contenido un chico y vendiéndolo por Telegram, contenido desnudo de sus compañeras hecho con IA, y aplicaron esta ley, pero fueron como más de un año luchándola porque los jueces decían que como el contenido era falso, en realidad no aplicaba, ¿no?, la ley. Entonces es como que muy triste, muy mal, o sea, es mucha rabia de por medio. Pero bueno, no sé si al final creo que sí, sí pudieron, creo, no estoy segura, salió a favor, pero no he podido saber más. Pero claro, no hay una ley, de hecho se habla mucho de IA, pero no hay una legislación propia para los casos, delitos que ocurren con IA, ¿no?
0: Sí, es muy difícil aparte hacer que desaparezcan ciertos contenidos de Internet, ¿no? No hay manera. Hablaste de los datos biométricos y surgió como justamente entre ese 2024-2025 esta cuestión del iris, por ejemplo, ¿no? Como algo novedoso. Hay todo un nuevo mundo que está apareciendo justamente con esto de la explotación de los datos biométricos. ¿Qué nos cuenta en la Mirados?
1: Sí, bueno, ahí tocamos como varias temáticas que han ocurrido exactamente en ese periodo. Está la explotación de datos biométricos como un tema relevante porque fue muy sonado en muchos países de Latinoamérica. La empresa Worldcoin, ahora se llama Worldcoin, que lo que hacía básicamente es ir a preguntar si podían obtener el iris, ¿no? Podían escanear el iris a cambio de un dinero. Podría ser criptomonedas o dinero tal cual, ¿no? Del país. De hecho, yo tuve algunas amigas que me decían, oye, la otra vez pasé por este lugar y me ofrecieron dinero a cambio de dar mi dato biométrico. ¿Cuál es el problema aquí? Y por eso incidió mucho en Brasil y no me acuerdo que dónde más en Colombia. Esto porque de alguna manera no explicaban o no había, claro, había un consentimiento, sí, ok, quiero dinero, te doy, puedes escanear mi iris. Pero no había un consentimiento explícito, que es muy diferente. También está el consentimiento implícito, ¿no? No se explicaba para qué realmente se iba a usar lo que quería Word. Al final su lema era crear una identidad, un sistema de identidad digital. Estaba obteniendo datos biométricos de personas, que son datos sensibles, sin ninguna explicación expresa, por más que así lo decían, y claro, WorldCoin. De hecho, hay una organización que se llama Amaranta, que tiene una investigación sobre ese tema, que acá en Chile entrevistaron a múltiples mujeres que estaban en situación de precariedad económica, que había efectivamente, se habían encontrado con esas empresas y les habían escaneado el iris a cambio de dinero que no era mucho, ¿no? Entonces, claro, ahí en la mira nos dedicamos un poco a entender qué hace a nivel técnico, porque ahí sí hay un poco más de tecnicismo, pero por más controles que digan, que ponen, finalmente están obteniendo información, datos sensibles de ciudadanía y de alguna manera explotando datos de personas en situación de vulnerabilidad, sin rendición de cuentas.
0: Sí, porque por ahora el iris no se utiliza, digamos, masivamente, pero si
1: Claro.
0: están recopilando toda esta información es porque van a empezar a utilizarlo claramente, o alguien ya lo está utilizando en cualquier caso.
1: Probablemente.
0: Ustedes hablaban en estas descripciones, ¿no? De incidencias de los cortes de internet como otra política o como otra situación de vulneración de derechos. ¿Cómo sería esto?
1: Sí, ahí hablamos de cortes de internet. Primero, por un lado, están los cortes intencionales, ¿no?, que aplican los gobiernos, usualmente autoritarismos, gobiernos autoritarios, que cortan el Internet de las personas para evitar que se expresen libremente en Internet. Están los cortes también que no son intencionales, sino son por desastres naturales, ¿no?, o catastróficos. Y por otro lado están los cortes por ineficiencia del mismo gobierno. Por ejemplo, podría poner tres ejemplos. Corte de internet que es ya más un apagón adrede en Venezuela, justo en esa época de elecciones ocurrieron muchos cortes de internet con el mismo propósito que la censura. Después están los cortes que no son intencionales, son más hubo un huracán, por ejemplo, en Ecuador y eso afectó a la que es, bueno, se vaya la energía y con ello el internet. Y por otro lado está el corte por ya un abandono estatal como lo es Cuba. por ejemplo, donde hay muchos.
0: Abandono estatal, sí, también conocido como embargo
1: Bueno,
0: y bloqueo, ¿no?
1: claro, abandono estatal y bloqueo, total, totalmente. Sí, es
0: Porque,
1: muy complicado.
0: sí, perdón, ¿no? Pero sí, echarle la culpa a los cubanos de que no tienen internet me
1: Ah,
0: costó
1: sí.
0: leerlo en el informe.
1: No, pero igual ahí en el informe dejamos claro que es, o sea, todo el abandono por parte del Estado y de los bloqueos económicos, porque de hecho el mismo Estado también tuvo que levantar divisas del mismo operador de Internet. Entonces ahí hay una. Es muy difícil igual con el bloqueo, no es posible llegar a un acuerdo, ¿no?
0: Vamos a la vigilancia y volvemos como te había dicho, que ustedes, eso, se contempla sobre todo la vigilancia de los países hacia sus ciudadanos, también está la incidencia de otros países, ¿no? La vigilancia que hacen otros países sobre los ciudadanos digamos, de los países latinoamericanos, y también está la persecución internacional, ¿no? Sobre temáticas en nuestro continente que hacen, digamos, desde el exterior, pienso en el genocidio palestino, ¿no? Y la cantidad de víctimas en todo el continente que se han visto violentadas por estas persecuciones. ¿Cómo está planteado lo de la vigilancia?
1: Claro, la vigilancia es bastante, es un tema muy, muy complejo, pero al final entendimos que cada vez, cada año, a diferencia de otros incidentes, se viene legitimando a través de leyes. Por ejemplo, en Ecuador. Justo en ese periodo crearon la ley de inteligencia que permitía vigilar a las personas en Internet sin una orden judicial. Está también la resolución que sacaron en Argentina para el ciberpatrullaje, que también sin criterios, también los sistemas biométricos. Claro,
0: Casi, con las
1: entonces,
0: cámaras de seguridad que están, digamos, distribuidas por todos
1: obvio.
0: lados, pueden buscar por las facciones a las personas, sin consentimiento, ¿no?
1: Totalmente, bajo qué nuevamente la retórica de la seguridad, ¿no? Es por seguridad nacional, no podemos decir nada y te vamos a vigilar, ¿no? Sin que nosotros como ciudadanos tengamos esa opción de poder entender el porqué. Ahora, también está el uso de spyware por parte de gobiernos que son software que no crean ellos, claramente lo compran de países como Israel, por ejemplo, spyware que finalmente implementan en celulares de defensores de derechos humanos, periodistas, lo vimos en México, en muchos países. Y ahora entra, como hace rato estaba comentando, esta empresa Palantir. Hablamos de Palantir una vez, pero es porque ya ahora en este nuevo informe se habla muchísimo de eso, que básicamente tienen como dueños y gestora a Peter Thiel y a Alex Karp, que son dos personas, no sé cómo más decirlo, que tienen un manifiesto incluso en donde dicen que su labor moral es ayudar a Estados Unidos en la guerra. ¿A través de qué? De crear un sistema masivo de vigilancia y que puedan, ¿no? De alguna manera, tener todo su control. Si quedara en Estados Unidos, igual sería cosa solo de Estados Unidos y no sé, pero llegan acá a Latinoamérica vendiendo sus sistemas. Hablando con todos estos presidentes de turno que tienen la misma línea que ellos y Donald Trump, para finalmente obtener nuestros datos y tener este extractivismo que vemos lamentablemente no solo a nivel digital, pasa en mucho Argentina, Chile, Perú, etcétera, de países y afectan nuestra soberanía, nuestra identidad, nuestros datos y muchas cosas, ¿no? Que como ciudadanos no podemos defender.
0: Ya para concluir, esto en realidad tiene más que ver eso con el trabajo que están realizando ahora mismo y lo que va a venir, me imagino, en un próximo informe, porque la incidencia de bots, ¿no? Lo que hablabas antes de las granjas, las campañas digitales para posicionar temas específicos, tendencias, personalidades, candidatos, decisiones electorales, creo que todo eso está en aumento. ¿Cómo lo están percibiendo?
1: Sí, la verdad es que cada vez más, a veces queremos cerrar la fecha de fin de periodo y aparecen nuevas cosas. Por ejemplo, hace unos días en Ecuador deportaron a Lavini, que es conocido como un activista de seguridad digital también, por un tema de inteligencia del mismo Estado que lo persiguió como por 6 años por vínculo supuestamente con Julian Assange. Y después que ya estaba libre, se sentía en casa en Ecuador, lo deportan de un día para otro bajo esa misma retórica, ¿no? Entonces, claro, nuevamente seguimos documentando, monitoreando, acompañando y documentando, ¿no? No todo el acompañamiento también que realizan las organizaciones va a quedar en un informe por seguridad de las mismas personas. Nuestro foco es ético y la idea no es hacer daño ni amplificarlo, pero sí o sea, se ven que se siguen los mismos patrones entre países. En la mira 2, por ejemplo, estaban país y los incidentes, país incidentes. En la mira 1, perdón. Pero ahora con este informe en la mira 2 es patrón o tipo de incidente y los países que replican finalmente mismas cosas, ¿no? Y está bueno documentarlo, uno por memoria y dos porque muchas veces se ven estos casos como que, ah, pasó esto en tal país y esto en tal país, pero saber que eso es lo cómo se están manejando los gobiernos de turno y otros gobiernos extranjeros sirve mucho para poder entender cómo o en qué amenaza vivimos hoy en día, ¿no? En este mundo tan complejo.
0: Bien, estamos hablando con Jimena Cuscano, ella es analista en seguridad y resiliencia digital, forma parte de Derechos Digitales. Muchísimas gracias por haber estado aquí en Continentes y Contenidos, Jimena.
1: Muchas gracias, Mariano. Cuídate. Un abrazo.

0: Bien, hemos terminado el programa de esta semana con esta interesantísima entrevista sobre más cuestiones digitales y de seguridad digital y de falta de normativa y de normativa limitada o mal hecha, en fin, tantas cuestiones que son desafíos, ¿no?, de este mundo que se nos presenta hoy y que todavía no sabemos realmente cómo enfrentar y no tenemos muchos mecanismos legales para
1: cada vez esto. Se mete más, ¿no?, en nuestra vida cotidiana.
0: Claro que sí. Así que nos despedimos, Mariano.
1: Eso, sí, decirles a todos que los esperamos la semana que viene, que ya estamos preparando el próximo programa. Mandamos un cálido abrazo a Estefanía Aldana, a Blanca Diego, a Carlos Minango, a María Cianci, a todos los que forman parte de esta familia que insiste en hacer Continentes y Contenidos.
0: Así es, Mariano, insistimos y nos despedimos. Nos dejamos hasta la próxima semana con un fuerte abrazo de paz, fuerza y alegría. Les deseamos una linda semana y nos encontramos pronto. Soy Nelsy Lizarazo de Presenza, Agencia Internacional de Noticias de Paz y No Violencia, y este fue Continentes y Contenidos. Chao, chao.

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0: Son las 12 de la noche.
1: Temperatura 21 grados. Humedad 88%.

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2: 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El informativo de Guerra y Paz con Amy Goodman. Las Naciones Unidas advierten que unas 800.000 personas se han visto privadas de asistencia vital debido a los intensos enfrentamientos entre los combatientes hutíes y las fuerzas gubernamentales de Yemen respaldadas por Arabia Saudí. El Programa Mundial de Alimentos afirma que el desplazamiento de los frentes de combate, el bloqueo de carreteras y la creciente inseguridad han restringido severamente el acceso a la ciudad de Taiz, que está rodeada por combatientes hutíes. Las autoridades médicas del principal hospital de Taiz advierten que las reservas de suministros vitales se agotarán en menos de 2 semanas.
5: Tenemos más de 650 pacientes con insuficiencia renal que corren el riesgo de morir, al igual que bebés en incubadoras y pacientes en cuidados intensivos. La catástrofe que estamos viviendo, al igual que esta situación, hace que sea indispensable la intervención internacional y de organizaciones de ayuda humanitaria a fin de que se establezcan corredores seguros para que medicamentos, combustible, mercancías y alimentos ingresen a esta ciudad sitiada.
2: Taiz es una de las ciudades más densamente pobladas de Yemen, particularmente en su casco urbano. En la mañana de este jueves, la coalición militar liderada por Arabia Saudí en Yemen afirmó que sus fuerzas armadas interceptaron un misil de crucero en el área metropolitana de la ciudad de Medina. Por su parte, los hutíes han negado haber llevado a cabo este jueves un ataque contra Arabia Saudí. Las afirmaciones contradictorias se produjeron después de que funcionarios saudíes dijeran que el miércoles una persona resultó herida por la caída de fragmentos de un misil balístico interceptado que los hutíes habían lanzado hacia la ciudad de Riad. Un portavoz de los hutíes dijo que los rebeldes habían atacado de nuevo con éxito el aeropuerto internacional Rey Khalid tras los ataques mortales que sufrió el aeropuerto durante el fin de semana pasado. 2 buques de carga se hundieron el miércoles cerca del estrecho de Hormuz tras ser alcanzados por proyectiles de origen desconocido. El buque mercante Cape Dow había sufrido graves daños en un ataque ocurrido en septiembre que provocó la muerte de un marinero. Por su parte, el buque portacontenedores GFS Pride se hundió un día después de haber sido alcanzado por un proyectil frente a las costas de Omán. Los miembros de la tripulación fueron evacuados de manera segura al tiempo que la enorme embarcación se hundía y arrojaba al mar unos 2.500 contenedores de carga. Esto se produce en medio de una reciente oleada de ataques por parte del ejército de Irán contra embarcaciones civiles en respuesta al bloqueo de puertos y las sanciones económicas impuestos por Estados Unidos. Estados Unidos. Mientras tanto, las Naciones Unidas están instando a Estados Unidos e Irán a acordar un plan para permitir el transporte de fertilizantes a través del Estrecho de Hormuz a fin de evitar una crisis alimentaria mundial. Alrededor de un tercio de todos los envíos de fertilizantes del mundo normalmente pasan por esta vía fluvial. El miércoles, un alto funcionario de la ONU advirtió que, a menos que se llegue a un acuerdo antes de la temporada de siembra, los precios de los alimentos básicos se dispararán, lo que desencadenará una crisis de seguridad alimentaria que afectará a partes de Asia y África. En Ucrania, al menos 9 civiles murieron en la madrugada del miércoles y cientos de miles se quedaron sin electricidad después de que Rusia lanzara un masivo ataque con drones contra la capital ucraniana Kiev y la segunda ciudad más grande del país, Kharkov. El Ministerio de Defensa de Rusia dijo haber atacado plantas termoeléctricas, así como un centro de datos en Kiev. Estos ataques se produjeron días después de que el presidente Trump anunciara unilateralmente que Rusia y Ucrania habían acordado un alto el fuego energético, lo cual fue negado por ambas partes. Estas fueron las palabras expresadas por una residente de Kiev que sobrevivió el miércoles a un ataque ruso contra su complejo de apartamentos.
5: Quiero decirles a Estados Unidos y al mundo entero, por favor, ayúdennos. Dijeron que nos ayudarían, pero nos han dejado solos ante esta gran tragedia.
2: El miércoles, funcionarios ucranianos dijeron que el proveedor de servicios de internet satelital de SpaceX, Starlink, había reducido el ancho de banda para los objetos que viajan a más de 160 kilómetros por hora, lo que limita severamente el uso de drones, aviones y helicópteros por parte de Ucrania. En respuesta, el director ejecutivo de SpaceX, Elon Musk, dijo que cualquier limitación en el servicio de internet satelital Starlink en Ucrania es una decisión de las Fuerzas Armadas estadounidenses y, en última instancia, del presidente Trump. Dicha declaración llevó a que el presidente ucraniano dijera en una entrevista que se siente traicionado por Trump, quien, según Zelensky, está en el lado equivocado de la historia. Zelensky también dijo que Ucrania reanudará los ataques contra instalaciones energéticas rusas. Posteriormente, drones ucranianos impactaron en una refinería de petróleo situada al sur de Moscú, mientras que otro ataque tuvo como objetivo un centro de datos en la ciudad de Balakovo, que es propiedad del Banco Estatal más grande de Rusia. Las autoridades rumanas afirman que 7 marineros permanecen desaparecidos después de que se produjera un incendio a bordo de un quimiquero en aguas territoriales rumanas. Esto ocurre luego de que al menos 5 buques de carga que navegaban por el Mar Negro hayan sido objeto de ataques con drones. Algunos funcionarios rumanos y búlgaros han vinculado dichos ataques con Rusia. En Alemania comenzó el miércoles el juicio contra un funcionario militar ucraniano acusado de liderar

0: Estados Unidos está enviando cientos de soldados a América Latina con el objetivo de entrenar a las fuerzas armadas locales para supuestamente combatir el narcotráfico en la región. Según se informa, 600 integrantes de un batallón de soldados comenzaron a desplegarse en una nueva instalación de entrenamiento situada en la selva de Panamá. Dichos soldados luego entrenarán con las fuerzas armadas de Colombia y Honduras. El Pentágono recientemente trasladó varios drones MQ-9 Reaper desde África hacia Colombia y Ecuador, donde efectivos militares y miembros de las Fuerzas Especiales de Estados Unidos ya están llevando a cabo operaciones. El jefe del Comando Sur de Estados Unidos, el general Francis Donovan, ha dicho que el ejército estadounidense planea ampliar las operaciones contra el narcotráfico, pasando de ataques contra embarcaciones a incursiones en territorio terrestre. Estados Unidos ha matado al menos a 239 personas en ataques contra embarcaciones, los que expertos legales han denunciado como ejecuciones extrajudiciales. Costa Rica ha inaugurado una nueva prisión de máxima seguridad diseñada para albergar a más de 5.000 reclusos. Dicha prisión está inspirada en la tristemente célebre megacárcel de El Salvador, conocida como Centro de Confinamiento del Terrorismo o CECOT, donde los reclusos, a quienes se les niega el debido proceso, enfrentan torturas, actos de violencia y falta de atención médica adecuada, así como otras graves violaciones contra los derechos humanos. El miércoles, la presidenta de Costa Rica, la populista de derecha Laura Fernández, inauguró el Centro de Alta Contención contra el Crimen Organizado, o CACO, cerca de la capital del país, San José.
1: Una inversión de más de 16.774 millones de colones, precisamente para contener a los condenados de mayor peligrosidad y cortar de una vez por todas el poder que por décadas tuvieron dentro de las cárceles. Vamos a ejercer mano dura, sí, porque el que la hace la tiene que pagar.
0: Durante su campaña electoral, la presidenta Fernández aseguró ser partidaria de la política de línea dura contra el crimen, además de posicionarse a favor de que se emitan sentencias penales más severas y de que los convictos sean obligados a trabajar en las prisiones. Fernández es una aliada cercana del presidente de extrema derecha de El Salvador, Nayib Bukele, y del presidente estadounidense, Donald Trump. La escritora irlandesa Sally Rooney afirma que se ha visto obligada a dejar de vender sus libros en el Reino Unido debido a su apoyo a Palestine Action, una organización que el gobierno británico ha designado como terrorista. En un comunicado remitido al periódico The Guardian, Rooney señala que desde que expresó públicamente su respaldo a esa organización de acción directa, dejó de percibir regalías por las ventas de sus libros en el Reino Unido. Rooney escribió: "El cumplimiento de los contratos para publicar mis obras en el Reino Unido podría constituir ahora un delito penal grave. Tras un proceso de consultas y deliberaciones, y con mi pleno consentimiento, mi editorial, Faber, ha determinado que ya no puede seguir distribuyendo mis libros dentro del Reino Unido. Desde que Palestine Action fue prohibida el año pasado, más de 3.700 personas han sido arrestadas en el Reino Unido por presuntamente respaldar a la organización. Un juez federal de Nueva York ha emitido una medida cautelar preliminar que impide al gobierno de Trump aplicar sanciones contra dos organizaciones con sede en Estados Unidos que apoyan la labor de la Corte Penal Internacional. Se trata de Alianza de Contribuyentes contra el Genocidio y Democracia para el Mundo Árabe Ahora. El gobierno de Trump intentó imponer sanciones contra estas dos organizaciones después de que el Premio Nobel de la Paz de 2026 fuera otorgado a Navi Pillay, una ex jueza de la Corte Penal Internacional que presidió la Comisión Internacional Independiente de Investigación de la ONU sobre el territorio palestino ocupado. Esta comisión concluyó que Israel cometió genocidio contra la población palestina de la Franja de Gaza. El contralor de la ciudad de Nueva York, el demócrata Mark Levin, afirmó que la ciudad dejará de invertir sus fondos de pensiones en bonos israelíes, ya que la calidad de estos bonos se ha deteriorado en medio de las guerras en Gaza e Irán. El alcalde de la ciudad de Nueva York, Soram Amdani, celebró la decisión.
2: I welcome the controller's decision. It is something...
3: Celebro la decisión adoptada por el contralor. Como ya he dicho en el pasado, considero que nuestra ciudad no debe adquirir bonos de Israel. No compramos bonos de ninguna otra nación soberana. No creo que debamos hacer una excepción en el caso de Israel.
0: La inflación en Estados Unidos creció al 3,7% en septiembre, por encima del 3,4% registrado en agosto. Los precios aumentaron a un ritmo superior al de los salarios, que subieron un 3% con respecto al año anterior. Los economistas atribuyen el repunte de la inflación al encarecimiento de la energía.

0: al tiempo que algunos críticos sostienen que la guerra de Estados Unidos contra Irán y los aranceles impuestos por el presidente Trump están contribuyendo al aumento de los precios. El presidente Trump continúa su gira por zonas que tradicionalmente votan por el Partido Republicano de cara a las elecciones de mitad de mandato de noviembre. Este sábado el mandatario tiene previsto celebrar un mitin en el norte del estado de Kentucky para congregar a sus simpatizantes. Trump visitó el miércoles el estado de Montana para apoyar al candidato republicano al Congreso, Aaron Flint, quien aparece empatado en las encuestas con su rival demócrata, Sam Forsythe. Más temprano ese mismo miércoles, Trump se trasladó a un acto de campaña en el estado de Arizona a bordo del nuevo avión presidencial Air Force One, un lujoso Boeing 747 que le obsequió la familia real de Qatar.
1: When they give you a 747,
2: cuando te regalan un 747, dices dos palabras. Muchas gracias.
1: Words. Thank you.
0: Trump tiene previsto quedarse con ese avión cuando termine su mandato. Mientras tanto, el alcalde de la ciudad de Youngstown, en el estado de Ohio, condenó los actos de violencia política que se produjeron el lunes en un mitin encabezado por Trump. Imágenes de video muestran cómo el mandatario estadounidense se burla de una manifestante que lleva una camiseta con la leyenda «Hagan públicos los archivos sobre Epstein», mientras al menos dos personas del público la golpean repetidas veces entre vítores y cánticos de USA, Estados Unidos. Posteriormente, agentes uniformados retiran a la manifestante del lugar. No se ha presentado ningún cargo en relación con el incidente. Una investigación del gobierno de Trump sobre la congresista del estado de Minnesota, Ilhan Omar, tiene como objetivo preparar un caso para retirarle la ciudadanía estadounidense y, en última instancia, deportarla, según funcionarios que hablaron con el periódico The Wall Street Journal. La investigación se centra, al menos en parte, en cómo Omar obtuvo su ciudadanía tras ser traída a Estados Unidos cuando era niña en 1995, tras el estallido de la guerra civil en Somalia. La oficina de la congresista declaró en respuesta: al presidente Trump le encantaría eliminar una de las voces progresistas más eficaces del Congreso. No hay fundamento alguno para esto. Entre los artículos que agentes de seguridad nacional incautaron el lunes de la casa de Omar en Washington, D.C., se encontraban un teléfono celular, cuadernos de notas, computadoras personales, así como su pasaporte. En la ciudad de Houston, estado de Texas, el fiscal de distrito del condado de Harris, John Tier, afirmó que su oficina investigará el incidente en el que un agente de inmigración atropelló con su vehículo a Miguel Parra Hernández, de 48 años, durante un operativo realizado el fin de semana. Un portavoz del Servicio de Inmigración, ICE por sus siglas en inglés, dijo que los agentes intentaban detener un vehículo en el que viajaban José Mendoza Cervantes, quien era el blanco del operativo, y Miguel Parra Hernández. Sin embargo, una abogada de Parra Hernández señaló que su cliente no conoce a Mendoza Cervantes y que no estaba con él el sábado. En las imágenes de video se ve cómo el vehículo de ICE atropella a Parra Hernández. El fiscal de distrito del condado de Harris, John Tier, habló con el canal Fox 26 Houston acerca del incidente.
3: I struck and ran over with a vehicle someone who didn't even have an alien.
4: Embistió y atropelló con un vehículo a una persona que ni siquiera tenía un número de identificación de extranjero, que no registraba antecedentes con el ICE y a la que la agencia ni siquiera estaba buscando. Algo similar ocurrió con Lorenzo Salgado, que conducía hacia el trabajo, que nunca había recibido siquiera una multa por exceso de velocidad en más de 20 años aquí, y lo mataron a tiros. Es un comportamiento reiterado cuyo único objetivo es infundir miedo en gran parte de nuestra población.
0: El periódico The Wall Street Journal informa que la nueva secretaria de prensa de la Casa Blanca, Katie Zakaria, nunca aprobó el examen para ejercer la abogacía, a pesar de que el presidente Trump se refirió a ella como abogada. Según se informa, Zakaria se presentó al examen de acceso al Colegio de Abogados de California en 2011, pero no lo aprobó. La organización de supervisión, Campaign for Accountability, ha solicitado formalmente al Colegio de Abogados de California que investigue si Zakaria infringió la ley estatal al identificarse falsamente como abogada. Mientras tanto, durante un acto de campaña en el estado de Arizona, el presidente Trump sugirió que se debería fusilar a quienes filtran información a los medios de comunicación.
1: In my opinion, leakers should be shot.
4: En mi opinión, se debería fusilar a quienes filtran información. Deberían ser fusilados. En los viejos tiempos, solíamos fusilar a los filtradores cuando filtraban a qué hora usted iba a atacar un país.
1: What time you're going to attack a country?
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3: Saludos, amigas y amigos de América Latina y el Caribe. Les habla Mario José y les doy la bienvenida a Contacto Sur, el informativo de la Asociación Latinoamericana de Educación y Comunicación Popular, ALER. Hoy, jueves 15 de octubre, les presentamos un recorrido por las principales noticias de nuestra región. Comenzamos con los titulares. En Ecuador, comunidad indígena Sinanjoé denuncia amenazas vinculadas a la minería ilegal. En Honduras, advierten que el alza en los combustibles amenaza con aumentar la pobreza. En Costa Rica, fuertes lluvias provocan inundaciones y emergencias en varias regiones del país. Y en México, colectivos indígenas consideran insuficientes las asambleas para consultar reformas constitucionales.
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3: Ahora sí, iniciamos con las noticias. La Alianza de Organizaciones por los Derechos Humanos de Ecuador denunció intimidaciones y amenazas contra el Consejo de Gobierno y la Guardia Indígena de la comunidad Aikofan de Sinanjoé, en la Amazonía ecuatoriana, presuntamente por parte de mineros ilegales. Reporta Rolando Goyes García desde Corape.
4: Saludos América Latina y el Caribe. Este es nuestro aporte desde Corape para leer. Ataques y amenazas de personas vinculadas a actividades de minería ilegal pondrían en riesgo la vida e integridad del Consejo de Gobierno y la Guardia Indígena de la comunidad Aikofan de Sinangoe. Es la denuncia que hizo pública este fin de semana la Alianza de Organizaciones por los Derechos Humanos de Ecuador y que se conoció en un documento. Información que se habría recabado con base al testimonio de los pobladores de dicha zona. Para conocer los detalles, solicitamos una entrevista con Alexandra Narváez, presidenta de la comunidad Aikofan, la misma que ratificó las amenazas que han recibido.
5: Sí, en efecto, nosotros estamos siendo amenazados por estas compañeros mineros. El 9 de octubre salimos a recorrido a la zona de las Pizarras, a la zona Río Cofanes, y decomisamos varias cosas que desde dragas hacia la comunidad. En este caso, ayer recibimos amenazas directas a la comunidad, a compañeros, a mi persona.
4: Agrega que la defensa de sus territorios, de las actividades extractivas, se enmarca en un derecho constitucional, además de comunidad, por lo que sostiene que continuarán haciéndolo.
5: Y no hay una respuesta del Estado, no hay una respuesta donde garantice nuestra seguridad. Entonces estamos recibiendo amenazas, llegan a nuestro territorio a amenazarnos porque nosotros estamos ejerciendo nuestro derecho propio, nuestro autogobierno desde la guardia, desde la comunidad, para la defensa de nuestro territorio, de nuestra casa.
4: De la misma manera que, pese al insistente pedido porque acude el personal de Fuerzas Armadas a la zona, habría llegado horas más tarde y la presencia duró un par de minutos.
5: Llegaron a territorio 6 militares y llegaron a las 12 de la noche y se fueron en media hora. Entonces, que respondan y hagan que garanticen nuestra seguridad. Y no solo de boca.
4: Esta situación ha generado profunda alarma entre los comuneros, quienes temen nuevas agresiones y represalias durante las próximas horas. Este fue nuestro aporte desde Corape para leer. Nos vemos en una próxima oportunidad. Un abrazo.
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3: Ahora pasamos a Honduras. Allá, el encarecimiento de los combustibles y las medidas fiscales están agravando la situación económica del país, con efectos directos sobre la pobreza estructural y el desempeño que afecta a la población. Informa Radio Progreso.
6: El actual contexto económico podría elevar la pobreza entre un 10 a un 20% en las principales ciudades del país. Esto lo advierte el expresidente del Colegio de Economistas Martín Barahona, que señala que los problemas estructurales como el desempleo, subempleo y la marginalidad se complican en las zonas urbanas debido a que los productos de consumo básico están fuertemente ligados al costo del transporte, la energía y el combustible.
7: Una pobreza estructural crónica. Y entonces cuando hay una coyuntura como la actual de incrementos en los impuestos de precios en los combustibles y todo el resto de la incertidumbre económica afecta de una manera directa. Es decir, coyunturalmente puede la pobreza aumentar en 10, 20% fácilmente en las principales ciudades, sobre todo, donde se compran productos que están ligados pues directamente al transporte, al costo de los combustibles y de la energía. De manera tal pues que la coyuntura vuelve más difícil los problemas estructurales. En el caso de Honduras, la pobreza, el desempleo, subempleo, la marginalidad, se complican.
6: Para el economista Renán Barahona, el incremento en los niveles de la pobreza es un efecto evidente de la inflación y que esta afecta directamente la capacidad de compra de la ciudadanía. Además que este fenómeno golpea no solo al 70% de la población en condición de pobreza, sino también a una denominada clase media, por lo que el economista resiente que desde la discusión del presupuesto para el próximo año no se centre en la reducción de la pobreza a través de programas, sino a otros ámbitos políticos.
8: Hay un efecto en términos de lo que es el nivel de pobreza, por tanto, o sea, y eso es evidente. No solamente es el 70% de gente pobre, también, y lo digo por conversaciones con diferentes personas, la gente de clase media, si la queremos llamar o catalogar de esa manera, reciente realmente que su poder adquisitivo se ha reducido, ¿no? Entonces, muy poco se hace realmente para tratar de contener este proceso inflacionario y por tanto los resultados son los de mayor pobreza. En el caso del presupuesto, que debe ser un instrumento adecuado, ¿verdad?, de distribución de ingresos, pero también de impacto para la economía y para su crecimiento, y que esto a su vez se convierta en un elemento para la mejoría de las personas, no se utiliza de esa manera, ya que lo que prevalece ahí son criterios políticos, ¿no?
6: Ante este escenario de incertidumbre y disparidad en el impacto de los precios, diversos sectores coinciden en la urgencia de reorientar el gasto público y aplicar medidas efectivas de ahorro y protección social que impidan un mayor deterioro en la calidad de vida de los hogares hondureños.
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3: Y en Costa Rica, las fuertes lluvias registradas durante los últimos días han provocado inundaciones y diversas emergencias en distintas regiones, generando preocupación por las afectaciones a las comunidades. Desde Costa Rica, Juan José Garita nos amplía la información.
9: Las fuertes lluvias de los últimos días han provocado inundaciones y emergencias en distintas comunidades de Costa Rica. En Punta Arenas, Guanacaste y Alajuela se reportaron afectaciones mientras las autoridades mantienen la vigilancia ante las condiciones propias de la época lluviosa. Pero, ¿qué panorama meteorológico se espera para esta semana? A continuación, nos detallan desde el Instituto Meteorológico Nacional.
10: La señal característica de la época del mes de octubre estaría presente sobre el país. Lluvias y aguaceros dispersos acompañados de tormenta eléctrica serían las principales características de esta semana. Estos, sobre todo en la vertiente del Pacífico, el Valle Central y para días particulares en partes aledañas y sobre las montañas del Caribe y la zona norte.
9: Las precipitaciones ya han dejado consecuencias en varias regiones del país. En la provincia de Punta Arenas se registraron inundaciones en Barranca, El Roble y Esparza, mientras que en Grecia, provincia de Alajuela, las autoridades atendieron 17 incidentes relacionados con las lluvias. A estas afectaciones se suman reportes en Guanacaste y en la región de Los Santos, provincia de San José. Sin embargo, las condiciones atmosféricas podrían favorecer nuevas precipitaciones intensas durante los próximos días. A continuación, nos explican sobre el fenómeno atmosférico que podría intensificar las lluvias a mediados de esta semana.
10: La zona de convergencia estaría presente al sur de Centroamérica, reposicionándose sobre el istmo centroamericano a mediados de semana, donde las lluvias serían más evidentes y las mismas pueden ser de fuerte intensidad de manera localizada.
9: Ante este panorama, se recomienda especial precaución en comunidades cercanas a ríos, zonas propensas a inundaciones y sectores montañosos donde podrían presentarse deslizamientos. El Instituto Meteorológico Nacional mantiene sus pronósticos para una semana caracterizada por aguaceros y tormentas eléctricas, principalmente en la zona del Pacífico y el Valle Central. Desde el ICER en San José, Costa Rica y para Contacto Sur, informó Juan José Garita Ramírez.
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3: Por último, en este recorrido por los pueblos de América Latina y el Caribe, colectivos y dirigentes indígenas consideran que la realización de asambleas no es suficiente para garantizar la consulta sobre las reformas al artículo 2 de la Constitución mexicana. Reporta desde Radio Teocelo, Reina Melchor Rivas.
11: Los saludamos a través de Contacto Sur. El gobierno federal ha propuesto una reforma iniciativa que se centra en la creación de la Ley General de Derechos de los Pueblos Indígenas y Afromexicanos. Se propone reformar el artículo segundo constitucional, la cual fue promulgada en septiembre del 2024, con la que se propone, entre los beneficios, ser sujetos de derecho público, asignación de recursos directos, libre determinación y autonomía, mecanismo de protección judicial, consulta y consentimiento en la realización de proyectos, planes de justicia y caminos artesanales. Para los colectivos y dirigentes indígenas consideran que no es suficiente, señalan participantes en el Congreso Nacional Indígena en la celebración de su 30 aniversario realizado esta semana en la Ciudad de México.
12: Le agradezco mucho al INPI que haya hecho todo esto, porque nos permitió a nosotros ver lo que es el INPI, ver lo que son los compañeros que hace 30 años estaban acá y ver también nuestras capacidades. Es muy probable que si el INPI no hubiera sacado esa propuesta de reglamentar los derechos indígenas como lo hizo, no hubiéramos podido articularnos como nos hemos articulado. ¿Por qué nos hemos articulado? Fundamentalmente porque he dicho lo que he dicho desde que el Estado es muy racista, muy discriminatorio, se ve clarito en esa propuesta. Desde la convocatoria nos tratan como si fuéramos, si no entendiéramos las cosas, como si no fuéramos capaces de diseñar nosotros nuestro destino. Y la propuesta de ley que tienen, me asombra cómo los compañeros desde Sonora hasta Yucatán han entendido que es una manera de controlarnos, de someternos. Y la respuesta que se ha dado es muy impresionante.
13: Pues en general me parece una total simulación, me parece que sigue siendo como la repetición de una narrativa que se impuso desde la administración anterior y que ha venido pues polarizando también, pues sí, a la población, a la sociedad, ¿no? Porque pues si mencionas algo o cuestionas lo que viene desde estas esferas, pues eres señalado, ¿no? Estás en contra, eres totalmente el enemigo. Pero siguen siendo simulaciones, así como decían, ¿no? Como que llaman y dicen, ah, pues estamos haciendo una asamblea, pero en realidad no son ni previas, ni libres, ni informadas. Se está también, pues sí, utilizando elementos que son de alguna manera, pues referentes para los pueblos originarios y se están cooptando desde el Estado, como esta cuestión de los palos de los bastones de mando, que ahora pues pareciera que con eso ya se avala y hay permiso pues para destruir totalmente la naturaleza en nombre del desarrollo, y también pues con temas que tienen que ver con la espiritualidad de los pueblos, pues se utiliza pues como digo, como para decir, ah, pues sí, la gente y el pueblo está de acuerdo, pero en realidad pues hay un sesgo muy grande.
14: Siempre hay algo que nos divide, ¿no? Y ahora lo vemos como estos partidos políticos que con consultas amañadas, que con apoyos que les dan a las comunidades indígenas, trata de dividir a nuestra comunidad.
11: Con información de Maglo para Contacto Sur, reportó desde Radio Teocelo en Veracruz, México, Reina Melchor Rivas.
3: Así llegamos al final de Contacto Sur. Les habló Mario José. En la producción, Miguel Marte, desde Radio Ceibo en República Dominicana. Gracias por su compañía. Hasta pronto.
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15: Son las 12 de la noche y 34 minutos.
16: Temperatura 21 grados. Humedad 88%.

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0: Es la una de la madrugada.
1: Temperatura 21 grados. Humedad 88%.

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